0: 3993. Sí, buenas noches. Le hago nuevamente la consulta acá en la 51. Para la puesta en marcha decía que montemos primero y lo hagamos sobre la línea central.
1: Claro.
0: Listo, copiado, gracias.
2: Ground, go 7644.
1: 4764, leaving Continental via Alpha Foxtrot, Delta number 3-2-Alpha.
2: Alpha Foxtrot
1: 3-2-Alpha. Yes, it's correct.

0: Marguetón, la Argentina 1681, 6 prueba bajar.
1: 1681, buenas noches, derecha Muper y 3000 pies sobre 1022, ILS 13, notifican el final corto.
0: Muper 3000, 1022, ILS 13, volvemos a cortar, 1681.

0: 3110 en el aire 0000. Contacta Andaires al 2526. Tengamos un vuelo.
1: 2526, me aguantó más o menos.

0: Torre, Lan Chile 424, buenas, autorizada a Víctor Hotel, dice.
1: Lan Chile 424, buenas noches, autorizado a ocupar y despegar de pista 1-3 con viento calmo.
0: Autorizado a ocupar y despegar, pista 1-3, Lan Chile 424.
1: Correcto.

Estamos en un partido y el DS2 notifica en final corto. Correcto. ¿Y podrá ser en alta hasta Mooper? Sí, vos.

0: Gran Chile 424, en el aire a los 5 minutos, 25-6 Valles, como voló.
1: Compadres, 1-5-6, gracias a usted que tengo un turno, señor, Gran Chile 424.

0: 3993. Bueno, la 51, cuando tenga nuestro permiso, es Seiza.
1: ¿En cuánto estima la puesta en marcha 3993?
0: A las 30.
1: Recibido, ya le paso el permiso.
0: Estamos atentos.
2: Sí, está 1-3.
3: Atarés 1-3, Argentina 168.

0: Bárbaro 3993, Aeroparque.
1: Sí.
0: Copie permiso, se han autorizado Aeroparque 6 a nivel de vuelo 080 hasta Arcot. La salida Palomar 9 hasta Palomar, posterior a Arcot. Y el código 1756. Prevén el despegue 0040.
1: Bueno, autorizado a Ezeiza con 8-0 hasta Arzot, la salida Palomar 9, Palomar y posterior Palomar Arzot, respondemos 1756 y en el aire 0040.
0: Correcto,
1: listo para la puesta marcha. Listo para la puesta marcha, estamos, gracias, 3993.
2: ¿Qué les precede a la 1 de su posición? ¿Todo de Mooper?
3: A la vista.
2: Recibió, si está en condiciones, aproximación visual detrás del colega, con propia separación y descenso a discreción, 1022.
3: 1022 y después del tránsito de la vacuna,
2: correcto. Correcto.
1: Consulta, en Panamá tenemos alguna restricción, tenemos 800 restricciones.
0: Inicialmente, sí, como restricción mantenga 050 hasta Palomar y después a 90 le confirma si mantiene la restricción o sale directamente suelto.
1: Bien, 50 hasta Palomar, gracias, 3993.
2: 1681, 9 minutos, 21, 3.
4: Bravo, gracias, buenas noches.

0: frecuencia que está expandida a la 1-8.
1: Alfa Kilo a 1-8. ¿Correcto?

0: Aeroparque Argentino 977, buenas noches. Volando, buena la prueba de Cooper y para
1: 1787, buenas noches. A Mumper y 3000 pies sobre 1022 y el S13, notifica en el final corta.
0: Vuelvo en la corta, Mumper 3000.
1: Correcto.
2: Final 5 millas, Argentina 1745.
1: 1745, viento calmo, autorizado a aterrizar en pista 1-3.
2: Autorizado a aterrizar en pista 1-3, Argentina 1745.
1: Correcto.

0: Parque Superficie, muy buenas noches, Argentina 1862.
1: 1862,
0: ¿cómo le va? Con Bravo copiado en la 6380 Gallego.
1: 1862,
0: bueno, 0 para 5-0 con la prueba de ganar.
2: Buenas noches, directo a Mumper 3010-1022, ILS 13, Noticia Nacional Córdoba.
0: Mumper 3000-1022, Córdoba, luego, muchas gracias.
2: Correcto.

0: una 745, 14 minutos el arribo, 21-9 liberando, buenas noches.
1: Liberando con superficie 21-9, gracias por todo, buenas noches.
2: Está autorizado Aeroparque Gallego, 3.53 salida de La Plata 8, transición zona de verano, restricción Martínez 050 hacia La Plata, código 1647.
3: Cable 380 La Plata 8 de verano 50 a La Plata 1647. Argentina 186, gracias.
2: Correcto,
1: de verano. Muy buenas, 1645. Gracias.
2: 1745, buenas noches. Continúen por Alfa, la 20.
1: Alfa, por cierto.
0: Buenas noches, por 3010, 1022 y el LS1-3, notifican un final correcto.
1: Hooper 3022 y LS1-3, final correcto, 1458.

0: 1613, 17 minutos, 20. Buenas noches.
1: Argentina 1.
0: Alfa 21. 1787, 100 para aterrizar en pista 1-3.
2: Aterrizamos 1-3, Argentina 1787.

0: Parque, buenas noches, Lanchile 427, nivel 050, Proa Banar.
1: 427, buenas noches, directo a Muffer 3010, 1022 y el S13, notifican el final corto.
0: Directo a Muffer 3010, con el 1022 y notificaremos directo y el S13, Lanchile 427.
1: Correcto, 1787, 21 minutos, 219 liberando, buenas noches.
2: 219 liberando, chao, gracias por todo.
3: Buenas noches, Argentina
1: 1601. 1515, viento calmo, autorizado a aterrizar, pista 13.
3: Autorizado a aterrizar, pista 13, Argentina 1515.
1: Correcto, 1601, buenas noches, directo a Muffer, 3010, y el este Zulu, pista 13 sobre 1022, notifican el final corto.
3: Muffer 3000, 1022, cruzamos corto.
1: Correcto. Whisky, descenso a discreción y 19, corrijo, 20.05, Fernando, que tenga buen arribo.
4: Vamos, 20.05, gracias por...

0: Centro Argentina 1458.
1: 1458 recibido, ciudad nacional, atentos a pista libre.
0: Sí, final 1458.
1: 1515, 23 minutos el arribo, 21-9 liberando, buenas noches.
2: 21 horas de ayer.
1: Por Bravo. Autorizado a aterrizar en pista 1-3.
0: Aterrizco 8.
1: Correcto.

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0: Tranquilo, 417, 3 millas fuera.
1: Sí, salido. En este momento, viento calmo, autorizado a aterrizar en una.
0: Autorizado a aterrizar, pista.

Ahora estamos cerrando puerta 2556. Recibido, se le confirma.

0: Aerofly 536, aprobado. Requisito puesta marcha y copio permiso. Díselo. Sí, ya copiaré Aerofly 536, se ha utilizado el aeroparque Pudahuel 360 de nivel hasta Junín. La salida Palomar 9, transición EPI. Como restricción, mantiene 050 de nivel hasta Palomar, código 0473. Autorizado de aeropuerto Pudahuel, nivel 360, autorizado Junín, salida Palomar 9, transición EPI. Restricción 050 hasta Palomar, transporte 0473, en corrección, nos dice que está para rodar. Llamaremos para rodar en el 6536.
1: Y fuera aquí la hora con 219, la Chile 4273. Control superficie, corrijo 427 en Alfa.
0: La Chile 427, muy bueno. Continúen por Alfa y mantengan antes de Lima.
1: Por Alfa y antes de Lima, la Chile 427.

0: Atención, Cristian Miguel.
1: Charles, buenas noches. En el rumbo de pista 2010, atentos para Mayor y Dorbo.
2: Rumbo de pista 2000 y queda atento por Dorbo y Mayor, escoció Rojo.
1: Correcto.
3: 9-3, adelante.
2: Bueno, el 51 se autoriza el total marcha, la línea central.
3: El manual 3993, aprobado retroceso y puesta en marcha, notifique el inicio rodar.
2: Aprobado el empuje, el encendido, ¿qué cambio de rodaje prevemos? ¿Día o hotel?
3: Prevean Julio.
2: Julio, perfecto.
4: La Chile 427 fuera de Lima.
3: Chile 427,
4: Mayor. Mantenemos la Chile 427.
3: 4-3 para Sky 536, como información vamos a mantener posición en espera del tractor.
1: 5-0, Baires en 25-6, buen vuelo.
2: Dorbo 5-0 y 25-6.
4: Va al 4, la Chile 427, gracias.
1: Liberando, buenas noches.
2: Liberando, gracias por todo.
1: Categoría 2.
3: Ya le confirmo, inicialmente igualmente Baires me dio el horario C 0040 para ir llevándolo y ordenándolo con el
2: nombre. Perfecto, creo que tardaríamos un poquito más por el cruce, no sé si podríamos complementar 40.
5: Parque Superficie, buenas noches, Argentina 1601.
3: ¿Cómo se sintió el país? Muy buenas, ingreso el día de Kilo a la 17.
5: Kilo 17, gracias.
3: Listo, reporte en sentido de Sky 536. Sky 536, tengo un tránsito ingresando a la 4. Una vez libre del tránsito de hierba que va a pasar por detrás, luego recibo por llamar. Libre del tránsito que pasará por detrás al 4, está motorizado normal que en sentido de Sky 536.

0: ¿Ya el retroceso?
1: Ah, perdón, de la 51.
0: 3 y sigue listo para
1: arroba. Arroba, arroba, Lemón. ¿Se puede cruzar por aquí al 3993?
0: Sí, puede.

0: 1-30-Vista-Libre. 1-7-5-9, 35 minutos, 21-9 superficie, buenas noches.
1: Al 9, buenas noches, gracias. 1-7-0.
0: Uno 1-4-4-9, viento calmo, autorizado a aterrizar en pista 1-3.
2: Aterrizamos en 1-3, 1-4-4-9.

0: Claro, K536, Rodandía, Mike Alfa, punto de 013, tope 128, decimal 8.
1: Nota que sea Mike Alfa, punto de 013, torre 128, 5536, gracias.
0: Correcto.

0: 993 liberando, mantiene esta frecuencia, notifica.
1: Manteniendo esta frecuencia, vamos por alfa hasta punto de espera de 1-3, 993.
0: Correcto.

0: Parque Argentino 391, muy buenas noches.
1: 1391, muy buenas noches. Autorizados Palomar Mooper 3000 pies y LS Zulu para 13022, sin consigna notificada.
0: Recibido Palomar Mooper 3000 y LS Zulu
1: 13022. Correcto, 1391, consulta. Estamos en chequeo de equipo, ¿cómo me escucha?
0: Fuerte y claro.
1: Recibido.

Autorizados ingreso a despegue 1-3, siguiente en calma. Autorizados ingreso 1-3, despegue 1-3.

0: 993 Parque.
1: Adelante, 3993.
0: Muy buenas noches. Soy Edith Fire, nos acaba de informar el 6 está en categoría 3 y están en condiciones de operar ustedes.
1: ¿Categoría 3? No, 2.
0: Sí. Bueno, están en categoría 3. Confirme intención.
1: Mantendríamos, si no hay nadie detrás. Si no, le vamos a pedir rodar su barbista para no demorar a nadie, ¿no?
0: Muy bien, van a ingresar libre de tránsito que le precede en cabecera por pista y libera por Foxtrot.
1: Ok. Libre del tránsito que libera en cabecera, rodaje por pista y liberamos por Fox 3993.

0: Continuamos por Alfa, 3993.
1: Continúen por Alfa y mantienen antes de Mike.
0: Por Alfa hasta antes de Mike, 3993.
1: Correcto, contacto 219.
0: 219. Superficie para el 3993, estamos por Alfa.
1: 3993, muy buenas noches. Por Alfa mantienen. Ay, les confirmo cuando puedan cultivar.

0: 1022, 5 al final notificado.
1: Martín 3-0, buenas noches.
2: Muy buenas noches, estamos para Santiago, información para un 3-6-0-9. Estamos estimando el cierre de puerta al minuto 10 de la siguiente hora.
1: Recibido, bueno, atento, sale por su punto del área de
2: este. Gracias, llamamos a nosotros.

0: Hola.
1: ¿Cómo resolución mantiene el vuelo 0507 hasta Palomar? Activa transporte 0425, el aire 010.
0: Autorizado a Santiago vía ruta plan como límite Junín 360 de nivel, salida 13, Palomar 9, transmisión NETI 050 hasta Palomar, 0425 el transpondedor y planificaremos el despegue al 520. Volveremos, gracias.
2: Superficie 39993.
1: 3993.
2: Sí, la por lo siguiente, vamos a quedar atentos al último metar a ver si levanta categoría 12-6. Bueno, cualquier cambio, quedamos atentos. En categoría 2 podríamos operar sin problema. Superficie de
1: 22.
2: Buenas noches, ¿van a ingresar por posición 3? Kilo de la 3C al
3: 1.1. Super autorizado 3.010 y LS subió para 1.3025.

0: 1547, buenas noches. Banar autorizado 50 y LS Zulu para 13 sobre 1022, turno 3 y notifiquen 5 en final. ¡Viva la patria!
1: 5-4.
2: No, ya hace 20 minutos estaría para la patrulla 2. Avisaron la patrulla 3 para pasar una información.

Perfecto, y el SLU. ¿Y qué vamos a hacer? Estamos en condición de errar. Lima, plataforma Mike Alpha 2885. Gracias, buenas noches.

0: Sí, buenas noches, Argentina 1-0-3.
1: Buenas noches, por Alfa Mike,
0: a la posición número 2. Alfa Mike y a la 2-1-0-3.

0: 3637, arribado minuto 59, liberan 219, hasta luego.
1: Comisa final 1547.
0: 1547, viento en calma, autorizado a comenzar en posición 1-3.
1: Aterriza en 1-3, 1547.
2: Por Alfa Mike.
3: Alfa Mike, la 33 Alfa, muchas gracias. 1-3-7-7.
0: El 22, notificación 5 comisas en final. 3993, parque.
4: Adelante, 3993.
0: Bueno, para información, Paires nos pasa, su hora prevista de aproximación va a ser 0116.
4: 0116, perfecto, entiendo categoría 12.
0: No nos informaron, nos dieron únicamente ILS Zulu para usted y que están con pista 1-1.
4: Recibido, quedamos atentos y estamos en condiciones cuando lo autorice para ingresar.
0: Muy bien, detrás del tránsito 737 en final de 1-3, ocupan y mantienen detrás.
4: Detrás del 737 final de 1-3, ocupo y mantiene detrás, el paro del 3993.

Aeroparque, muy buenas noches, Argentina 18, sección 6 para Pullo, aquí puesta marcha.

0: Charlie, libero.
1: Recibido, bueno, la Lima, la posición número 9.
0: Alfa Lima a la 9, 1547.

3015, buenas noches, Mooper autorizado, estamos reduciendo a mínima limpia, el que le precede lateral Banar, notifiquen 5 en final, 1023.

0: 3993 en el aire, minuto 02, Baile 256, muero.
1: 256, gracias, hasta luego.
2: ¿Me repite?
0: Posición 9.
2: ¿Bárbaro 3637?
0: Atención, ¿no? 3637, disculpen, ahí les confirmo, mantengo posición.
2: Mantiene posición lateral Foxtrot, Bárbaro 3637.
1: Corre, coma, 3, 2, 3.
0: Perfecto, gracias.

0: 337 ingresando la posición 33 Bravo.
1: 337 recibido. 1862 por Mike Dalton Approach, punto espera, su sentido.
0: Mike Dalton Approach, punto espera, su sentido. La torre muera, el segundo.

0: Sargento Torre, tengo usted buenas noches, Argentina 18, pista 13.
1: 1862, buenas noches. Posterior alerta en final de 13, ocupan y mantienen detrás. ...231, viento en calma, autorizado a aterrizar en pista 13.
2: Autorizado a aterrizar en pista 13, 1-3, autorizado.

Superficie roja más 100 derecha, realiza roja 100, sentido posición 3. Autorizado el retroceso en sentido posición 3 de posición número 3, le vamos a rodar roja más 100 derecha.

0: Argentina 1862, viento en calma, autorizado el despegue de 1-3.
1: Alfa Eco

0: Marque Torre, Marva 3231 nuevamente.
1: 3231, muy bien, mantiene la 90.
0: Mantenemos la 90, Marva 3231.

0: 1769, muy buenas, Uber autorizado 3010 y LS Turú para 13 sobre 1023, sitian 5 millas en final. Arribado minuto 1-4, liberan 21-9.
1: Esperamos si 21-9, 3015, feliz día, gracias.

0: pista libre, Mario 3-3.
1: Continúe la posición y frecuencia, saludo.
0: Confirma posición, Mario 3-3.
1: 3-9.
0: Oye, 3-9, Mario 3-3, no vuelta.
2: Estamos en fase de Fox 3-0-1.

0: 1425, muy buenas noches. Mooper autorizado 3010 y él es el para una 3 sobre 1023, el que le presenta llegando a Mooper ahora.
1: Para volar otro Mooper 3025.

0: 1769, autorizado a aterrizar en Pista 3, el viento es calma.
1: Aterriza, 1769.
0: Aeropuerto 1851, buenas noches. Autorizados Banar 50, posible Banar y el SSU para 1-3 sobre 1023, turno 3, notifiquen 5 millas en final.
2: Muy bien, Banar 50 y el SSU pista 1-3 sobre 1023, volveremos a 1851.
1: Gracias.

0: estamos esperando el señal de la red de nota.
1: Recibido, te voy a atender.
0: Gracias. Parque de superficie, muy buenas noches, el Lanchi de 426, en el puente número 4, listo retroceso y puente marcha.
1: Chile 426, buenas noches, aprobado la posición 4, notifica la rodada.
0: Aprobada la posición número 4, llamamos a este rodar, Chile 426, gracias.

0: 1425, arribado minuto 24, liberando.
1: Liberando, 229, buen turno de eso.
0: Gold 7222, after traffic, point 77 on final, runway 1 free line up and wait behind.
2: After traffic on final, line up and wait behind, gold
3: 7222.
0: 1885, buenas noches, Mooper autorizado, 3010, ILS Zulu para 13 sobre 1023, notifiquen 5 en final.
3: Muy bien, voy para Mooper 3010.
0: 1851, autorizado a aterrizar en 13, siento en calma.
1: Autorizado el aterrizaje para pista 13, Argentina 1851.

0: Superficie Argentina 1851, buenas noches, libre.
1: 1851, buenas noches. Por Alfa Mayo, la posición número 1.
0: Alfa Mayo 1, Argentina 1851, gracias.

rodar latitud 426. Mike Alfa, el 1-3-1-2-8-8-5, el latitud 426.

0: Tom. Mike.
1: Golf 7222, airborne at minute 28, contact 16, bye bye.
0: 128 is call 6, Golf 7222.
1: 1256.
0: 1256, good night.
1: 1885, viento en calma, autorizado a aterrizar en posición 3.
0: Aterrizan 1-3, 1885.

0: 1885. Arribamos minuto 33, liberamos luego.
1: Llegaron al portal, 1-8.
2: Parque, buenas noches, Lima Víctor, Kilogramo Zulu, próximo a Palomar, cruzando 70, en descenso para 50 y posterior Mooper.
0: Kilo Bravo Zulu, muy buenas noches, Mooper autorizado, 3010, EILS Zulu para 1-3 sobre 1023, notifiquen sus cocinas.
2: Mooper 3000, 1023, ILS de 1-3, volvemos 5 final, Kilo Bravo Zulu.
3: Para ir a Langar.

0: Otra UCI Sierra acá.
1: Termina con tierra, posterior al tránsito que va a cruzar de tráfico y la posición 07, aprobado de la 28, notificada en el terrestre de la.
0: Bueno, coordinamos con tierra y notificamos posterior al tránsito que entra a las 7. Gracias, otra UCI Sierra.
2: Superficie la Chile 4-6, vamos a continuar. Alfa, que supera 1-3, 1-2-8, 4-2-8.

0: Doña Yuri, muy buenas noches, el ANDE 581.
1: ANDE 581, muy buenas noches. Están autorizados MUPER, el descenso por ahora para 040-1023. El que le precede está llegando a MUPER ahora.
0: 1023, MUPER 040, el ANDE 581.

0: Peter O'Park, Fox Romeo Quebec.
1: Recibido, van a continuar, Kilo Alfa, Echo y contacto 128-85.
0: Kilo Alfa, Echo y 128-85, Fox Romeo Quebec.

0: 35 Michel.
1: ¿Están autorizados a aterrizar?
0: Aterricé en 1-3, kilogramos Zulu. ¿Posición
1: número 20? ¿No se escucha más cerca, no? De 426, buenas noches. Posterior a tránsito, terminal de 1-3, ocupan y mantienen detrás.
2: Ocupamos, tenemos detrás del tráfico final, así de 426.
1: 581, pueden continuar el descenso para 3000 pies a Mooper y LS Zulu para 1-3 sobre 1023.
0: 3000 Mooper y LS sobre 1023, están de 581.

0: 18-35, buenas noches. Van a mantener la prueba de Banar 50, posterior Banar tienen autorizado ILS Zulu para 1-3 sobre 1023, turno 3, van a notificar 5 millas en final.
1: Bueno, Banar 50, ILS Zulu, volvemos 5 al final, tengo que apreciar la vista, ¿puedo ir bien reducido atrás?
0: Bien reducido, autorizado aproximación visual, manteniendo propia separación, notifiquen 5 al final.
1: Bueno, 5 al final volvemos, atención 8-3.
2: Los parques, Mavito, Oscar Romeo, Quebec, a la vista en ECO.
0: Oscar Romeo, Quebec, buenas noches, mantienen a 90.
2: Mantenemos a 90, Oscar Romeo, Quebec.

0: Próximo a Mofer, 3000 delante 5-1.
1: 5 al final, ratifica. Chile 426, parque.
2: Adelante.
1: ¿Están en condiciones?
2: Afirmativo.
1: Estaba esperando que me llame para la salida, señor. Detrás del tránsito en final ocupan y mantienen detrás.
2: Sí, ya habíamos autorizado a detrás del tráfico.
1: Muy bien.
2: Sí, señor.

0: Parque Guanajuato, se paró el 3993-75-5, volando a Banar.
1: 3993, buenas noches, son turno 4, mantengan la prueba de Banar, 5-0 y postre de Banar, tienen autorizado ILS Sutu para una 3 sobre 1023.
0: Banar, 5-0, Banar, seamos Sutu para pistón 3. Gracias.

Bravo 21, buenas noches. Tengo el aviso asignado de frecuencia. La Chile 426, ahí tengo el tránsito recién liberando. El viento está en

0: Alfa, ahora sí tienen autorizado el despegue de pista 1-3.
1: Autorizado, fuera 581.
0: 581, continúa aproximando y ya le confirmo la pista libre.
1: Quedo atento, gracias.
2: Antes de Lima, 4 Whisky Sierra, muy buena.
0: 4 Whisky Sierra, muy buenas, mantienen a 90.
2: Mantenemos 90, 4 Whisky Sierra.
0: 993, si están en condiciones reducidas, pueden virar por derecha a Mooper, el descenso para 040.
3: 040, descenso, perdón.
0: Ante 581, autorizado a aterrizar en 1-3, viento en calma, prevean eco ocupada.
1: Aterrizamos, prevemos eco ocupada, ante 581.

0: 426 en el aire, minuto 42. Contacte en Baires 125 decimal 6. Buen vuelo.
1: 125 decimal 6. Muchas gracias. Buen día. La Chile 426.
0: ...993, reautorizados 3.000 pies a Mupere y LS Zulu para 1-3
1: sobre 1023. 1-3
0: sobre
1: 1023, 993.

0: Charlie Indio Hotel, muy buena. Sí, mantienen sobre Alfa antes de Lima, son turno 33.
1: Mantenemos y quedamos atentos.

0: Parque Argentina 1485, buenas noches.
1: 1485, buenas noches. Banar autorizado, 50, posterior ILS Zulu para 13 sobre 1023, turno 4, notifiquen inicio.
0: Recibido, iniciando de Banar, volvemos. Argentina 1485, 1023.

0: 5, buenas noches.
1: Alfa, posición 20.
0: Alfa, la 20, Arcino 83.
1: Correcto. 1651, buenas noches. Van a continuar la prueba de Banar y el 060. El que le precede está a unas 3 millas en acercamiento de Banar con 50.
0: 060,

0: entrar a la cruz. Pues ya les confirmo una vez.
1: Parque Supercista, gestión 835, estamos estacionando los

0: Final 5 millas, Berlín Oeste, rueda vuelta 27.
1: Bravo, me aproximando y le confirmo pista libre del tránsito que le precede.
0: Continuamos.
2: Por favor.

0: de guerra.
1: Si están en condiciones, está reautorizado por DL10 e IL es Zulu para 1-3.
0: Por derecha, Fernando, para Cooper, para 3-10, 23-0-6-5.

0: Bravo Yankee Juliet, 10 en calma, autorizado a aterrizar en pista 1-3, prevean liberar por Juliet o India.
1: Ok, aterrizamos y la idea es tratar de liberar por Juliet.
0: Recio.
2: Alfa hasta antes de terminar.
0: Correcto. Cuando llegan hasta antes de Lima, mantienen contacto al 128.
2: Hasta antes de Lima, 28-75.

0: Tiene viento en calma, ya le confirmo la pista lista.
1: 1-4-8.
0: Bravo, Yankee Juliet, arribado 5-3, liberan 21-9, hasta luego.
2: Liberamos 21-9, gracias a todos.

0: 5 ocupa aterrizar en una...
1: Aterrizo 85, eco ocupado.
0: Desde Banat tienen autorizado ILS Zulu para 1-3. Digo de acortarte con muchos tránsitos para el cruce de Pico.
2: Ok, 5-0 Banat, inicializamos de Banat. Gracias.

0: Parque Superficie Argentino, Napoli, aeropuerto.
1: 1-4-5, buenas noches,
0: ¿hay un
1: crucero
0: vía
1: tiro en la posición 27?
0: Kilo la 27, 1-4-5.
1: Pasan acercándose al colega que está esperando a continuar detrás del mismo el cruce de pista, ¿sí?
2: Acercamos antes de construir tierra.
0: Vamos a entrar por principal, por esta, que tenemos el frente.
1: ¿Por allá?
0: Hacemos.
1: Sí, no hay problema vial, ¿sí?
0: Marca, si nos demoramos.

0: Per parte di Maritor Carico Uniform, vista passione.
1: Carico Uniform, BMI Alfa, cliente prima, contatta 118.
0: Mike Alfa, cliente prima, 118, gestito, stabili, seconda.
2: Me confirma la posición 27, nos habían dado la 11.
1: La 11 está ocupada.
2: Paulo.
1: Romeo Quebec, autorizados el cruce de pista, notifican liberado.
3: Iniciamos cruce, 4 Romeo Quebec.
1: José Whisky Sierra, continúan detrás del tránsito que está cruzando ahora pista y notifican liberado.
3: Cruzamos atrás del colega José Whisky Sierra.
1: 1651, arribado minuto 59, liberan 21-9, hasta luego.
3: Alza, plataforma, posición número 6. Alza, plataforma, posición 6.

0: Estamos próximos a calle de rodaje.
1: 993, muy buenas noches. Muy bien, vayan enfrentando eco y yo les confirmo a ver si pueden continuar, ¿sí?
0: Perfecto, enfrentamos eco.
2: 485, mantengo la posición a la espera de Arel.
1: Ya está.

0: 14 Whisky Sierra, la pista está libre.
1: 4.
0: Muy bien, posición y frecuencia, hasta luego.
1: Posición y frecuencia, ya.
0: Argentina 1251, el viento en calma, autorizado a aterrizar en 1-3.
1: Aterrizamos 1-3, 1251.
0: Recibe.
2: Aeroparque Lima Víctor, Charlie Eco Uniform.
0: Charlie Eco Uniform, muy buenas. Vayan acercándose detrás del Airbus que está esperando antes de Eco y ya les confirmo para continuar.
2: Abordando indicaciones detrás del Airbus, el Charlie Eco Uniform.
0: ¿3993 parque?
3: Prosiga.
0: ¿Tiene la vista tránsito en final de 1-3?
3: Afirma.
0: Perfecto, una vez que le cruce la línea por detrás, tiene autorizado el cruce por detrás.
3: Por detrás del tránsito que viene en final, cruzamos pistas por detrás, 3993.

0: 1465, muy buenas noches. Mooper autorizado, soy 3010. Y eres Zulu para 13 sobre 1023. Sin consignar notificado.
1: 1023, sin consignar de Ieres en Zulu, pista 13. Volvemos, gracias.
2: Parque Super Fisher 1368. Posiciones de retroceso, supuesta marca.

0: Cruza pista 3993.
1: Correcto.
0: Se notificó.
2: Sí, buen día, se tira un 836, una 17.
3: Enfrentando el colchón y uniforme.
1: Van a estar
3: guiando.
1: No,
3: porque 03.

0: Coordinado por 541, esperamos por su frecuencia. Por...
1: Sí, afirma, estamos dentro de Central Bar.
0: Parque muy buena, 8 en la 9 para Push.

0: Hay unos 504 casos de caza al momento, libres del mismo, aprobado de las 9 y notifican a rodar.
1: Muy bien, libre el 800 que pasa por detrás, aprobado, somos rodar 1, 8, 6.

0: Torre, buenas noches, Argentina 3 y 7.
1: 368, muy buenas. Mantiene 93, confirmo la serie.
0: Mantenemos 93, 368. 5 millas, el 1465.
1: 1465, muy bien. El viento en calma. Tienen autorizado aterrizar en 1-3.
0: Autorizado aterrizar, pista 1-3, 1465.

0: Listo, Rodar Argentina 1836.
1: 836,
0: cuando libre plataforma Lima Alfa para 1-3, que en el punto de espera 28, 30, 30, 30.

0: Control Aéreo continua por a Isabel, por su espera, 128 km. Correcto, muy bien, vale. Argentina 1465, arriba 2 minutos 12, luego.
1: Liberamos y 29, gracias por todo.

Para continuar.

0: Bueno, parte de Victor Charlie Cubri, por.
1: Línea 1368, viento en calma, autorizados despegue de pista 13.
2: La posición 19.
3: Por alto.

0: Nos piden si pueden avanzar un poquito más, si ellos pueden.
1: Y contamos sin motor, seguro tienen que hacer intercargo. Ahí vemos si podemos alentar.
0: Muy bien. Charlie Eco Uniform, bueno, coordinen con el personal de tierra, a ver si que ahí lo tienen que acomodar ellos.
2: Coordinamos con personal de tierra.

0: Parque Torre, buen día, Argentina 1836, próximo al punto de espera 1-3, dirijo la salida.
1: 1836, buenas noches, ocupan y mantienen 1-3. Uno tres seis ocho en el aire 1-3, Baires 25-6, ¿vos voló?
2: 25-6, adiós.
1: 1-3-4-7, buenas noches, Mooper 3000 pies, ILS Zulu para 1-3 sobre 1023, notifiquen 5 al final.

0: 1866, buenas noches, con Gaby 13.
1: Serafín, le ocupa el Maximiliano.
0: 1836, el ascenso inicial va a ser hasta 3010. El viento en calma, autorizado despegue de 1-3.
2: Hasta 3010 en la estandarizada y despegamos 1-3, 1836.

0: 1836 en el aire, minuto 16, pero Ibaires 25-6, buen vuelo.
1: 5-0 y 25-6 con Ibaires, 1836. Buenas noches.

0: Carlos Maya Alfa, buenas noches, mantiene 90.
1: A 90 mantiene.
0: 1866, viento en calma, ascenso inicial hasta 3000 pies, autorizado despegue de 1-3.

0: 1-866 en el aire, minuto 20, 50 Ibaires 25-6, buen vuelo.
1: 50 Ibaires 25-6, hasta luego.
0: Charlie May Alfa, continúen a posición y frecuencia, hasta luego. Argentina 1347, pista libre, viento en calma, autorizado a aterrizar en 1-3.
2: Aterriza en 1-3, 1347.

0: Buenas, Argentina 1519. Próximo a 5-0, volando a Mooper con el tránsito que nos queda a la vista.
1: 1519, muy buenas noches. Reducidos a Mooper autorizados y 3000 pies. Y el S Zulu para 13023. 5 final notificado.
0: Bueno, 3000 Mooper, 5 final notificado. 1.
1: Bueno, 347, arribado minuto 23, liberan 21-9, hasta luego.
0: 21-9, buenas noches.

0: Satu Super 3.
1: Posición 16.

0: Argentina 1793. El viento calma, vas a aterrizar en 1-3.
1: Autorizado a aterrizar en 1-3, Argentina 1793.
0: De MU 40 turno 3, clicas, les confirmo más orden.

0: prevén el viento en calma, yo le confirmo la pista libre.
1: La pista libre, 1549.

0: Argentina, una 793, arribados minuto 29, liberando 219, hasta luego.
1: Liberando 219,
0: Chamú para el descenso para 050 1023, ya les confirmo.
2: Chamú para el descenso a
0: 3.010 Mupper y LS Zulu 3.
2: 3.000 de Mupper y LS Zulu de 1.3 sobre 1.02.501. Alcanzando 5.0.3.0.4.
0: Continuar para 0.4.0.
2: 4.0.4.

0: 3155, autorizado desde Banari, el S Suru para 13, 5 en final, notifica.
1: Y a kilo a la posición 14, 5 1.

0: Argentina 1501, arribado minuto 3, hasta luego.
1: Fernando 219, buenas noches, buen turno.

0: buenas noches, 1501, liberando.
1: 1501,
0: buenas noches. Kilo 17, gracias.
1: Por derecha a Booker, 3, 0, 3, 0, 0, 4.
2: Transmisión en finales, mover 3, 0, 4, 6.
1: Muy bien, viento en calma, autorizado a aterrizar en 1-3.
2: Autorizado a aterrizar pista 1-3, mover 3, 0, 4, 6.

0: Iván Tapa 9, hasta luego.
1: Vemos 046, buen turno.
2: Continúa, Mike. Alfa, era de 10 por 128.
3: Mike. Alfa, Eco, y a 90, 128.

0: van a ingresar de activo en posición 32 alfa.
1: Buenas noches, dejamos vía al tiro a 32 alfa, al 304. Alcanzando 5-0 con la
2: 1-2-8-7, buenas noches. Mantengan la prueba de Mooper, el descenso va a ser hasta 040
1: sobre 1023. Sobre 1023, 4-0 el descenso, directo a Mooper, 1-2-8-7.

0: Vera Toto.
1: Sí, Defensor 3155, muchas gracias.
2: Para Parque Torres, Víctor May, se encuentra sobre Alfa, descendo Aiko.
0: Foxtrot Víctor May, buenas noches, mantienen a 90 sobre Eco.
2: Con 90 sobre Eco.
3: 4-0 en el objetivo 87.
0: 1-2-8-7, 3000 pies, Mooper, y él es el sur autorizado para pista 1-3-1023.
3: 3000 pies sobre 1023, autorizado el SLU para 1-3, 0-9-2-8-7.
0: Alfa, Kilo, número 5.

0: 170, arriba 2 minutos 46, liberando por Charlie 219, hasta luego. Vamos por Charlie 21, hasta vuelta, muchas gracias. Uno, dos, ocho, siete, viento en calma, autorizado a aterrizar en pistón a tres.
1: Aterriza, no, ocho, siete.
0: Tres, uno, siete, cero, muy buenas noches, van a ingresar vía Kilo, posición número seis. Kilo a los seis. Correcto.
1: Colateral, posición colateral.
0: Recibido, que lo tenga.

0: Van a ingresar vía Kilo, posición número 6. Kilo a los 6. Correcto.
1: Colateral, posición número 5, la
0: colateral. Recibido, todo atentado.

0: 1287, arribado minuto 47, liberamos.
1: Liberen el 987, chau. Patricio, 1287, liberando por Charlie.
0: 1287, buenas noches, y así la posición 18.
1: Y la 18, buenas noches.

0: Víctor Mike, muy bien, pueden ir cruzando, notifiquen pista libre.
1: Los pistas, estamos libres.

0: Encomienda final, Marvel 3797.
1: 3797, viento en calma, autorizado a aterrizar en 1-3.
0: Autorizado a aterrizar, piso 1-3, Marvel 3797.

0: 3111, buenas noches. Pueden continuar para Mooper 3010 y van a realizar, les confirmo si una espera o 360 sobre Mooper, que tengo los móviles haciendo la recorrida.
1: Ok, 3000 Mooper y quedamos atentos. 311.

Muy bien, se les confirmo si continúan. Muchas gracias, 219. 3111, tienen autorizado ILS Zulu para 13 sobre 1023, notifiquen 5 millas en final.

Alfa Lima, la 9, gracias, 3111.

0: Argentina 1-2, señor.
1: 1-2-5-9, muy buenas. Mooper autorizado 3000 pies y RS Zulu para 1-3-1023, notifiquen 5 en final.
0: Mooper 3000, RS Zulu 1023,
1: volvemos con final. 1-2-5-9.
0: Son calcos. 3-3-5.

Vamos a centro de plataforma, porque el cargo va a quedar.

0: Participante Limón, Amador 305. Alfa Mike, posición número 2.
1: Alfa Mike, posición
2: número 2, 305. Correcto. Detrás del sexto, está tu policía de derecho,

0: Buenas noches, Torres, Charlie, Pablo, aquí la navegante de pista.
1: Muy buenas, mantiene 90.
0: Más tenemos.
1: 1269, el viento en calma, autorizado a aterrizar en 1-3, prevean eco ocupada.
0: Muy bien, autorizado a aterrizar en 1-3 y prevemos eco ocupada, Argentina 1269.

0: 1269, arriba 2 minutos 25, liberan 21.
1: Y la
0: Charlie Papachita, autorizado el cruce, notifica liberado.
1: No, no, pista, Charlie Papachita.

0: Superficie, buenas noches, 1269, liberando por Bravo.
1: Por Alfa Mike, la posición 3 grados.
0: Alfa Mike 3 grados.

0: parque Carlos Pablo Quiroz. Teníamos permiso para estacionar en la 45, pero está ocupada. Tenemos acá la 42 libre. Libre para nosotros. ¿Qué
1: más figura la 42?
0: Ok, entonces ingresamos en la 42. Muchas gracias.

0: Aeroparque de Buenos Aires, República.
1: Autorizás ILS Zulu para pista 123, notifiquen 5 millas en final por turno 1.
0: Mil pies, pueden hacer 1023 y Mupe Dominicana, para pista 1.
1: Correcto.

0: puede confirmar para el Dominican 6206, estamos autorizados para aproximar.
1: Sí, tienen autorizado aproximación y el S Zulu para 1-3.
0: Ok, autorizado el Zulu para 1-3.

0: Dominicano 6206, el viento está en calibre, autorizado a aterrizar en 1-3.
1: Autorizado a pista 1-3, Dominicano 6206.

0: 6206 buenas noches, una rueda de vía Alfa, Foxtrot a la posición 33 grados.
1: Vía Alfa, Foxtrot 33 grados, Dominican 6206.

0: 1-3-6-5, buen día, 5-3, espérame.
1: Sí, cómo no, buen día. 5-0 y espera Manas.
0: No
1: hay inconveniente.

0: página web nacional del 3826.
1: Buen día, copia.
0: Adelante.
1: Autorizado 350 hasta Pavón, salidor 8, mantiene 050 hasta Radial 005 de La Plata, código 0570.
0: Autorizado 350, límite de Pavón, Torbo 8, mantenemos 50 hasta Radial 005 de La Plata y 0570, más 386.
1: Correcto.
0: Estaremos cerrando aproximadamente 0735. Vamos a necesitar usar el RC. ¿Se puede gestionar, por favor?
2: Muy buenas, no hay problema. Y se lo gestionamos.
0: Muchas gracias, muy amable.

1365, no, a 1 me notificaron finalización de nota, señor.

1365, complete el giro hacia Mupper y autorizado ILS Zulu para 13, UNH 1023, notifique la misa sin confinamiento.

5161, muy buenas. Bueno, si están en condiciones pueden ir directo a Mupper, el descenso 3010, para ILS Zulu para piso 13, el ajuste 1023. Sí, siempre restricción de velocidad, no hay inconveniente, pueden ir directo y 5 finalmente.

0: RESMAR 7800, buenos días. 070, iniciando Holly Sorbana.
1: RESMAR 7800, muy buenas. Mantengan 070 sobre Banar, espera. Ya le confirmo para iniciar la aproximación en el que le presté, está iniciando debajo suyo, van a Banar con 060.
0: Recibimos, tenemos el 70 y estamos atentos a RESMAR 7800.

0: Francisco, buenos días, hermano 382.
1: Prueba banal, inician ILS Zulu para pista sobre 1023.
0: ¿Listo, copia?
2: Ya
0: Dorgo 8, no le copié la restricción y el transporte 0336 a modo de
2: restricción. Cierre que la restricción es 050 hasta el norte de La Plata.
0: 050 hasta el norte de La Plata, a modo de 3818.

0: 5-5 Pascuatro, Mesa Banal.
1: 3-1-3-1, muy buena. Pueden poner Mooper 3010, si eres Lupara 1-3, el ajuste 1023 y combina los efectos. Pueden
0: seguir 1023 y vuelvo a lo mismo.
1: Correcto. Bondi 5161, barrio 13 minutos de la hora, libera Multima y 21-9.
2: Multima 21-9, buen turno, Bondi.

0: Aeropuerto Super Vicente, muy buena vida, con mi saludando y gracias.
1: Está.
0: Alfa Lima, la 34.
1: Otro, tercer pista, 1-3, es más 7.

0: Palma 7800, arriba 17 de la 1, liberan Delta o Charlie, 219.
1: Delta con 219, Palma 7800, gracias, buen día.

0: 8-0-0. Via Delta. Repuesto 0-0, muy bien, día. Gana Víctor Alfa Mike a la posición 32 grados.
1: Alfa Mike a la posición 32, 0-7, 0-7-8-0-0.

0: Superficie muy buen día, Argentina, no sé si se me libran, por favor.
1: Hola, por
0: favor. ¿Posible copiar mi hijo 29, por dónde?
1: Correcto, vía Alfa y posterior Lima.
0: Alfa, Lima y 29, 1, 3, 5.

0: 381 va muy buena, tiene autorizado ocupar y despegar de pista 1-3, viento calmo, Tupac.
1: Autorizado ocupar y despegar de pista 1-3, a favor 381.

0: Okay, para você.
1: Gracias a la
0: que
1: no es una vez que ingresa y es un vidrio, está probado
0: en la disculpa que se van a rodar.
1: Lo que hable del banco central, autorizado a los que se van a rodar.

Buenos días, vuelo.

0: Marque Torre, muy buenas. Manuel 386.013, para salida, transferencia.
1: Más 386, muy buenas. Perfecto, señor, detrás del tránsito final de corta, que es un Embraer 190 aerolíneas. Ocupan y mantienen pista 1-3 detrás.
0: Embraer 190, ocupamos, mantenemos detrás, Manuel 386. Y ya habíamos gestionado para usar el RC.
1: No hay problema, ya una vez que arriba la aeronave, le incendio los dos.

0: Bueno, sí, con la 10, con 360 no tengo.
1: Tiene un autorizado de parte del CON, 360 para el número de perfil, también el 50 para el mar y el 50
0: Perú, 1, 7, 2, 1.

0: 21837, arribados 38 minutos y 21.9,
1: que tiene el día.
0: Igualmente, gracias.
1: Buen día, Argentina, noche 7.
2: 1837, buen día, Rodan Coral, Valdivia, la posición de Granja.

0: Parque, muy buenas noches. Aquí
1: 183, muy buenas. Pueden virar por derecha, Mooper, 3000 pies, autorizado y el S Zulu para 13. El ajuste 1023, notifican 5 final. No hay problema, Trini, no hay problema. Correcto. Afirma, 1023.

0: El avión, comisiones, rotación,
1: ¿no? Aprobado el avión, notifican a radar.

0: Parque Super dice, muy buenos días, Smartbird 3016.
1: Bravo 219, gracias.
0: 32 Alfa con India 340 Salta.
2: Tienen autorizado de Parque Salta 340 Seguala, Vigan 4 Bravo. Como restricción mantienen 50619 y responden en una 751.
0: Autorizados a Salta, vía Ruta Plan 340 Ugala, Viván 4 Bravo, 050669 y 1751.
2: Correcto, notifican listo para retroceder.
0: Notificar listo para retroceder, si puesta en marcha, Smartbird 3016.
1: Parque Supertino, buenas noches, Argentino 1863, liberando por Bravo.
2: 1863, buenas noches, por Alfa, posición número 20.
1: Alfa, la 20, gracias.

0: 4. Autorizado ocupar y despegar de pista 1-3, viento calmo, supuesto.
1: Muy amable, autorizado de flecho, profesor y despegue.

0: Voy a por Limal, 6-5-4-3-2-5.
1: Voy a por otra para todos los 7-5.
0: Gracias, Rápalo.

0: Porque Torre, muy buen día, Mar 3151, próximo punto de espera, pista 23.
1: Mar 3151, muy buenas, autorizado a ocupar, identificar de pista 13, viento calma,
0: autorizado a ocupar, espera pista 13, Mar 3151.

0: Parque Superficie, muy buen día, Red Smart 7801.
1: 7801, buen día.
0: Buen día, 7801, plan de vuelo a Lima en la posición 32 Bravo. Estamos haciendo copia de autorización, con información del día.
2: Harvard 3161, despegado 08 de la hora, comunica 56, buen vuelo.
0: 125 decimal 6,
2: es Marvel 3161, gracias, muy buenos días.
0: Buenos días.

0: Copiado, Response 7801, estamos autorizados a observar aquí en Lima, nivel 360, Taugal, la salida tipo 132-4 Bravo. A la recepción, acceso inicial al 050-6619, responde 0474.
1: Superficie 1822, ¿con la proa al norte o al sur de la banquilla?
2: Alto.
1: Todo al sur, gracias.

Muy buenos días, Maro 880. Muy buen día para solicitarle permiso a Santiago de Chile, 380. 380 Junín, Palomar 9 Neti, la salida 50 de Palomar, 0513, respondemos 3883.

0: Buenos días, estamos en la 6340 Córdoba, aquí en Córdoba.
1: Córdoba 3460 a todo 4 grados, mantienen 506-19 y responden en 1-7-2-2.
0: Bueno, la Córdoba 340 de Rosario, todo 4 grados, 56-19 y 1-7-2-2, 1-7-2.
1: Correcto, notificación a tu zona.

0: Salió cortado.
1: Muy buenas, aténdele Cardino, un Quilmes Belgrano.
0: Bueno, mantenemos fuera entonces, 182-2.
1: Vayan ocupando, no hay problema.
0: Vamos a mantener 182-2.
1: 182-2, Quilmes Belgrano, en libre ascenso para 380. Una vez ocupado, tiene autorizado el despegue de 1-3, viento cal.
0: Autorizado ocupado, la 3, la salida de Quilmes Belgrano, en libre 380, 182-2, muchas gracias.

0: Porque hoy día ahora no puedo.
1: Buen día, a través de la
0: velocidad, aquí se van a rodar. Felicitado el retroceso, voy a rodar con 4.

0: No, 13-9, muy buenas. Fue en directo a Mooper, 3000 pies el descenso, autorizado ILS Zulu para 1-3. Sobre 1-0-2-3, final notifico.
1: Bueno, Mooper 3000 sobre 1023, volvemos con final.

Giro al Mono 3, 128.85, gracias por todo. 1, 4, 3, 8.

0: Parque Argentino 1548 litro.
1: Mike
0: Alfa, punto 013 y 2875 punto de espera, buen día.
1: Buen día, hola.
0: Gracias.

0: 4 0 2.
1: Departamento 2, 3 de Paloma 9 Medi, también el 5-0 hasta Palomar y activa transporte en el 5-0-1.

0: Dice buenos días, Smart 7801, en la posición 32 Bravo, y por el modo de la semana.
1: 7801,
0: buenos días,
1: de la
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Posterior de la 32 Bravo, iniciamos su vuelo a 0.

0: Argentina 1369, arriba 234 minutos, libera Delta y 219.
1: Delta 219,
0: Chetao, 1369.
2: Muy buenos días, Mar 3041.
3: 041, buen día.
2: Muy buenas, en la 33 Alfa tenemos a Bari con 360 y 10 para copiar si tiene disponible.
3: Tienen autorizado el parque Bariloche, 360 hasta Citar, Salomón 9 de Berlín, Antonio 5-0 Palomar y hasta otras cosas con 1-6-4-4.
2: Muy bien, 360 autorizado SICAR, Palomar 9 Torul, 050 Palomar y 1644 respondemos, 3041. Recibido.
1: 1-3-1. Y liberamos por el...
4: Aeroparque Superficie, buen día, Argentina 1636 en la 7, con información Juliet Neuquén. Listo a copiar.
3: Tienen un cruzado de 4-0 Cicar, Palomar de Perú, activan el 5-0 Palomar y activan el 5-0.
4: De acá por plan de vuelo tenemos Palomar 9 Asada. Bueno, desde Neuquén, 340, viene el permiso de Irazu, Palomar 9, Asada y 1565, responde Argentina 66.
3: Correcto,
4: para Pueblo Beta Macho, vuelvo Argentina 66.
0: Parque Maro 3880.
3: ¿3880?
0: Sí, estamos en la posición 2, le vamos a solicitar si podríamos prender uno de los motores aquí.
5: Listo, Roda Resmar, 7801.
3: 7801,
5: Alfa 1.013 y 2865, Roma 7801.
3: 2865,
5: Roma 7801, gracias.
3: Por nada, vuelo.

0: Margen Marvel 3880, solicita retroceso de la posición número 2.
1: ¿Por bien en tierra o porque están libres de colega que está en CTA, en CTA 2 y no se
0: empiezan a rodar? Colegamos con tierra y volvemos para rodar, eso es.
1: Perfecto.
2: La pista 1-3 listo a la salida.
3: Magnar, pueden ocupar y despegar de pista 1-3, yendo calmo su superficie.
2: Ocupa del padre feo 1-3, remate 7-0-1.

0: 1-5 Simone. Foxtrot, 3-0.
1: Directo a Mooper, 3000 pies, autorizado ILS Zulu para 1-3, 023, notifican 5 final.

0: Perma 7801, despegado 43 minutos 6, que tengamos un vuelo.
1: Muy buen día, 25-6, Rama 7801.

0: QNH, para bien, 1-5-3.
1: Avian con 155, QNH 1023.
0: 1023, ¿me confirma?
1: 1023, correcto, 1023.
0: 1023, Avianca 1-0.

0: Parque Torre, buen día, es Marvel 3016.013.
1: 3016, muy buena, ¿en condiciones inmediato?
0: Sí, inmediato.
1: Perfecto, ocupan, despegan de pista 1-3, viento calmo en superficie.
0: ¿Cómo despegamos 1-3, Marvel 3016?
1: Sí, papá Charlie, muy buenas. Pueden mirar por izquierda, rumbo 270 y por ahora 3010.

Charlie Papa Charlie. No hay por qué. Ahí me coordinó, va a ir después ni prueba ni pis, 3000 pies por ahora.

0: Técnicas de Avianca 155.
1: 155, viento calmo, superficie, autorizado a aterrizar pista 1-3.
0: Autorizado a aterrizar pista 1-3, Avianca 155.

0: Parque Torre, muy buenos días, Marvel 3880.
1: Marvel 3880, muy buena. Tienen autorizado a ocupar y despegar de pista 1-3, viento calmo.
0: Muy buena, señor, ocupado, despegamos pista 1-3, Marvel 3880.

0: 601,
1: por acá.
0: Afirma. Buen día, señor, ¿cómo le va? Sí que están en la 3 lista, ¿puede ser?
1: Vacío, ya para usted.
0: Muy buen día, gracias. ¿Podrían hacer retroceso? No les quiero demorar más, por eso le pregunto. Nariz al sur, así pueden salir por Mike.
1: Sí, cómo no.
0: Aprobado entonces y a rodar la pista.
1: Decidido, volvemos a rodar.
2: Salve, mamá, 3100 en la 6, por favor,
0: 3100, muy buen día, de las 6, mantiene en posición, gracias al tubo que le restringe, iniciando de las 29, ahora lo llamo.
2: Bueno, mantenemos que vamos a
1: Parque la oficina 1402, de la 3 gramos, posición a
0: 1402, misma instrucción al colega de la 6, aguardan de la 3 gramos, está iniciando el colega de la 3, ahora mantiene.

0: Super, el 160.
1: Adelante.
0: Bueno, el tractorista no está en condiciones de hacer esa maniobra, así que usted dirá.
1: Bueno, aguarde entonces en posición y le vamos a consultar al colega de la 3 Bravo también que está listo, si puede hacerla.
0: Sí, eso seguro que sí, es por la policía.
1: No hay problema.
0: Bueno, bien, gracias.
1: Buen día, señor. Mantiene posición, Samo.

0: 606 superficie. Como te dije, rodaje el MAX de la compañía que viene a su derecha detrás, aprobó la 27 y hacia atrás para salir por Lima, por favor. Correcto. 1838, Michael Zona 3, y en punto de espera 2885, que tenga buenos días.
1: Superficie, muy buenos días, Mar 3041, 33 alfa, listo, retroceso y encendido.
0: Buen día, 3041, mantiene sobre Samo.
1: Mantenemos.
0: Bueno, seguimos, 3100 de la 6, vayan coordinando con tierra, están haciendo tránsito de la 27, que va a ser bien hacia atrás, la vez libre aprobados de la 6 ustedes, y les voy a pedir si pueden hacer el retroceso hasta lateral la 8, o entre la 8 y la 9, así podemos darle lugar al colega de la 13 también está esperando el retroceso.
2: Bueno, coordinamos con tierra, desde la 27, iniciamos y vamos para atrás, la lateral 8, para ver ahora el colega entre tu retroceso.
0: Correcto. 1874, no me olvido de ustedes, ya lo tengo acá, en espera, ya les confirmo para ti.
1: Ok, 1874, gracias.

0: Pedro 600 Fucar. Bueno, ahí van a ver un Airbus que va a iniciar de la posición número 6. Va a ser hacia atrás, así pueden iniciar ustedes desde la 3 y listos a rodar notificando. Vayan coordinando con ustedes.
1: Coordinando por el Airbus.
0: Por 041, 33 alfa está libre, pueden iniciar desde esa posición previa a salida vía Foxtro, rodar notificando, por favor.
2: Muy bien, iniciamos de la 33 alfa, el 3041 y vía Foxtro, volvemos a rodar 3041.
0: Correcto.

0: condiciones de radio 21616.
1: Una 6013 y en punto de espera 2885, que tenga buenos días.
0: Inverso 3, 2885, muchas gracias.

0: Alaska November, buen día.
1: India Victor November, buenos días, Sofía.
0: El India Victor November, posición 45, el está remontado a posición 10.
1: Recibió India Victor November, movimiento aprobado, calle de rodaje Julies, 10 Julies, cámara 2885.
0: Autorizado el remolque hasta Julies y en Julies me comunico en 127.85, el India Victor November.
1: Corto.
0: Parque de Argentina, unos 402 horas, estamos
1: en 402. Bueno, 402, un minuto ya lo sabía y está próximo a rodar con la de 1.3. Hola, 260, Mike, Alfa 1.3, punto de espera, 2885, que tengamos día.
2: Mike Alfa 1.3, 1.785, venido, ¿no? Si quiero.
0: 3100 también, cerrado.
1: 3100, lo siguen al 37 de aerolínea, Mike Alfa 1.3, punto de espera, 2875.
0: Se trae al 37, Mike Alfa y en el punto de espera 2875, 3100, buen día.
1: La 874, libre de tránsito Herbas detrás, aprobado de la 8, roda notifica.
3: Libre de 320 detrás, aprobado de la 8, 1874.
1: Correcto. 1402 por Mike, saliendo 37 de la compañía y próximo a salir por Mike también, un Herbas de sexta. Posterior a esos dos tránsitos, aprobado de la 3 Bravo y a rodar también. Realmente,
0: el Jetman aprobado de la 3 Bravo,
3: 1402. Correcto. Super 741, listo a rodar.
1: 3041, enfrentan el curso y sale consumo para comprar.
3: Muy bien, enfrentamos Monstruo y vamos al centro 3041. Pues si despegamos de 1-3, así que 1-6, 1-6.
0: Fácil 1-4-0, ¿será posible que el corto?
1: Si tienen ahí la vía para hacer el retroceso. Para salir por postro, no hay problema, 1-4-0.

0: 1867 Gualdía. Bueno, continúo el descenso para 3010 a Mupa y eres el solo piso, no 3 tienen autorizados. El Cuenache 1023. Autorizado, están condiciones directo a Mupa.
1: Alfa y 2865.0, 304.
0: Ahora le apago.
2: Control de línea Víctor November, buen día.

0: Parque Torre, buen cierre.
1: 1260, buen día. Ocupan 1-3.
0: Ocupamos 1-3, 260.
1: India Víctor November, buen día. ¿Estás llamando acá a la torre?
2: India Víctor November, llamando a la torre. Estamos 90 de Juliet, esperando autorización para cruce de pista, posición 10.
1: Recibido, mantiene fuera de pista.
2: El India Víctor November mantiene fuera de pista.

0: 1260 tienen autorizado despegue de pista 13, precisamente para 040 el ascenso, 190 grado 059.
1: Despegamos pista 13 y 874.
2: Buenas tardes, de Mike. Acaba de retroceder el colega de la 3 Bravo que me pidió salir por Foxtrot, así que libre, Mike. Mike Alfano 3, 100.3 a 2885, señor, que tenga buen día.
1: Bueno, el colega la avisa, vamos despacito para Mike. Mike Alfano 3, 2885, y vos que tengas un muy buen turno, hasta la próxima, 874.
2: Gracias, hasta la próxima.

0: Aeroparque Torre, muy buenos días, Omar 3041, punto a salir.
1: 3041, buen día, mantiene fuera de pista.
0: Mantenemos fuera de pista.
2: Colega de la compañía que va a pasar en ANSA, posterior 013, en punto de espera 2885 y que tenga moración.
3: Voxtro, le cedemos al paso al colega, punto de espera 013, 2885.
2: Correcto.
4: Cero 1 4 de 6 5 0 la 6 de Baires,
5: bueno 5 0 ahora y Baires 25 6 al 5 6 0 hasta ahora.

0: 1867-210-05 nudos, tienen autorizado el aterrizaje en pista 13.
1: Aterriza, 1867.

0: 3041 pasado el 800, en final, ocupan y mantienen detrás. Cuando pase, les apago la barra.
1: Muy bien, detrás del 800 en final, ocupamos y mantenemos detrás. La barra está apagada.
0: Ahora está activada nuevamente.
1: Perfecto.

0: 3100-17 despegue, continúa el ascenso para 050, Baires, 125 del Timancejo vuelo.
1: Baires, 50, perdón, 50 y Baires 25, 50,
0: chao, buen vuelo.

0: 1, 2.
1: De una comunicación.
2: Parque, buenos días, Papa 4, 8000, descending to level 50.
0: Buen día, Papa 4, 8000. Clear, ILS Zulu 113, QNS 1023, reporting final to the mic out.
2: Rotate to the left, runway 13. What else do you want us to report? 12?
0: 5, nautical miles out.
2: Okay, we'll call you 5.
0: Perfecto. 3041 tiene localizado despegue de pista 13, el ascenso para 050 y está en calma.

0: Víctor November, parque.
1: Sí, adelante, línea Víctor November.
0: ¿Quién ha utilizado el cruce de pista vía Juliet?
1: Ha utilizado el cruce de pista por Juliet.
0: 1874, ocupa y mantiene cruce a remolque vía Juliet.
1: Recibido, 1874, mantenemos. Parque Torre, muy buenas, Argentina, 1402, 0013.
0: Buen día, 1402, mantiene fuera de pista.
1: Mantenemos.

0: Línea Víctor November, pista liberada.
1: Liberando como... Línea Víctor November, sin detenerse, continúa por...
0: Continúa por Lima, en posición 10.
1: 5 decimal 6, buen vuelo.
2: Con Baires 1, 2, 5, 6.
1: Tienen autorizado despegue de pista 1-3, 5-0 el ascenso y está en calma.
2: Despegue para 5-0, Argentina 8-7-4.

0: 636, buen día, aprobado, a rodar noticias.
1: Aprobado y a rodar.
2: Paciente de 590, cohesión 10, nivel 5, muchas gracias.
0: Sí, sí, Víctor November, recibido, buen día y frecuencia.

0: 1402, tienen autorizado despegue de pista 13, ascenso inicial para 040 y está en calma.
1: 040 y...

0: 5 minus final, runway 13, Papa 40,000.
1: It's clear to land, runway
0: 13,
1: no wind,
0: the wind is calm.
1: 1402, 26
2: despegue, continúa
1: el ascenso para 050, Baires, 125 decimal 6, buen vuelo.
2: 050 y Baires, 25 6, chao, buen turno.

0: 18, buenos días.
1: A punto de 013 y 2885, igual para vos.
0: Gracias.
1: Roger,
0: buenos días, presiva.
1: ¿Qué tal en la posición 41 para traslado hasta la posición 21?
0: A 21, ok. Foxtro Whisky Sierra, movimiento aprobado, calle Rodaje India. Llama en 2885 para el cruce.
1: Hasta 90 pistas por India y 128 pistas para el cruce.
0: Correcto.

0: Pero para que buen día, Argentina 1636, próximo punto de destino, 3 calle Alfa.
1: Muy buen día, 1636. Ocupan y despegan pista 1350 del ascenso y está en calma.
0: Bueno, autorizas ocupar y despegar por pista 13, Argentina 1636.

0: Foxtrot Whisky Sierra, buen día. Tiene autorizado el cruce de pista vía India.
1: Estamos bien, India para Foxtrot Whisky Sierra.
0: Posterior al cruce, directo a la posición 2121.
1: Posterior al cruce, directo a la posición 21 para

0: embarque, vuelta a 1720.
1: A la 20, remolcado, libre de ese tránsito.
0: Remolcado, llamo por guardar.
1: Correcto.

0: Jorge, superficie Argentina, 1824, muy buen día.
1: Buen día, 1824. Acomodoro con 400, ¿lista copiar?
0: Listo, copiar.
1: 1824, parque, Comodoro, Grillo, 400 de nivel hasta C7, salida Plata 8, transición General Belgrano, restricción, mantener 050 hasta La Plata, Transponder 1653.
0: Oro, Parque, Comodoro, Ruta Plan 400 GG, La Plata 8 Belgrano, 50 La Plata, 1653 y llamamos listos.
1: Correcta la colación 824 y los 0.
0: Gracias.

0: Sí, muy buenos días, Juan 3234. Aquí es, muy buenos días, estamos en la radio, como bueno. Y lo copio, lo copiará 340 de Tucumán.
1: 3234, muy buenos días, en la 9 recibido. Están autorizados a Aeroparque Tucumán, nivel de vuelo 340 hasta posición Ugala. Salida activa 4 Bravo. Restricción, mantener 050 hasta E6 a 19. Transponder 1661.
0: Tucumán 340, límite Ugal, avión 4 grados, la salida de pista 13-050 hasta 6-19 y 1-6-6-1, respondemos. Con 3-2-3-4.
1: 3-2-3-4, correcto, listo, retroceso, puesta en marcha, noticias.

0: Córdoba, Argentina, 1280.
1: Repita, 1280. Por Alfa, para 1-3 y en punto de espera, 2886. Que tengan lindo día.
0: Alfa 1-3 y 2885, que tengamos turno 1280.
1: Gracias.

0: Parque Buenos Días, Argentina, 1280, próxima misión.
1: Muy buen día, 1280. Ocupa Chile, se va a pista 13, el ascenso para 050 y está 200 grados 5 minutos.
0: Muy bien, posición y despegue, pista 13, Argentina, 1280.

0: Parque Buenos Días, Argentina, 1280, próxima misión.
1: Muy buen día, 1280. Ocupa Chile, se va a pista 13, el ascenso para 050, y está 200 grados 5 minutos.
0: Muy bien, posición y despegue, pista 13, Argentina, 1280.

5240, buenos días. ¿Listo a copiar? 5240, Parque Bariloche, autorizado, nivel de vuelo 320 hasta Sicar, salida Palomar 9, Perul. Restricción, mantiene 050 al borde de Palomar, activa 1535. Corrección 5240, le hizo retroceso puesta en marcha.

0: bien, llama a superficie Bahía.
1: Madre 3191, señorita, buen día. En la 10, estamos con Kilo, destino a Trelew.
0: En la 10 a Trelew, buen día, 3191. Autorizado, a Trelew con 360.

Alfa, buenos días aquí. Pago casi en Julio, chamaré 25.

0: Dice Mave 3234 en la 9 en condiciones de retroceso encendido.
1: 3234, aprobado a rodar, notifique.
0: Aprobado retroceso y volador cargado, 3234.
1: Charlie Indio Peri, buenos días, prosiga. Bueno, movimiento aprobado, va a ser detrás del Charlie May Alfa por Juliet, una vez en Juliet, se llama en 2885.

0: tus oficios es muy buen día. Tiene un oficio.
1: 1-5-4, buen día, presidente.
0: ¿Qué va? Ya vamos a terminar.
1: Gracias.

0: 1514,
1: aprobado a rodar notificado. Semi Mayalfa, ¿tiene la vista del Airbus ahí en el centro de plataforma, no?
0: La vista.
1: Bien, cuando inicia el rodaje el mismo, tiene autorizado el ingreso el mismo.

0: Listo, la verdad, tomado el 3234.
1: 3234, Mike Alfa 13, centro de espera, 2885 y que tenga buenas ideas.
0: Mike Alfa 13 y con la torre 2885. Muchas gracias, que tenga linda vida.
1: Gracias, vos.
0: Ahora, Parque, buenos días, Argentina 1345. Parque, buen día, Argentina 1793.
1: 1340, buen día, prosiga.
0: Buen día, señorita, posición 24, condiciones de retroceso y puesta en marcha.
1: Sí, yo, ¿a qué te le confirmo?
0: Quedamos con eso, el 1-3-4. Parque, buen día, Argentina 1793. Estamos en la 4 y necesitamos poner en marcha un...
1: Aprobado y finalizado notificado, 1793.
0: Aprobado y finalizado notificado, Argentina 1793.
2: Charlie Hotel liberando 219. Igualmente.
1: Lima 27, Charlie Hotel

0: Sí, muy bien. Vamos a ver, 3-2-3-4, próximo TAP.
1: Sí, sí, puesta en marcha de segundo motor.
2: ¿Listo? 3-2-3-4 ocupan y despegan pista 1-3-5-0 el ascenso y está en calma.
0: Actualizado, ingreso, posición y despegue en la salida 5-0. 3-2-3-4.
1: Acá tú. Una confusión, disculpe.
2: Vamos a mantener el horario del 20, le aviso, ¿eh? Yo les confirmo para el curso, un minuto nada más de por favor.
1: Sí, sí, quédate, te gracias. Muchísimas gracias.
2: Colega, si quieres hacer tu a Roberto, una prueba y a rodar aquí.
0: Bueno, libre el colega que salió de la 13, autorizado, si volvemos a rodar, Argentina 1-3, con respecto.
2: Una 5-1-4, Limal 1-3, punto de espera 28-85 y que tenga buen día.
3: Muy bien, Lima Alfa 1-3 y 28-85, lindo día, ¿no? Argentina 1-3, ¿cómo?
2: Gracias.

0: Parque, muy buenos días, señor.
1: Recibido, secuencia, buen día.
2: Continúa el rumbo de pista y para 5-0.
0: En el rumbo y 5-0, Carlos Churicón.

0: Listo, información, le dejan que poner un colega de 1-0 en el aire hasta este sector.
1: Ok, vamos iniciando, porque tenemos el procedimiento para poner marcha, para que un poquito más de lo normal. 1772.
2: Superarnos 2-0, podemos volar a la casa.

0: 3000 para 503-234.
1: Se quedaron 03 minutos hasta 50 el ascenso que mantienen, Baires 25-6, buen vuelo.
0: 25-6, saludo.
1: Calesuro de Sanqui, 25-6, Baires, lindo vuelo.
2: 25-6, chau.

0: buen día, 1514, ¿listo?
1: Siempre.
0: 1514, ocupan y despegan pista 1350 el ascenso y están calmados.
1: Buen día, autorizado por... 10 grados.
2: Espera 28, 85.
3: Lima, la torre 2865. Gracias, buen día.

0: 24,
1: 25, falta.
0: En la
1: 23
0: lo veo, bueno, aprobado y a rodar noticias.
1: Sí, correcto, perdón, en la 23.
0: ¿Cucaiza dijo
1: 1708? Ah, sí, en Cucaiza.
0: Gracias.

0: 2465, muy autorizado IRS Zulu, pisa 13, el QNH0024, final 5, misas notificadas.
1: Autorizado ILS Zulu, pisa 13, 1024, QNH, notificada 5, misas final, Perú 246.

0: Parque, buen día, Lima Víctor Bravo Oscar, mi coordinador puede para dónde.
1: Bravo Oscar Johnson, muy buen día, rumbo de pista 2000, atentos para mayor.
0: Atentos para mayor, Bravo Oscar.
1: ...07 del despegue, continúa el ascenso para 2-5...
0: Sí, de ascenso para 2-5-0, Argentina 1-5-1-4.
1: Correcto.
2: Gracias.
0: Parque, Sostro Romeo, ¿qué
2: es? Sostro Romeo, ¿qué es? Buen día, prosiga.
0: Buenos días, señorita. Solicito traslado con Sostro Ibarra de Hangar a la 3 Bravo.
2: De Angares a la 3 Bravo, recibido. Movimiento aprobado, Foxtrot Romeo, que es hasta Juliet, y a Juliet notifica, por favor.
0: Recibido, brindado hasta Juliet, y vuelvo a notificar, Foxtrot Romeo, que es.
2: Correcto.
3: Superficie, muy buenos días, Argentina 1771, listo, Rodas.
2: 1772, buen día, bueno, Michael, zona 3. Punto de espera 2885, que tenga buen día.
3: Buen día, Mike Alfa 13, 28, muy mal.

0: Parque Superficie, buen día. Argentino 460, posición 12, retroceso. Puesta en marcha.
1: Listo para apoyo, puesta en marcha, por favor.
0: Buen día, Argentina 1460 en la 12.
1: Buen día, señor. Mantiene esa de Samos.
0: Ok.
1: 3191 aprobado y a rodar más visitado.
0: Llamo de nuevo, vamos a rodar más.
2: 25, 6 aires, buen vuelo.
3: Chao, chao, gracias, buen día.

0: 1708, super, ¿podrá mantener ahí antes de pasar o no alcanzó a utilizar el aquí?
1: El 1708, estamos en su plataforma por entrar hacia Lima.
0: Este tiene toda la razón, es un fuente de tránsito. Diga, por favor, Lima Alfa y antes de Foxtrot SAP.
1: Bueno, Lima Alfa y antes de Foxtrot SAP.
0: Correcto.
2: 3, 5-0 el ascenso y están calmados.

0: Llámenme en 1075, hay un Fox, pero por favor.
1: No, no, no.
2: Palma tiene el autorizado del aterrizaje en pista 1-3.
3: Aterrizar pista 1-3, la Perú 2465.
1: Parque Argentina 1-08, buen día.
2: Buen día, mantienen en Foxtrot.
1: Bueno, no.
3: A ver, Parque Torre, muy buenos días, Argentina 1772, punto espera de pista 1-3.
2: Buen día, 172, mantienen fuera de pista, le voy a anteponer un despegue vía Foxtro que es Incucay.
3: Bueno, muy bien, mantenemos y quedamos atentos.
4: Parque, para felicidades,
0: con Foxtro Romeo Quebec. Foxtro Romeo Quebec, recibió, pasan a 2885.
3: Paso a 1-1-1-1-1-5, Foxtro Romeo Quebec.
2: 6, buen vuelo.
3: Padre 25-6, hasta la vuelta, gracias.
4: Torre Aeroparque, aquí el Lima Víctor, Foxtro Romeo Quebec.
2: Buen día, mantienen fuera de pista, Foxtro Romeo Quebec.
4: Mantenemos fuera de pista, Foxtro Romeo Quebec.

0: 54, hemos visto esta marcha.
1: Había acá una 5-4, muy buenos días, retroceso, se puso en marcha aprobada, rodar Matiquite.
0: Retroceso, se puso en marcha aprobada, llamar a listo a rodar audiencia 154.
1: Correcto. El 1460, el libre del Airbus 320 que tienen detrás, están aprobados su puesta en marcha desde la 12 y a rodar Matiquite.
0: Retroceso, puesta en marcha, 1460.
1: Correcto, libre detrás.
0: El tráfico del Airbus.

0: La Perú 2465-16, el aterrizaje 2-9.
1: Liberando 2-1-9, Perú 2465-16.
2: Liberando 465, buenos días. Ruedan por Alfa hasta antes de Mike, prevean posición número 3.
1: Por Alfa antes de Mike, prevé posición número 3, la Perú 465.
2: Correcto.

0: 1708 tienen autorizado despegue de pista 13, 50 el ascenso, 190 grado 05 nudo.
1: Mantiene posición, la perdón, por
0: 1772 ocupa y mantiene 13.
1: Preso, 1772.
0: Golf 7221, good morning, sir. Que ILS Zulu, 1 3, 1 0 2 4, report on final.

0: 1460, listo,
1: rodar. Bien, 1460, Lima, Alfa, y les confirmo para continuar.
0: Vamos bien, Lima, Alfa, y estamos atentos para continuar rodando. 1460.
1: Correcto.

0: 0 de Cepinco, decimal 6, bombo León.
1: 25607708, buen día, gracias.
2: Tránsito autorizado a posición 3, Lamberú 246.
3: Correcto.
2: Superficie 2154, listo, ¿verdad?
3: Avia K154, reapia Mike, alfa, punto espera, pisa 1-3, frecuencia principal 128, decimal 85, y que tenga buenos días.
2: Mike, alfa, punto espera, pista 1-3 y 2885, buen día, bien, cada 154.
0: 772, tienen autorizado despegue de pista 40 del ascenso y están calmados.
4: Despega para 40, señor 772.

0: El 1460 libre el tránsito que tiene a sus 3, continuar para cabecera 1-3, en punto de espera 2885, que pasen buenos días.
1: Muy bien, posterior libre el tránsito de adelante, continuamos hasta punto de espera de 1-3, 2835.0, que tenga buen día, Argentina 1465.

191, parque. 3191, ¿puede estar manteniendo rumbo de pista en ascenso para 50? Despega de 1-3, rumbo de pista 50 el ascenso, 190 grados 05 nudos.

0: Cruce de pista, cruce de pista autorizado posterior alfa antes de Mike.
1: Recibido, el cruce alfa antes de Mike posterior al cruce otro Romeo 3.

0: 126, buen vuelo.
1: Pasamos con Bayer 6, gracias, que tengan lindo día. 3191.
0: Igualmente.
2: Call 722 established at IOS Zulu Runway 13.
0: Descanse.
3: Torrero Parque, aquí en Lima, y todo Centro Romeo, que es liberando.
0: 21-9 hasta antes de Michael Rodaje.
3: 1-9 hasta antes de Michael Rodaje. Centro Romeo.

0: desembarque 5-6-7 con el Foxtrot Romeo Quebec, rodando por Alfa Sate de Mike.
1: Foxtrot Romeo Quebec, Mike, y a la 3 Bravo, autorizado para continuar en posición notifica.
0: Recibido, Mike, y autorizado a entrar a la 3 Bravo y en posición notifica con Foxtrot Romeo Quebec.
1: Correcto.

0: Pista 1-3, listo para comenzar.
1: Átero, buen día, mantienen fuera de pista, pasado tránsito de final, ocupan y mantienen detrás.
0: Tras de la aeronave final, rodará, ponte espera pista 1-3.

0: Contact 1, 121, decimal 9.
1: 121922. Alright, it's ground, roll 7221.
2: 7221, buenos días. Contact Alpha de Lima, San number 4.
1: Alpha Lima, 210, number 4.
2: That's correct, buenos días. Grado 5 nudos.
3: Último 3, Avianza 154.

0: Papa Kilo Dio, Cantina 1024.
1: Andate sempre. Ah, prego, la rodana.
0: Te llamo 1024.

0: 4-0, Argentina 1-4-6-0.
1: 1-4, continúa el ascenso, 25-6 va en el lindo vuelo.
0: 5-0, aire 25-6, que tenga buen día, Argentina 1-4-6-0.

0: 4, Reapia Lima, Alfa, punto de espera de Pichabana 3, en punto de espera 2885, que tengan buenos días.
1: Y más, 3, 18 horas, se vuelve a producir.
0: Gracias.

0: Zorro, Argentina, son 824, muy buenos días, en el punto 3.
1: Policía, ocupan y despegan pista 1350, el ascenso y está en calma.
0: Autorizado a ocupar, despegar pista 1350, Argentina 1824.

0: Pero hace Juliet, semana 2885.
1: Parque, buen día, Argentina 1762. Posición 10, posadas, prevemos el 2-5 de la próxima.
0: 2-5 al cierre, recibido, gestiona los ángulos.
1: Quédate todo.

0: 1-7-6-2,
1: ¿super? Sí, adelante.
0: Copio, permiso.
1: Copio.
0: 1-7-6-2, autorizados Aeroparque Posadas, nivel de vuelo 370, Zaguale, Guaychú, salida estandarizada, lambda 4 Bravo. Restricción, mantener 0506 a 19. Transponder 1550 y el despegue para 1145.
1: Bueno, muy bien, 370 autorizado, Aeroparque Posada. 370 hasta Gualeguaychú, lanza 4 Bravo la salida, 50 hasta 6 a 19, 1550, respondemos y el despegue 1145, Argentina 1762.
0: Correcto, 1762, llame 15 para el pulso aquí, la puesta en marcha y lo cero.
1: 15 antes lo llamó Argentina 1762, gracias.
2: Mantiene frecuencia, ingresa por Lima, posición 29.

0: Autorizado, aeroparque de Posada, 377 hasta Gualeguaychú, lanza 4 Bravo la salida, 50 hasta 6 a 19, 1550, montemos y el despegue 1145, Argentina 1762.
1: Correcto, una 762, llame 15 para el Pusa que la puesta en marcha y lo espero.
0: 15 antes lo llamó, Argentina 1762, gracias.
2: Mantiene frecuencia, ingresa por Lima, posición 29.

0: Bueno, buen día.
1: Final 5 mil más de

0: Marqués, Argentina 1512, muy buena opción, número 21, listos al reto, ese es bien servido.
1: 1512, muy buena, aprobado el push, puesta armar, notificar el observador para el 1-3.
0: A rodar al 1-3, volvemos 1512.

0: Parque Superficie 152. Adelante. De la 21 salimos a nariz al sur, ¿no? ¿Por Alfa?
1: Claro. Gracias.
0: Adelante, buen día. Ramón, te confirmo.

La Perú 2445, Martín, autorizado ILS Zulu, piso 1-3, soy con el 1024. Final 5 millas van a notificar. Con información en el que el PC liberando un par.

trot de la superficie. Trot alfa, punto de espera de la 1-3 y en punto de espera 28-85.

0: Perro, buen día. 20 dividido, atentos, tengo dos arriba.
1: Parque Superficie Argentina, 1512, listo. 1512, muy bien. A la derecha, alfa, punto de espera de la 13 y en punto de espera 2885, vámonos. Muy bien, alfa, punto de espera de 13 2885, que tenga un turno. Chao, chao, buen día.

0: Aero Parque Lamperú 2445, 5 millas afuera.
1: Lamperú 2445, recibe viento calmo, superficie autorizado a aterrizar en pista 1-3.
0: Autorizado a aterrizar pista 1-3, Lamperú 2445.

0: Buenos días, la Perú 2464, puesto 3, información Jorge Chávez, Chino Lima, nivel 340.
1: La Perú 2464, muy buenos días. Muy bien, con autorización, están autorizados Aeroparque Jorge Chávez, nivel de vuelo 340 de Jugala, Iván 4 Bravo de la pista de Rotterdam, está bien autorizada. Protección inicial, el ascenso para nivel de vuelo 050 hasta Eco Zulu Eco 19, 619, y el código de transponder 0441.
0: La Perú 464, autorizado el aeropuerto Jorge Chávez, destino Lima, pista 13, 050 inicial, en salida Viván 4 Bravo, recepción, Ezeiza 19050 y transponder 0441.
1: Correcto, y la salida Viván 4 Bravo, pista 13.
0: Correcto, Viván 4 Bravo, pista 13.
1: Perfecto, me llaman para el push y la puesta en marcha.
0: Ya me reviso.
2: Superficie, buen día, la Perú 445.
1: 2445, buenos días. Por Alfa Lima, posición número 5.
2: Alfa Lima, posición 5, la Perú 445.
3: Muy buenos días, Argentina 1512, punto de espera.
4: Argentina 1512, muy buenos días. Por ahora mantiene punto de espera.
3: Mantenemos punto de espera 1512.

0: ¿Qué son los brazos ustedes?
1: Afirmativo.
0: A ver, no, pero no tengo tu plan acá, deben pasar el permiso y todo.
1: Sí, sí, nos pasó el permiso y todo por esa salida.
0: Ahora sí, perfecto. Bueno, aprobamos el push, puesta en marcha, me llaman estos a rodar.
1: Muy bien, autorizado el retroceso, puesta en marcha. Así que tenemos la acción de Roger, Argentina 1, 5, 2, 6. ¿Otro?
0: Viajo otro, sí, no hay problema.

0: Parque Argentina 1762. Sí, señor, una consulta. Nosotros tenemos el despegue 45, ya estamos a 5 minutos de cerrar la puerta. ¿Habrá algún horario disponible antes?
1: A ver, le consulto.
0: Quédate, Pedro.

0: Conter.
1: Conter Torres. Gracias, Conter 219.
2: Aeroparque, buenos días. Hotel Kilo Uniform.
1: Argentina 1512, la pista está libre, viento calmo, superficie autorizado a despegar de pista 13.
2: El avión a la posición 20.
1: 19, por favor.
2: Ok, disculpe.
1: ¿Qué más?
2: Hotel Kilo Uniform. Acá en la posición 43, para trasladar el avión a la posición 20. Me contactan principal en 2875.
3: 28850, 2875.
2: 128, decimal 85, 2885.
3: Genial, hasta 90 días. Gracias.
2: Correcto.
3: Superficie Argentina 1606. Buen día, de la 27 Retrocesión.
2: ¿Primo?
3: Así es, primo, ¿cómo está?
2: Todo tranquilo. Bueno, de la 27, aprobado, sí, llamamos a ministro.
3: Aprobado, bueno, de la 27, primo, gracias.

0: 1, coloque.
1: Sí, se te confirmó, ¿no? Y le sé que te van a pasar ahí por tu izquierda, acá van a ingresar a comercial vía Foxtrot. Cuando pase la línea, Foxtrot Alfa 1-3 y en punto de espera 2885.
0: Muy bien, una vez que nos pasen los móviles, ahí tenemos a la vista, Foxtrot Alfa, punto de 3, 1, 2, 3, 4, 1, 5, 2, 3, gracias.
1: Correcto, vamos, bueno, chicos, nos vemos.
2: Uniform, buen día. Detrás del Sky, la pista Villa India.
3: Muchas gracias.
2: Sky 5811, arribó minuto 16, liberando 219. Liberando 219, Sky 05811, gracias. Buen día, Sky 5811, liberando.
1: 5811, muy buenos días. Alfa, antes de Mike y esperamos posición número 2.
2: Alfa, fuera de Mike, tenemos posición 2.
3: 1626.
1: 1626. Mike, Alfa 13, punto de espera 2885.
3: Michael 1-3, 25 puntos de espera, continuamos 0-6.
1: Abrazo.
3: Chao, primo, abrazo.

0: sentido diferente.
1: No, quería usted, vamos a cerrar. No, pues sí, voy a adelantar un poquito.
0: Estoy por eso, dame un segundo.
1: No hay problema, gracias.
2: Ok, consideramos pista y vamos así.
3: Bueno, entonces, por el saladito.
4: Bueno, porque es hombre que tiene 1-5-2-6, muy buen día, próximo a punto espero 1-3 en condiciones de salida.
3: 1-5-2-6, buen día, ocupa y mantiene 1-3.
4: Autorizado a ingresar, ocupar y mantener pista 1-3 al 1-5-2-6, buen día.
0: Cortito por otro, cubrimos al máximo el momento.
1: ¿Estamos autorizados?
0: ¿Autorizados,
1: Ah, no autorizados, volvemos a rodar, 1-7-6-2.
0: Correcto, el remolcado, derecho a la 20. Uniform. Te quiero uniform.
3: Hotel
0: Kilo, 581, pueden continuar por número 02.
3: Main, posición 02, ok, 3581.
0: La uniform.
3: 1-5-2-6, en total, más superficie autorizada a despegar 1-3.
4: 1-5-2-6.

0: 4-4-0-6, buen día.
1: 4-0-6, muy buenas.
0: Como le batemos más copiado a la 3 Bravo, lo mandamos por ahí que hace permiso de recibir a Roya.
1: Bueno, a Mendoza, están autorizados 380, límite Junín, Palomar 9 Nepis de la pista 1-3, 5-0 hasta el Palomar, y el código transponder 1-6-6-3.
2: ¿Qué
0: ocupa mantiene detrás 1-3? Detrás tiene detrás 1-3.
1: Entonces,
0: para
1: lo más, la 6 y 3 son 4 y 6. Sobre el tema para el pulso, la 3 grado.
0: Muy bien, gracias.

0: Argentina 1526 en el aire, minuto 20, goma de 6 hasta la vuelta.
1: Muy bien, Baires, 15, decima 6, Argentina 1526, gracias por la vuelta.
2: ¿Dímelo? Buenos días, aquí el otro y cuarto, con remonte, estándar, grande aerolínea hasta la posición 17. Roman 10, está ocupada la 17 todavía. Estamos atentos, gracias. 4, 2, 4, 2, 4, 2, 4, 2, 4, 2, 4, 2, 4, 2, 4, 2, 4, 2, 4, 2, 4, 2, 4, 2, 4, 2, 4, 2, 4, 2, 4, 2, 4, 2, 4, 2, 4, 2, 4, 2, 4, 2, 4,
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0: 6-3-1, muy buenas, por Alfa, hasta antes de Kilo, ya te confirmo, prueba la 12.
1: Lina 1626, en total, nos ha sido autorizado a despegar.
2: 762.
0: Alfa 1-3-8-75, vámonos.
2: Kilo Alfa 65-1-7-6-2.
0: Chao. Chao. 1-6-3-1, bueno, libre del MAX por kilo y a la 12.
2: Libre del MAX y a la 12.
0: Correcto. ¿1-4-9-4? Bueno, te va a pasar un Embraer por detrás que va a la 12. Libre de ese tránsito, aprobado, si me llaman listo.
2: Volveremos.
0: En realidad es que sea por kilo, pero bueno, por ahí conoces el push, pues te lo encontrás cerquita.

0: Tira 1626, en el aire, minuto 25, Baires, en 1-2, buen vuelo hasta la vuelta.
1: 25 en el aire, 25-6 con Baires, para que tiren 1-6, gracias, fue turno.
2: El gobierno, por a la 41 están aprobados el desplazamiento.
0: En final.

0: 17 es la de 1-3, en condiciones de...
1: 1-7-6-2, muy buenos días, autorizado para ir a despegar de 1-3, el viento superficie calmo.
0: Autorizado a despegar, pista 1-3, Argentina 1-7-6-2.

0: Radar 1494.
1: 737, muy buenos días. Panaro, autorizado Vieles y Zulu para pista 13 sobre QNH 1024. Son turno 2, el precedente al sur de Banar. Los espero 5 millas en final.
0: Bueno, 1-0 Banar y 1-0 autorizado sobre QNH 1024. Vuelvo 5 afuera.

0: 5 millas, Argentina 1549.
1: Bien, tocamos superficie, autorizado a aterrizar en 1-3.
0: Aterriza pista 1-3, Argentina 1-5-4.
1: Argentina 1494, buen día. Max de la compañía final, detrás del mismo ocupa, mantiene detrás 1-3.
2: Detrás ocupa y mantiene. 1-4.

0: el parque de Maravilla, la Perú 464, puesto que la parte.
1: La Perú 2464, muy buenos días. La posición número 3, aprobado el registro 4 de marzo, que tienen que usar rodar.
0: Aprobado,

0: A 1549, arribaron minuto 34, librando 21-9, hasta la vuelta.
1: Librando 21-9, buen día, 1549. 1549, liberamos por Charlie.
0: Cortiche, ocupa y despega, pista 1-3.
1: Buen día, 1549, liberando por Charlie.
2: Una, por Alfa Lima y a la 6.
1: Alfa Lima a la 6.
0: Motorio 04. 708, muy buenos días. La prueba de Mocker, descenso H104, autorizado ILS, Zulu, pista 1-3. Notifique 5 millas en final.

0: Y buenos días, aquí la Victor Foxtrot y Charlie.
1: India, punto en India, contacto en principal en 28.75.
0: Bolivia, y 127.75 para Fox.

0: Aterriza Argentina 1.
1: 1494 en el aire, minuto 35, va a ir hasta el 56, buen vuelo.
2: 56, buenos días, Argentina 1494.
3: Bueno, yo estaba por abajo, me estamos finalizando.

401, buen día. Si ellos están en condiciones, pueden volar a Mumper, el descenso para 3.000 pies sobre QNH 1024 y el S Zulu para 1.3 autorizado, final 5.000, ya notifica.

0: Fox 13, Fox Charlie, buen día, mantenga punto a espera. Argentina 1708, viento calmo, superficie, autorizado aterrizar, pista 1-3.
1: Estamos pisando 3, Argentina 1708.

0: Torre, buenos días, Abreu
1: 464.
2: Abreu 464, buenos días. Tránsito final, Embraer 190, detrás del mismo Cupa mantiene detrás 1-3.
1: Detrás, posición para tener pista 1-3, detrás, Abreu 464.

0: 708, arribaron minuto 4-4, liberando 21-9.
1: Liberando 21-1. Sí, malogra.
0: Buen día, 2000 pies sobre 1024 y el ICCULU para 1-3 autorizado. Certifique 5 final.
2: No, pero me llama Néstor Sarrar.
3: Autorizado el cuyo,
0: bueno. Dice despega, piso 1-3.

0: Final 5, Argentina 1, 401.
1: 1401, viento calmo, superficie autorizado, aterrizar pista 1-3.
0: Autorizado, aterrizar pista 1-3, Argentina 1401.

0: Autorizaciones, buenos días, Cancelo 5811.
1: Dime, chao, para buen día.
0: Buen día, 5811, Sky, posición 2, información Mike, plan de vuelo Santiago.
1: Buenos días. Bueno, compañero, autorización está autorizado a Pudahuel, nivel de vuelo 380, límite Junín, Palomar 9NF de la pista 1350 hasta la vertical del borde Palomar, código transponder 0535.
0: Cambio 5811, autorizado Pudahuel 380, San Junín, Palomar 9NF, la salida de la pista 13, ruta plan 5000 Palomar, código 0535.
1: 0535 el código de transporte. ¿Eso está correcto? Y me llama para el push y la puesta en marcha.
0: 0535 lo llamaremos remolque. Remolque, pues, de marcha. Gracias.
1: Y es una 436. 436, ¿tiene rodar?
2: Sí, correcto.
1: Muy bien, Mike Alfa 13, 100 puntos de espera, 2865, vámonos.
2: Mike Alfa 13, 13 y 2865, 1436.
1: Gracias. Bravo, Yankee Juliet.
3: 401, arribó a minuto 50, liberando 21-9 hasta la
4: vuelta. Hasta la vuelta, gracias. 401, salió un juego bravo.
3: ¿Sí?

0: al hangar están autorizados.
1: Tauro 617, viento calmo, superficie autorizado a aterrizar pista 1-3.
2: Autorizado a aterrizar pista 1-3, 1-6-1-3.
0: 1-4-4-2.
2: 4-2, Mike Alfa 1-3 y 28.
0: Mike Alfa 1-3 y 27, 4-4.
3: Superficie 1-4, según liberado por Tau.
0: ¿Quién me está liberando?
2: 1-4-0,
0: no muevo nada. Alfa y a la... Alfa Kilo 18.
3: Aquí de la 17.

0: hacía una consulta, yo no 401.
1: Adelante.
0: De tu mano más. Si voy por Alfa, pero sigo por la derecha, no por acá y entrar por Kilo, ¿se puede ingresar a 18?
1: Digamos, siguiendo por Alfa derecho, ¿decís?
0: Claro, directo y no venir por acá a la paralela, en la principal, digamos.
1: Según lo que está escrito en el procedimiento que hizo Aeropuerto 2000, tiene que ser por Kilo la 18, sí o sí. La 19, 20 y 21 sí puede entrar directamente por Centerline ahí de Alfa.
0: 19, 20, ahí está. Dale, gracias.
1: No, no.
0: Era para saber nomás por ahí, para...

0: Aeroparque, buenos días, Argentina 1382. Bueno, 382.
1: Bueno, y en la 16, condiciones de retroceso y puesto en marcha.
0: Muy bien, atento, se le confirmó. Sigamos atentos.
2: Aeroparque, ground, go 7649, position number 4, request push back to start up.
0: Stand by, when you're going back for the push.
2: Will stand by, go 7649.
0: Siete, muy buena. Bueno, por Charlie, liberando, bueno. Por Alfa, hasta antes de Kilo.
2: Alfa, antes de Kilo, no
0: sé. Correcto, vayan primero a la 16 que está ocupada todavía.

0: Torres, muy buenos días, 442.
1: 442, buenos días. Cabecera libre del 800, ocupa, mantiene detrás, 1-3.
0: 1-6-0-2, 1-3, en punto de espera, 28-75.
2: Lima, Alfa, 6-1-3 y 28-75.
0: Correcto. El 1-4-0-1, libre del 800, ingresan a la 18 vía Kilo.
3: Libre de tránsito, entramos a la 18 vía Kilo, 1-4-0.
0: Correcto, 1-3-8-2. Vamos a tener una 18 ahora, en libre del mismo, aprobados el push y me llaman estos a rodar.
4: Detrás del tránsito, iniciamos.
0: El 1617 está antes de Kilo, y ahí ya te confirmo, justo están por liberar la posición.
4: Ok, mantenemos antes de Kilo, 1617.

0: Argentina 1442, viento calmo superficie, autorizado a despegar, pista 1-3.
1: Despegamos 1-3, Argentina 1442.
2: Tengo uniforme.
1: Caballero finalizado de la zona de motores.
2: Hasta luego.

0: Por cambio posterior al cruce, van a ingresar en Dacia de Ruas y Charlie.
1: Entonces cruzamos, ingresamos por Charlie.
0: Correcto, no por Delta, por Charlie.
1: Ok, por Charlie.

0: Parque Torre, la Argentina, 1602. Próxima punta espera, pista 1-3, estamos en situación.
1: Línea 1602, ocupa y mantiene 1-3.
0: Ocupa y mantiene 1-3.
1: Argentina 1442, en el aire minuto 58, Baires en 25-6, buen vuelo.
2: 25-6, chao, gracias.

0: 4-6, muy buena. Vos te estoy mandando el permiso por DCL.
1: ¿Esto fue para 1-6-6?
0: Claro que sí, vaya, Perico.
1: Quedamos a tiempo, gracias.
0: Por Charlie.
2: Recibido por Alfa la 21, comunicación.
0: Por Alfa la 21 y 21-9, hasta luego. Started prior passing from left to right, and after that, consist and contact on 128 decimal 85.
3: To Embraer, continue via Alpha Tower, 128, go 7649.
0: That's correct, Mumulo.
3: That's it.

0: Estamos pidiendo calma, superficie, autorizado a despegar 1-3.
1: Line up and wait, runway 13, go 7649.

0: Bueno, buenos días, Moper 3010, sobre 1024, autorizado ILS Surú, pista 13, final 5 millas, notifico. Genera 1382, sal Dorbo y el ascenso para 50, Baires en 25.6, hasta la vuelta.
1: Dorbo 056, 25.6, hasta la vuelta, gracias.
0: Go 7649, Incar, Runway 13, clear for takeoff.
2: Five miles out, go 7650.
0: Go 7650, continue approach, standby for landing clearance.
2: Standing by.

0: 1, control on 125 decimal.
1: Go 7649, call departure in 125 decimal 6. Gracias por energía.

0: Parque Ground, Buenas Go, 7650, Lekeni Maya Bravo.
1: X, number 23.
0: To go 7650.

0: 776, continúen por center line hasta antes de Mike. Le va a pasar un gol que va a ingresar a la 3 vía Mike. Posterior mismo, Mike Alfa 1-3 y 28-5.
1: Recibido center line hasta antes de Mike. Esperamos el gol y posterior continuamos Alfa para 1-3 y 28-5.
0: Correcto, bombero.
1: 4-2.

0: Alfa Romeo Golf 01.
1: Alfa Romeo Golf 01, buenos días.
0: Buen día, caballero. 01 en militar, Trelew 360.
1: Alfa Romeo 01. A Trelew están autorizados, nivel de vuelo 360, límite de GEP. La planta 8 Belgrano en pista 1-3 en la salida. Recepción inicial, el ascenso para 050 hasta la vertical de La Plata. Y el código transponder 1654.
0: Romeo 01, autorizado de Aeroparque Trelew, vía ruta protectada, 360, límite GEP. La Plata 8 General Belgrano para 1350 la restricción y 1654.
1: ¿Es correcto? Me llamo para la puesta en marcha.
0: La puesta en marcha, vuelvo al Alfa Romeo 01.
2: Aguardame, a ver si tiran a 756.
1: Bueno, instrucciones que sea antes de Mike. Bueno, no hay problema, continúe nomás por Mike Alfa 13 y 2765.
2: Recibido, Mike Alfa 13 y 2765. 1766.
1: Correcto, Gold 7650, after the boy from Aerolínea, taxi by Mike, stand number 03.
3: Okay, after the Aerolínea, Mike, 03.

0: 776. Buenos días, autorizado a ocupar y despegar 1-3, el viento calmo su superficie.
1: Autorizado a ocupar y despegar.
2: Es 101, muy buenas. Alfa Lima y a las 7.

0: Argentina 1776 en el aire, 1217, 8-6, buen vuelo.
1: Baires 25-6, 21-776, buen día.

0: Jorge, la Perú 2445, buen día.
1: Sí, buen día.
0: Aquí en el puesto 5, caballero. Como no tenemos apego, solicitamos encender el motor número 2 en la presente posición.
1: No hay problema, me echamos para el push y el arranque cruzado.
0: Sí, 2445.

0: Alguna 1, buen día.
1: Señorita del Alfa Romeo Golf 1-1 en punta de espera, hotel para navegación India según plan de vuelo presentado Rosario Paraná.
0: Recibido, tienen autorizado el avión 4 Bravo, 10-19, el ascenso para 060. Inicialmente mantienen 50-19, 1-7-4-2.
1: Recibido para el Alfa Romeo.

0: Alfa 1-1, buen día.
1: Señorita del Alfa Romeo Golf 1-1 en punta de espera, hotel para navegación India según plan de vuelo presentado Rosario Paraná.
0: Recibido, tienen autorizado el avión 4 Bravo, 16 a 19, el ascenso para 060. Inicialmente mantienen 56 a 19, 1742.
1: Recibida para el Alfa Romeo Golf 1-1, aprobado a tubo 4 Bravo y mantenemos de 6 a... Fernando y posterior Fernando, ascenso a nivel de aerovía solicitado.
0: Perdón, me parece que nos pisamos.
2: Punto de espera, vuelo.
3: Lima, Alfa 1, rechazó.
0: Paraná.
1: Afirmativo, de Río La Plata, posterior San Fernando, ascenso para 060 para incorporarnos a Aerovía Whisky 5.
0: Le he recibido, bueno, entonces, a la salida del río autorizado con 500, el corredor Río de La Plata y San Isidro notificado.
1: El corredor Río de La Plata vuelve con 500 lateral San Isidro, Alfa Romeo Golf 1-1.

0: De superficie, Argentina 1, 656, posición 8.
1: Bueno, tenés un Airbus ahí lateral a 6. Ordena con rampa, si te dejan aprobás el puse y me lo explica el chocador.
0: Ordenando con rampa y a la vista del Airbus, al cruzar el 3-6 está tan mal que podemos grabar una 6.
1: Correcto. Repuesto, venía.
2: Airbus, Tower, it's 032.
3: 32,
2: buenos días. Are you able to fly direct to Mopar? Airbus 32, descend
3: to 5,000 feet. Descend to 3,000 feet, Mopar, clear. ILS Zulu runway 13, over QNH 1025, report 5 miles out.
2: Okay, flying direct to Mopar position, descend to 3,000 feet, QNH 102, real fast Mopar position, and 032.
0: 01 en condiciones de puesta en marcha.
1: Aprobar la puesta en marcha.
0: Vuelvo al aterrizaje 01.

0: 590, buen día.
1: Trono 35.
0: Recibido, 1590, autorizado ocupar y despegar de 1-3. ¿Quién toca en la superficie?
1: Ocupe y despegar, me dio 290. Precisa, camino 5811, listo el rodaje.
2: Uno, muy bien, vía Mike, Alfa, punto de espera, pista en la 3, y punto de espera, 2875, vámonos.
1: Recibo Mike, Alfa, punto de espera, 1-3 y 1-2-8-7-5-5-8-1-1, gracias, 1-1.
2: Hasta luego, vámonos.

0: Romeo Golf 1-1, bueno, ahí los tengo en representación, veo que están cerca de San Isidro, si lo desean, 2000 y la prueba de 619. En el aire, minuto 3-1, Baires en 1-2-5 decimal 6, hasta la vuelta.
1: Baires 25-6, chau.
2: No, triple 4, muy buenas.
1: Muy buenas, en la 10 a San Juan.
2: No, no, vayan copiando, están utilizados 3-4-0 en el Rosario, a todo 4 Bravo de la pista 1-3, 5-0 hasta 6-19, y el código de transponder 1-6-1-5.
1: Correcto, me llamo para el bus.
3: Clear, ya las Zulu, runway 12. Which position?
0: 5 miles out.
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0: Golf 1-1, continúa para...
1: Golf 1-1. Hotel, tu espera Terry, contactan principal en 2885.
2: Hotel, la 90-2885, Golf Romo 01.
0: Sobre 1025, final te espero.

0: Clear to land, runway 13, confirm the wind.
1: Wind calm.
0: Wind calm.

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1: Alfa Romeo, Golf
2: 01, cruzado,
1: cruce de pista,
2: vía hotel. Cruzamos, vía hotel, Alfa Romeo, 01.
1: Alfa Romeo, Golf 01.
0: Ground, good morning, need 0 to reach you.
2: It's 0-3-2, buenos días. Continue taxiing by Alpha Lima, stand number 04.
0: Alpha Lima, stand 04, stand 0-3-2.
2: Buenos días, buen día, 1-7-8. 1-7-8, muy buenas. Me he rebotado tu permiso, ¿lo tienes que copiar?
3: Sí, lo tengo aquí, lo acepté, pero también vino rechazado. ¿Se lo colaciono?
2: Vale, te escucho.
3: 380 límite, esto es a Bahía Blanca, 380 límite de Kepler, salida de la 13, la planta 8, transmisión Belgrano, transmisión 050 hasta la planta y respondemos 173, la 16.
2: Impecable, te espero para el bus.
3: Gracias, para el bus volver.
2: Sí, Alfa Roma 201, liberamos.
0: Muy bien, continuamos por Alfa, punto de espera de pista 13 y cuando listos, principal nuevamente en 2875.
2: Alfa 1, 3 a 90, 2885, hasta la vuelta.
1: 1-1, viento calmo, piso 1-3, autorizado a despegar.
0: Ah, 8-1.

0: Perú 2445, por esperando tren y salud.
1: Perú 2445, buen día, ocupa y mantiene cabecero 13, prevé inicialmente 3.000 pies a la salida.
0: Posición en el piso 3, 3.000 pies a la salida, Perú 2445.

0: Nada, 6 millas, pista no 31489.
1: No he recibido, continúe la aproximación, le confirmaré pista libre.
0: Continuamos, gracias.
1: La Perú 2445, inicialmente 3000 pies en la salida por tránsito, 210 grados, 4 nudos, despegue de 1-3.
0: Pista 3, pista 1-3, la Perú 2445.

0: Pista Región 481, gracias.
1: Pero buen día, Argentina 1656, punto 013, condiciones de salida, tránsito final a la vista.
2: 1656, buenos días, en final, un Embraer de la compañía, detrás del mismo, ocupa, mantiene detrás, 1-3.
1: Central de tránsito, ocupa y mantiene 1-3, Argentina 1656.
2: La Perú 445, continúa para 5-0 en la estandarizada, en el aire 1242 y comunique Baires 256, con vuelo hasta la vuelta.
3: 25-6 y continúa 050 la número 2445, buen día.
4: 1-6-5.
5: 6-5, muy buena. ¿Con 340?
4: Eso mismo.
5: Bueno, está autorizado hasta Neuquén, 340 límite Sicar, Palmar 9 Turú de la pista 1-3, 5-0 hasta el Palmar, y el código 1-6-5-7.
4: Nuevo entre 40 Sicar, Palamar 9 Torul, piso 1-3 a salida, 5-5-7 el código.
5: Por favor, se me llama para el bus.
4: Volvemos listo, gracias, 3-1-6-5.

0: Una muy buena, por Alfa Kilo la 23.
1: Alfa Kilo 23, gracias.
2: Ya nuevamente mantiene punto de espera, van a ser dos arriba.
3: Tenemos en punto de espera Alfa Romeo 01.
2: Argentina 1656, viento calmo, piso 13, autorizado a despegar.
1: Autorizado a despegar de 13, 1356.

0: Parque, muy buenos días. Master Call, que venga.
1: Lima, Víctor Golf,
0: Lima,
1: buen día.
0: ¿Cómo le va? Estamos 1800 para 2000 en el rumbo a la 05 de Fernan, 1747.
1: Recibido. Bueno, van a corregir a 6A19 y el ascenso para 05 será autorizado.
0: 56A19, gracias. Golf, que venga.
1: 1-2, 4-3. Le está quedando la pista libre. 200 grados, 4 nudos, autorizado a aterrizar en 1-3.
2: Autorizado a aterrizar en 1-3, en 1-2-4-1.

0: Lima para mayor ascenso, comunican Baila, en 25-6. Que tengan lindo vuelo.
1: 25-6, usted también, lindo día, gracias, ¿eh?
0: Gracias, muy amable. Argentina 1-6.

0: buena.
1: Autorizado, aterrizar en pista 1-3, Argentina 1469.
0: Día, 1241.
2: Vibra tu control.
0: Buena, Alfa y... Alfa y a la 19, gracias.
3: Golf 01, detrás de los 600 centímetros, autorizado ocupar y mantener detrás.
4: Detrás del tránsito final, ocupamos y mantenemos detrás, Alfa Romeo 01.

0: Aquí muy buenos días, señor Víctor, Papá Oscaro.
1: Papá Oscaro, buen día. 619
0: para 050. 619
1: para
0: 050, la baja, la gracias.
2: Buenos días, señor Víctor, 75. Bueno, 75, vamos ahora. ¿Cómo te va? Tengo el permiso acá con hora de salida 13:30, pero no vamos a poder cumplir. ¿Puede ser para el despegue 13:50?
0: Bueno, ahí me siento, así quedo libre.
2: Vale, gracias.
1: Doctor Papá Oscar Bravo, para mayor ascenso, comunique Baires en 125 horas.
0: Aquí en 156, Papá Oscar Bravo.
1: Gracias.
2: 5-2. 13:50 en horario. Excelente, gracias.

0: Pero le da la vuelta.
1: No, cuatro, no, gracias. Buen día, Charlie Lima Kilo Hospital.
0: Muy buenas, Charlie Lima Kilo. Mirá que por izquierda le van por el 270 de San Fernando para 3000 pies.
1: 3000 y el 270 de San Fernando.

0: Aire 25-6, el alfabeto.
1: Está diciendo que ella tiene RBR con 250, 300 y 225. Ahí ya te confirmo en un instante una hora estimada del despegue, ¿sí? Porque ya hay varios tránsitos que están ahí con un poquito de demora para arriba en el 6. Dale, dale, hagamos lo siguiente, cuando sepas que ahí que las condiciones están aptas para que ustedes puedan operar, avísame y te coordino el horario más próximo.

0: 502, le voy a pedir que tiren en modo Charlie, que no me saque por. Y pasan con Baires 256, que tengan lindo vuelo, de vuelta.
1: Baires 256, el Alfa Romeo 01.

0: parque Bonavías y los cargolos están todos. Y si es salida la parque.
1: Lima, Víctor, Chile, Oscar Gol. Buen día. Rumbo de pista, ascenso para 050 y active en 0522, por favor.
0: Muy bien, respondemos. 0522, rumbo de pista y para 050.
1: Correcto. Y pueden ir mirando por derecha la prueba del Dorbo.
0: Muy bien, por derecha al Dorbo. 050.

0: Alfa 0500, Kilo Fox.
1: Charlie Golf. Fox
0: en la 41, en condiciones de ser trasladado a la posición 24.
1: A la 24, muy bien, hasta punto de espera de India y contacta principal en 2875.
0: Vamos hasta punto de espera de India y contactamos con 2875, gracias.

0: Buenos días. Línea en directo 6619 en ascenso 050 y aquí el transponder 1642.
1: Directo para 6619.
0: Ahí los estoy viendo. Notifique superando 3000.
1: Prefiero volver al pasajero. Argentina 1618, buen día, estamos en la Florida Blanca para cruzar la comunidad.
2: 1618, policía de remolque de
1: Argentina. Muy bien, estamos rodando por uno.
2: Perfecto.

0: Aeroparque, este es el Charlie India Echo.
1: Charlie India Echo, buenos días.
0: Sí, el Charlie India Echo, estamos próximos a llegar.
1: ¿Y qué posición?
0: 24. El Charlie India Echo.

0: 8, no sé, 28.
1: Sí, más alto, 13, por 3, 21, ya volví a recibir más cerca.
2: Charlie India Eco. Señor, ¿me confirma la matrícula? Porque yo lo tengo anotado acá como que son el Charlie Eco Uniform.
1: Perdón, Charlie Eco Uniform, le respondí mal.
2: Ah, ok. Téngalo presente para la próxima, por favor, para evitar cualquier tipo de situación y más que nada afectando la pista, ¿ok?
1: Lo voy a tener en cuenta. Mil disculpas.
2: No, por favor, continúen vía Alfa hasta antes de Kilo y llamen a 121.9.
1: Continuemos vía Alfa hasta antes de Kilo. 21.9.
2: Correcto.
0: Kilo 20 y el segundo.
1: Por Kilo a la 24.

0: Parisina 1828. Buenos días. Próximo punto es Pisa 13.
1: 1828 recibido. Tiene autorizado el ingreso, posición y despegue de la pista 13 en ascenso para 50.
0: Autorizado a ocupar el Pisa 13 en ascenso para 50.

0: Parque, muy buenos días, Víctor Papa Chalvista.
1: Papá Charlie Delta, buen día.
0: Buenos días, en la salida de 05 ascendiendo para 2010.
1: Recibido. Van a virar por izquierda para alejar por el radial 270 del BOR San Fernando en ascenso hasta 2000 que mantienen. QNH 1024. Corrección 2000.
0: Buenos días,
1: QNH 1025, Papá Charlie.
0: Mantenemos 2010, viraje por derecha para buscar el 270 de San Fernando del Papa Chaviel.
1: Correcto, 1025 el QNH, hasta 2000.
2: Parque Arquedón 403, buen día.
1: Buenos días, 1403, continúen el descenso para 3000 a Muper y el S. Chulú autorizados para la pista 13, sin demoras, 1025, notifiquen 6 millas afuera.
2: 3000 a Muper, 5 afuera vuelvo para ILS 1403.
1: Correcto.
3: Parque, muy buenos días, poder 019.
1: Jugar 019, buenos días, continúen a alejando por el 080 de Palomar en ascenso para 50.
3: Buen día, caballero, ascenso para 050 y continuamos alejando por el 080 de Palomar,
4: 019.
1: 9, continúen el ascenso para 060, 060 y 619.
3: Ascenso para 060 y directo de 619 al poder 019.
1: Correcto.
5: Dos en el 6513, Valley, un saludo para papá.
4: Ok, departure.
1: Mando manteniendo 2000 por ustedes y próximo alejarte del borde San Fernando.
2: Bueno, copiado información de tránsito y estamos con 3010 exacto.
1: Excelente, gracias.
6: Marque 1828.
1: Señor,
6: voy con Baires.
1: Bueno, despegaron a los 06 minutos, va a ir 25-6 hasta 50 en la salida, que tengan lindo vuelo.
6: Gracias, buen turno.
1: Gracias.
6: Parque Torre, buenos días, Argentina 1618, punto de espera de 1618.
1: Fuerza Aérea 019 hasta 060, 619 y comunica va a ir 25-6, buen vuelo.
3: Va a ir 25-6, muchas gracias, a la vuelta, 019.
1: Chau. ¿Quién más me llamó? Buenos días.
6: Argentina 1618, punto de espera, buen día.
1: 1618, tengo usted muy buenos días. Tiene autorizado ocupar y mantener pista 13.
6: Ocupa y mantiene 13, Argentina 1618.
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1: Pueden ascender para 3000 alejando por el 270 de San Fernando Papá Charlie Delta y comunicar Baires 25-6 hasta 3000, que tengan lindo vuelo.
0: Ascendemos para 3000 por el 270.
1: Chao. Se ha autorizado de 1-3 en la 050.
0: Parque, buenos días, Lima CB, Zulu Romeo Bravo.
1: Zulu Romeo Bravo, buenos días.
0: Rumbo de pista de San Fernando, al próximo alcanzado 2000.
1: Recibido, Lima CB, Zulu Romeo Bravo, van a continuar en el rumbo de pista, en ascenso para 50, 050. En la milla 8, viran por izquierda y proceden a 619.
0: Bueno, muy bien, en ascenso para 50, y en la milla 8 por izquierda y proceden a 619.
2: Aeroparque 1898, buen día.
4: 1898.
2: Señor, estamos en la 18 para retroceso y puesta en marcha.
1: 1403, 120 grados, 5 nudos, autorizado 3.
2: Autorizado el aterrizaje, piso 13, 1403.
5: Porque no está autorizado el movimiento de ahí.

0: Descenso hasta 5-0, desde Banel con 50 autorizado para la pista 1-3. Tránsito que le precede, está a 4 millas antes del Bor San Fernando, es un Airbus 320, notificarán liberando Banel y 50. Recibido, estando con Baires en 125.6 para mayor, que tenga lindo vuelo y hasta la vuelta.
1: Ok, con precaución, iniciamos a rodar, llamamos 1-2-4.

0: Liberando. Recibido, notifique Mooper.
1: Mooper, volvemos. Qué buen día, Lima Víctor Kilo de Pasay, 2010, en el grupo de pista de
0: Santa. 1403, aterrizaron a los 13 minutos, liberando 21-9.
1: 21-9, chau.
2: Over, Mooper, San 8102.
0: Y lo de Ferrari continúa en el rumbo de Pisti para 5-0.
1: Para 5-0 y continúa con
0: el superficie muy buena, se argentino a 4-0-3.
3: 1-4-0-3. Sigue por Alfa, ingresa Lima en la posición número 4.
0: Alfa, Lima y a la 4.

0: 1898.
1: 898, paso 35 de Mundo por Alfa de la compañía. Sale por Kilo Alfa al punto 013.
0: Tenemos el paso al tránsito de nuestra compañía y posterior Kilo Alfa, pues, punto 013, 898. Gracias.
2: ¿Me realiza el 25-3?

0: Prefiero aquí por Lima a la posición 6 de la tarde.
1: Lima a la 6.4, el tránsito a plataforma.
0: ¿Vos te vienes por punto de partida?
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3: Clear to land runway 13, 1-8, 1-8.

340, 10 minutos antes.

0: Hotel Uniform Mike, buenos días. De la pista 05 van a virar por izquierda para alejar por el radial 270 el Bor San Fernando en ascenso para 3010.
1: De 0 ascenso para 3010, Hotel Uniform Mike.
2: Paso 3.000,
0: 1.823. 1.823 recibido, reducido hacia final, tránsito que le precede en corta, le confirmaré pista libre.
2: Estamos atentos a pista libre, venimos reducidos.
0: Copiado, gracias.
3: Dice de Argentina 1.74. Pero nosotros seguimos detrás del vuelo, o el vuelo va a vía Foxtro para continuar, nosotros vamos muy demorados.
4: Puede ser que vayan a pasar si ustedes forman. Buenas, como el 3165 estamos a las 7. Listos con el tránsito detrás a la vez.
2: Ok, ahí dos tránsitos. Entre él, 35 de la línea. Avisa a tierra, perdón, libre de esos tránsitos remotos. Sentido apto.
4: Bueno, libre de ambos 17 aerolíneas, está aprobado para el 3165.
5: Franco, reconozca el tema.
2: Taxi de Foxtro, Runway 13.
5: Taxi de Foxtro, Runway 13, go back to Taiwan.
6: Porque Torre Guandilla, 1898.
0: 1898, bueno. Mantengan el punto de espera, tránsito en final.
6: Mantenemos punto de espera, 1898.

0: 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Clear away by a taxiway Delta, contact ground 1219. Bye bye.
1: Delta 319ers, Austin.
2: ¿Me repetí? Mantenemos un poquito saliendo por Delta, ¿lo ves? Sí, sí, lo tengo que sacar a la derecha. Bueno, muy bien, mantenemos posición.
1: Metal Park Ground, Buenos Aires, 8192, evacuated to runway.
3: Ground menu, J192, Roman Close. Left, taxiway Alpha, Lima. And your target position is number 5.
1: Alpha, Lima, to find position number 5, 8192.
2: Salió pisado.
1: 2-3.
2: Pisado.
3: Para el 1-2-4,
2: Alfa. Alfa, punto 0-3, gracias.
1: ¿Dónde está en pista 1-3? 1-8-2-3.
3: Solo. Están detrás en 28-3.
0: 5-0, cruzando 3000, vira izquierda y para posterior landing.
1: Recibido, 5-0, cruzando 3000, vira izquierda y posterior landing.

0: 7651, please.
1: Gold Alpha Romeo 3, Gold 7651.
0: 183, se aterrizaron 21 minutos, liberando la pista 21-9.
1: Liberando 21-9, show.
0: Show.
1: Parque Shock 250 por la 669.
0: Eco, comunica Baires 25-6, buen vuelo.
1: 25-6, gracias por todo, show.
0: Show.
2: Eco, vuelo 3.
1: Mayalfa es el punto de pelea 2765, 3165.

0: Roll 7651, clear line up and wait, runway 13.
1: Line up and wait, runway 13, go 7651.
0: Uno 898 en el aire a los 22 minutos, ascenso para 50 en la salida, comunicaba aire
2: 25-6. 5-0 en la salida, aire 25-6, buen día, 1-8-9-8.
0: Buen vuelo, Dios.

0: Argentina 1, 5, 0.
1: ¿Perdón, me repite?
0: Argentina 1, 5, 0, 8, la posición 2, 0, 5 para retroceder. 1, 5, 0, 8,
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0: 3, climb and maintain 5 level 050, surface wind, calm. Triple 4, buenos días, recibido. Libre la cabecera del 737 de Gol, Autisoft a ocupar y mantener pista 1-3.
1: Libre el 737, ocupa y mantener 1-3.
0: Correcto.
1: Parque, muy bueno, Wiki, Zulu Romeo.
0: Buenos días, Zulu Romeo.
1: Wiki, Zulu Romeo, despegado del San Fernando, rumbo hacia los...
0: Recibido, vire izquierda para alejar por el radial 270 del BOR San Fernando en ascenso hasta 2000.
1: Ascenso hasta 2000 para alejar por el 270,
0: Recibido. Le voy a solicitar que cambien el transponder, por favor, a... Bueno, darle corrido un nuevo transponder porque están bien, pero no debería ser ese. Por ahora manténgame ese código hasta 2000 y por izquierda alejando por el 270.
1: Por izquierda alejando por el 270 y mantenemos el transponder, el último número.
0: Qué raro que te hayan largado ese transponder, pero bueno, ya te lo cambio.
1: Sí, raro.

0: Buenos días, 1637, mantenga trayecto, descenso autorizado para 040. 751, airborne 26 minutes, continue climb to flight level 050, contact Byers 1256.
1: Contact Byers 1256, and climb to flight level 050, go 7651.
0: That's correct, Bombo.
1: Gracias.
0: 1444 por tránsito, despegue autorizado, pista 13, asciende y mantiene 3000 pies. Viento calmo, con el H1025. Pueden continuar el descenso para 3000 pies ajustando 1025, 1025.
2: ¿1637? Vale,
0: 1637. No le había comprado. Eso es correcto. Buenos días, me llamó 1264. Tiene autorizado ocupar y mantener pista 13.
3: Muy buenas, ocupamos y mantenemos 13. Ascendemos 164.
4: Estamos hablando.
0: Hola. Ya le está cruzando el tránsito por el lateral izquierdo y apartado. Pueden continuar el ascenso para 3000 pies. Continúen en el 270 de San Fernando y comunican Baires para mayor en 256.
2: Superficie Argentina 1508, listo roja.
4: 1508, utilizado por. No sé si pueden mirar Alfa directo o pueden mirar todo.
2: Podemos, Alfa Directo.
4: Alfa
2: punto 013-2785 con torre hasta la vuelta, Argentina 1508. Chao.
0: Comunica Baires 256.
5: 502534.
0: Chao, buen vuelo. 1264, viento en calma, ascenso restringido hasta 3000 por tránsito, despegue autorizado, pista 13.
2: Calma, sí, lo despegamos de los 32.
0: Correcto.

0: 1, 2, 6, 4 pueden continuar el ascenso para 5, 0 en la salida.
1: Por 50 continuamos la salida. 1, 2, 6, 4.
0: Correcto. Y cuando cruce 3000, va a ir 125, 6. Tenga lindo vuelo y hasta la vuelta.
1: Cuando libre 3000, 6 con Baires. 1, 2, 6, 4. Buen turno y muchas gracias.
0: Chao.

0: Por si quieren calma y tienen autocontrol de fe, pista 1-3. Punta 508, buenos días, mantengan el punto.
1: Mantiene punto 0, 508.

0: Bom, Brasil, Sunny 139, Brasil, Guarulhos.
1: 1637, viento en calma, autorizado a aterrizar en 13.
2: Autoriza Argentina 1637.
1: Max, de la compañía similar, posterior al mismo, autorizado a ocupar
2: detrás del tránsito final a la vista, ocupa y mantiene detrás, Argentina 1508.
3: Alcanzado 3.3165.
1: 3165 hasta 5 salida, 32 minutos por el despegue, comunicaba Aires 25.6.
3: Para 5-0 Aires 25.6, chau 3165.
1: Buen vuelo, hasta la vuelta.

0: Superficie del aeroparque de Argentina a 1637, liderando otro tanque de Charlie.
1: 1637,
0: Alfa Kilo 17, 1634 de la
1: 2728. Todo 4 grados la salida, 50 de nivel la restricción en presencia 19, 1, 6, 4, 3,
0: 3, 3, 3, 0, Rosario, a todo 4 grados, 0, 5, 0, 6, 6, 9, 1, 6, 4, 3, 3, 4, 5, 3, 0.
1: Correcto.

0: 1508, 36 minutos en el aire, hasta los 6.
1: Padres, 125, decimal 6. Chao, hasta luego.
0: Buen vuelo,
1: chao, buen turno.

0: Argentina 1803, aterrizar 2, liberando la pista 121.9.
1: Tenemos 9 para vuelta de aterrizar, Argentina 1803. Superficie, buen día, Argentina 1803, liberamos.
2: 1803, buenos días, Kilo Alfa, Kilo a la 18.

0: 2 hasta 5-0 en la salida y para mayor comunican Baires.
1: Bueno, en la salida 5-0 Baires 25-6. Chau, Martín, gracias.
0: Abrazo, amigo, que tengan lindo vuelo.
1: Chau, chau.

0: Kilo Lima Papá, buen día.
1: Muy buenas, caballero. Rumbo de pista 05, 1000 pies para 2000.
0: Recibido, Kilo Lima Papá, van a continuar en el rumbo de pista en ascenso para 050. 8 millas afuera, viran izquierda y proceden a 6 a 19. Siempre para 50.
1: Para 050 el Kilo Lima Papa, 8 millas y miramos para 6 a 19, siempre 050. Kilo...
0: Eso es corto. AD139, good morning. 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

Si están en condiciones, pueden disponer por derecha directo a posición SOPEP, así pueden establecerse directamente en el localizador de la 05025 del QNH y el descenso utilizado hasta 2500 pies. Por nada. Notifique establecido en el localizador, por favor.

0: Es 1724, tienen autorizados a ocupar y mantener pista 13.
1: Total 6 de Argentina 1.
2: Buen día.
1: Buen día, la 23 para felicitar el proceso del sentido. Si tiene nuestro permiso para ir, lo mando a la
0: derecha. Lima Papaya, pueden disponer por izquierda de 6 a 19 para 50.
1: Por izquierda, 6.
3: Vuela hasta Godín, salida a Palomar 9, a Palomar, posterior a Saga. 50 de nivel hasta el Palomar, 1, 6, 7, 4, 8.
1: Bueno, muy amable, tenemos autorizado. Pero parque a César, salida de Palomar 3, 6, 7, 8, 1, 6, Palomar 9, 2, 3, 4, 5, 6, 7, 4, 5, 6, 7, 4, 5, 6, 7, 4, 5, 6, 7, 4, 5, 6, 7, 4, 5, 6, 7, 4, 5, 6, 7, 4, 5, 6, 7, 4, 5, 6, 7, 4, 5, 6, 7, 4, 5, 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

0: en condiciones de Olmuper en descenso 1025.
1: Descenso 4. Sí, 1025, directo a Olmuper.
0: Correcto. 3139, airborne 47, continue climb to flight level 050, contact Byres, 1256, how many flights?
1: Okay, climb to 050, Byres 1256, it's 139, thank you.
0: Bye-bye. 1724, viento en calma, ascenso hasta 3000 pies por tránsito en la salida, despegue utilizado pista 13.
2: Despegue 13, sí, para 3000 en la salida.

0: correcto. C-139, Airborne 47, continue climb to flight level 050, contact Byres 1256, how many flight?
1: Okay, climb 2057, Byres 1256, down
0: 8139,
1: thank you.
0: Bye bye. 1724, viento en calma, ascenso hasta 3000 pies por tránsito en la salida, despegue utilizado pista 13.
2: Despegue 13, para 3000 en la salida.

0: Tengo el cerrado a la Argentina, 1-6-3-4.
1: 634 Lima, Alfa, punto espera 1-3, en el punto espera 28-35, buen día.
0: Muy amable, Lima, Alfa, 1-3, en punto espera 28-35, 1-6, 4, bien.
2: Argentina 1-5-3-0-94 para el resto de la
3: vuelta.
0: 4-5-0, vale 25-6, gracias, Juan Turco.
1: Libre, remolque, encendido, aprobado.
2: El 354 marcha aprobada. Una vez cruzado el escenario.
3: No, 1-3-5, recibido, el descenso es libre, a final de 0 millas afuera.
1: 0-8.

0: Alto Mooper, descenso para 4-0, son turnos 5 millas antes de Fernando.
1: Ok, le damos paso al EPS, eso se puede completar, Fernando. Bueno, vamos por detrás del último punto.
0: Fíjense en final noticia.
2: 5 millas antes de Fernando.

corrección, Lima Víctor, cierra 135, continúen descendiendo a la final del 05 y contacte con la torre en 119-0, buen arribo. Le corrijo, 20-05. Adiós. Buenos días, Fuer 029. Continúen alejando por el radial 080 de Palomar en ascenso para 050.

0: 5-3, continúe para 3000, Mooper y LS Zulu desde Mooper, 5 notifican 5 en final.
1: 3000, Mooper y LS Zulu desde Mooper, 1025, vuelvo 5 final, atendido 023.
0: Correcto. Aerosky 537, ¿me copia?
2: 0.
0: 3, 28, 25. Ya, buenos días nuevamente. Continúen para 050, Banar desde Banar 3, 1025, sin demoras. Notifican, iniciando y liberando Banar. Correcto, para 050, nivel de transición 040. Fuerza Aérea 029, continúen hasta 050 por izquierda, directo de 6 a 19.
2: 050 por izquierda, 6 a 19, por 09. 5 millas final, 100 libras.
0: Recibido, autorizado a aterrizar en la pista 13, siguiente un calma.
2: Autorizado a aterrizar 13, 100 libras.

0: Aires 029. Mantenga 050, de acuerdo al permiso, de 6 a 19, va y de 125, 6. Buen vuelo.
1: Tenemos el permiso 050 y con Bayer 25-6. Agradecido, señor, Fuerza de Argentina 09.
0: Chau. Pisto corta de pista 1-3, ¿lo tiene a la vista? Recibido. Posterior al aterrizaje de la aeronave que está en final de 1-3, tiene que ocupar, mantener detrás, se prepara por un inmediato.
1: Deja libre ganar, 537.
0: 537 recibido, 3000 pies del descenso, Mooper y el SSTLU que están autorizados para piso 1-3, no tienen demora, notifiquen 5 millas en final.

0: Marvel 3881, buenos días, 50 Banano Chica. Vista libre, una salida.
1: ¿Cuál es la
0: vista? 3-4, buenos días, mantengan el punto de espera, transición final.

0: 7, corrección, 1523, viento en calma, autorizado a aterrizar, pista 1-3.
1: Aterriza, pista 1-3, Argentina, 523.
0: Al 537, notifique 5 millas en final.
2: Tenemos 5 millas para el 537.
0: SOS-81 con 050 y de ganar, tienen autorizado procedimiento ILS Zulu, pista 1-3, no tiene demoras para la aproximación, 1025 al QNH, notifique Mooper.

0: 1708, 59 fue el despegue, hasta 50 en la salida, Baires 25-6.
1: 5-0, Baires 25-6, Argentina. 1708, hasta la vuelta.
0: Buen vuelo, adiós. Y lo grabo, Sierra, buenos días.
2: Ya estamos en la prueba.
0: Recibido, continúen Trini 3000, tienen autorizado desde Trini con 3000 y el ES Zulu a la pista 05, en lo que expliquen estableció en el localizador 1025. Sí, por su salud.
3: 5 millas fuera, Sky 537.
0: Recibido, mantengan la aproximación, atento a pisar libre.
3: Mantenemos.
0: 1523, han aterrizado 01, liberando por Bravo, por favor, y 121-9.
1: Bravo, 121-9, chau, chau, buen
0: chau, gracias. 1634, tránsito Airbus 320 Neo de Sky en final de piso 13, posterior al mismo, tiene autorizado ocupar y mantener detrás.
4: Bueno, muy amable, posibilidad de tránsito Airbus en final de piso 13, atención de esta posición.
1: Superficie, muy buenos días, sería 523.
5: Buenos días, 523, por Alfa, la
1: por Alfa, posición 20, 523.

0: ¿Qué tal? Muy buenos días, el Power Express 042.
1: Buenos días. Banar 50, autorizado para ILS Zulu de pista 1-3, sobre QNH 1025, final notifica.
0: Banar 50-1025, aprobado ILS pista 1-3, en final volvemos, 304.
1: Correcto.

0: Skytrue 537, perdón, buenos días. 04, el aterrizaje liberando pista 121.9 con superficie.
1: Bueno, sigue liberando con 21.9, muchas gracias, Skytrue 537. Muy buenas, Skytrue 537, vía Delta.
2: Muy bien, Skytrue 537, y por Alfa, Grupo Mike, a la posición.
1: Recibido. Alfa Mike, posición 03.
3: Martín, Kilo Bravo Sierra, próximo.
0: Kilo Bravo Sierra, Hernando, 120.05. Buen arribo. Argentina 0634, muy buen día. Viento en calma, autorizado a despegar, pista 1-3.
4: 0634, muy buenos días, gracias.

0: 1000 por el oeste, alejado trayectoria de pistona 3, autorizado auxilio Charlie Romeo, 1025, el ajuste en aeroparque, va a notificar lateral de torre. ¿Me confirma, está activado en 0107? Recibido. 3881, buenos días. Viento de superficie en calma. Información de tránsito esencial a su derecha, con rumbo sur, helicóptero Augusta 109, no va a interferir trayectoria. Autorizado a aterrizar pista 1-3.
1: Buenos días, copiada la información y autorizado a aterrizar pista 1-3, modo 3881.
0: Correcto.
1: Parque Torre, buen día, Argentina, una 4-6-1.
0: 1461, muy buenos días. Descenso 050 autorizado, bloquea Banar inicia y el S Zulu de pista 1-3. Ajuste 1025, los espero 5 millas al final.
1: Escuché el descenso autorizado, la aproximación 5 al final, vuelve 1461.
0: Correcto. 1634 en el aire, los 6 minutos, Baires 25-6, buen vuelo.
2: 25-6, 1634, hasta la vuelta, gracias.
0: Hasta la vuelta. Bien, en final corta un Jetmar. Posterior al mismo, autorizado a ocupar y mantener 1-3 posterior.
1: Posterior al 320
0: Jetmar,
1: ocupa y mantiene posterior
3: 1-5. Lateral al filo con mil alejado, el filo.
0: Charlie Romeo recibido, continúa por el oeste 1000, siempre alejado y va a notificar el lateral de Quilmes.
1: Luego lateral Quilmes.

0: Bárbaro, 3881, 9 minutos del aterrizaje, liberando 121-9, que pase buen día.
1: Liberando 121-9,
0: gracias.

0: De Pistolín.
1: Otro dos.
2: Alfa.

0: Cito radar argentino 1674.
1: Kilo en kilo 6 de paso, Herba de la Iglesia, 7 de mar, luego sin coraza y tercero en medio.
0: Bueno, kilo cediendo paso, 1-3, y de 7-75, ¿no? 6-74.
2: Aire 25-6, buen vuelo.
3: Aire 25-6.
2: Igualmente para usted.

0: 1341, pueden continuar para 50 Banar y el SSUL 13 autorizado, final 5 millas notifica.
1: 50 y el S autorizado, volvemos a final 1342.
0: Correcto.
1: Romeo,
0: recibido. ¿Estima La Plata?
1: 7 minutos.
0: En 7 minutos recibido. Para el 19 entonces le ponemos visual y frecuencia y lindo vuelo.
1: Gracias, buena guardia, hasta la próxima.
0: Gracias. 4-2, 13 minutos el aterrizaje, liberando pista 121-9, que pase buen día.
2: Liberamos por Bravo y a 21-9. Y disculpe, en final me perdió en algún momento el transponder.
0: Negativo.
2: Muy amable, hasta dentro de un ratito, 3042.
0: Hasta dentro de un rato.

0: November 605, Romeo Bravo, buenos días. Parque 1025, 3010, trayectoria Banar Trini para la ILS Zulu, pista 05 en San Fernando. Correcto, establecido en el localizador 0, Romeo Bravo.
1: Correcto.
0: 1461 090 grados 6 nudos, autorizado a aterrizar pista 13.
1: Aterriza en 13, 1461.

0: Consulta para el 304, mantenemos hacia el banco, ingresamos.
1: Ingresa Mike, a la
0: vista. Ingresamos por Mike a la vista, recibo 304.
2: Recibido, está descendiendo para ti. Recibido.
3: Parque de Pasilla, oficina 1886, estamos en la autopista, pasen muy buen día.
4: 1886,
3: muy buen día,
4: Andrés,
3: de Pasilla, de Tierra. Entiendo, posterior, ingresa la vieja con nosotros.
4: Correcto, sí, bien.

0: Aeroparque Buen Día, Argentina 1674, punto de 013.
1: Bueno, 674, buenos días. No demora, ¿no?
0: Estamos de inmediato, me dicen.
1: Bueno, ocupa y se prepara que tengo tránsito en milla 5.
0: Bueno, vamos ocupando y quedamos atentos.
1: 639 mínimo, si le confirmo la pista libre, antes pongo de despegue un colega.
2: 639.
1: Seis minutos, activa para liberar y 120.
2: Activamos 0-9, gracias.

0: Bien, soy rumbo de Pistales.
1: Sí, sí.
0: Excelente. 070 grados, 6 nudos en superficie, autorizado el despegue 1-3.
1: Despegamos 1-3.
2: Lima, la 11.
3: Correcto, Lima, la 11.
2: 11, 1461.
0: Interrupción 50 Banari, el SSU 1-3 están autorizados. 1025, los espero final.
4: Muy buenas tardes, autorizado el SSU, pista 1-3, sobre 1025, volveremos a poner.
0: Correcto.

0: Viento 090 grados 6 nudos, autorizado a aterrizar.
1: Aterrizamos 1639.
2: Salida Palomar 9 de Pi, mantiene, encuentra en el nivel hasta el Palomar 1705

0: del 186, que estamos iniciando en este momento. Está entrando un tránsito por Lima, ¿podemos igual?
1: Vale, entonces, hasta ahora, se está cruzando ahí a la posición 11, así que ya no hay tránsito.

lo tengo con 380 de nivel hasta Ugala, una Milán 4 Bravo, también 0 de nivel 6 al 19, 5, 3.

0: Vivo liberando 121-9, que pase.
1: 121-9, igualmente.
2: Marco Torres, muy buenos días, Marco 3-1-3, descenso para 5-0,
0: 3813, buenos días, Banar 50 y LS Sul 13 autorizados. Ajuste 1025, los espero final.
1: Y a la 27,
0: 341. 1341, 08 tenudos, autorizado a aterrizar, pista 13.
1: Aterrizamos 1-3, 1341, gracias.

0: Argentina 1886.
1: Redondo Villa Mike Alfa, 5013, en el punto espera 2875.
0: Mike Alfa 13, 2875, buen día, 1886, gracias.
2: El precedente, el último al toque.
3: Buenos días, Argentina
1: 1414.
3: Buen día. Con Quebec copiada en la 12, solicitamos retroceso y puesta en marcha.
1: 1414,
3: autorizado retroceso y puesta en marcha de San Marito Rodado, Argentina 1414.

0: 1341, 22 minutos del aterrizaje, 121.9, que pase buen día.
1: Liberando 21.9, hasta la vuelta, gracias.
0: Hasta la vuelta.

0: Hasta Palomar, con su dio lanzado, hasta Palomar, 1-7-0-4.
1: La pista 1-3, vamos a ver, 3-0-3-5.
0: Por eso. Contigo de tránsito, posición 3.
1: Kilo, me confirma la 3.
0: 1-3.
1: Kilo 1-3, 1-3-4-1.

0: Torre, muy buenas, Argentina 1885. Próximo 3 era para ver si se puede coordinar en la salida, Quilmes de Grano, si es posible.
1: Bueno, 886, muy buen día, mantienen fuera de pista y ya les confirmo su petición.
0: Mantenemos fuera y atento 1886, muy amable.

0: Harbor 3235, 25 minutos del aterrizaje, liberando pista 121 decimal 9, que tenga buenos días.
1: Liberando 21, gracias, 321. Superficie muy buena, tomado el 3235, liberando vía delta. Muy buenas, Alfa Lima y a las 7, 3, 2, 3, 5.

0: A aterrizar en pista 1-3.
1: Autorizado a aterrizar en pista 8-1-3.
2: Alfa Golf. Thank you.

0: Hola 886, en final corta, el mismo autorizó ocupar y mantener 1-3 detrás y por ahora vamos a mantenerla estandarizada, ¿sí?
1: Posterior a ver hacia el final, ocupa y mantiene 1-3 detrás, Argentina 1886 y copiado la estandarizada.
0: Correcto, gracias.

0: Lancha autorizado, sí.
1: Posterior alero Argentinal, ocupa y mantiene 1-3 detrás, Argentina 1-8-8-6 y copiado de las autoridades.
0: Correcto, gracias.

cero, el autorizado, Panar para procedimiento ILS Zulu pista 13, ajuste 1025. Espero salir.

0: Víctor de Argentina, 1414.
1: Víctor Lima, Alpista 013, en el punto espera 2885.
0: Y Palpa, punto espera de pista 13, en punto espera 2885, Argentina, 1414.

0: superficie muy buena. Buenos días, Salvador.
1: Por
0: Alfa Mike,
1: la

0: Correcto. 1886, bien.
1: Buen día, 3108. Buen día, la vía, información Romeo Copía, destino Córdoba con 360, firmando el cierre 1530.
2: Córdoba 360, de nivel Rosario, a todo el 4 de agua, la salida.
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0: parte Lima Victor Charlie Tango Eco, buen día.
1: Charlie Tango Eco, buenos días.
0: De la presencia directa de 69 para transmitir, Charlie Tango Eco.
1: Corre. 1-8-8-6-3-0 en el aire, Baires 25-6, buen vuelo.
2: 25-6, buen turno, gracias, 1-8-8-6.
1: Gracias.
3: Parque, muy buenos días, aquí tengo 773, o 080 para 050.
1: 1-7-7-3, buenas, 050 Banar, bloquea Banar, inicia el S Zulu Pistono, 3025 el ajuste.
3: Muy bien, sobre 1025-050 Banar, iniciamos y volvemos.
1: Correcto.
4: Roger, clear, pushing side to report for taxi 1081,
1: man. Con 4-0 de nivel, es un 8, y está con 1-8-5 de ground.
3: Copy, estamos con el tránsito visual a la vista.
1: Recibido. ...25-6 para mayor, Yankee Juliet, buenos días, mantiene fuera de pista.
5: Nos están llamando de la
1: 32
5: alfa,
1: ¿cierto?
5: No,
1: de esa
5: frecuencia, perdón.
1: ¿Cuál mantiene 1-3?
5: Autorizado ocupar y mantener el piso 1-3, 1-4.

0: 1414, 080 grados 6 nudos, la pista está libre, pueden despegar de 1-3.
1: Repito, 1-3. 1-4.

0: Cielo Argentina, 1-6.
1: Cielo 3.
0: Uno seis cero tres, sí, recién aterrizado, señor.
1: Bueno, pasen a la número 21, derecho.
0: Posición número 21 de Argentina, 1603.

0: Camargo, buen día, Argentina, 1527, descenso para 5 segundos.
1: Sí, 1527-50 Banar, autorizado, Iglesia Zulú, pista 1-3, 1025 el ajuste, el espero final.
0: Bueno, iniciamos de Banar y vuelo final.

0: 5.
1: Correcto. Bravo, Yankee Julio, recibido, mantiene esta frecuencia y los espero 9013.
0: A 90, la vuelvo a tomar.
1: Con Baire 2.
0: Baire 25-0.
1: Hasta la vuelta.
2: Taxiway. Taxiway short, taxiway up. Fire Mike, the whole short Alpha 10-8193.

0: 5 millas afuera, Dominican 3260.
1: Dominican ha recibido el viento en superficie 080 grados, 5 nudos, autorizado a aterrizar, pista 1-3.
0: Autorizado a aterrizar, pista 1-3, Dominican 3260. ¿Me das la máxima intensidad de las luces, papi, de pista, por favor?
1: Está en nivel 5, señor, la máxima.
0: Gracias.
2: Alpha, Alpha, hold short, runway 13, 1-3.

0: Noto 38, libera autopista 121.
1: Corria 90 de nuevo hasta Gualeguaychú, lanza 4 grados a la familia. Repetición 50 niveles 39, 1612.
0: 73, pista libre, 070 grados, 5 nudos, aterrizar 1-3.
2: Autoriza aterrizar en el 1-3, 1772.
1: Dominican 6260, algo más de 6. Mike, you are passing.
3: Okay, Alpha, Mike, position
0: 3192, buenas. 5-0, Trinibanar por ahora, les confirmaré para cortar. 1025 el ajuste.
3: Trinibanar.
0: Correcto.

Y ya te para arriba. Y de vuelta cierra, puesta marcha y se dice.

0: Empezando a autorizar de atrás.
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0: Pisado para ILS Zulu de pista 1-3, 3 de indicada para información de ground, perdón, y es un 800 de aerolínea. Lima Víctor, Bravo Yankee Juliet, 080 grados, 8-2, autorizado a despegar pisado 3. Summer 193, buenos días, Hold Short.
1: Hold Short, 193.

0: Le va a Inter Bravo Yankee Juliet, 42 minutos en el aire. Pase ahora con Baires 25-6, que tengamos un buen vuelo.
1: Baires 25-6, que tengamos un buen día.
0: Gracias.

0: Aeroparque Argentina 10
1: 1078 Juliet 90
0: Juliet y 90 1078.

0: 781-983, line up and wait.
1: Parque superficie Argentina 1078.3.
2: A 21-9, Argentina 1.

0: Kilo Julio Zulu, buenos días. Prueba 6-19 para 3000 el ascenso inicial, alcanzando 3000 notifica.
1: Para 3000 inicial y prueba 6-19 notifica 3000. Kilo Julio Zulu.
0: Correcto.
2: Aeroparque Sobra, buen día, Argentina 1078.
0: Buen día, 1078, mantiene fuera de pista.
2: Mantenemos fuera de pista.
1: Aeroparque Argentina.
0: Ram 8193, wind 080 degrees, 7 knots, clear for takeoff, runway 13.
3: Una. Bolsillo 1597,
1: la posición. Alfa Kilo 19, 1597,
0: la posición, completa la puerta más alta. Se
1: sube de pista 1-3.
0: Tierra, papá, buenos días. Continúan volando hacia Trini para la ILS Zulu 05 San Fernando, 1025 el ajuste en aeroparque. Van a notificar en el localizador de San Fernando, 3000 el descenso.
1: Lucifer. Lucifer, correcto.
0: Charlie Romeo llama, prosiga. Bien, por el oeste un 1000 vamos a mantener, sí, por tránsito de este aeroparque, próximo al Riachuelo notifica para el cruce hacia el río, ¿ok? 1025 el ajuste se mantiene. Cero, siete, sido. Same at 4-7 minutes, contact virus control 125-6-byte.
4: 125-6-byte, tener un answer.
1: Parque, buen día,
0: destino 1-3-4,
1: llegando a punto de
0: espera
1: de 1-3.
0: Buen día, 1-3-4, mantiene fuera.
1: Mantenemos fuera,
5: 1-3-4. 3-0-9-2-086, aterriza 1-3.
0: 3-0-9-2-086, aterriza 1-3. Kilo Charlie Romeo, disculpe, se vuelven para el ICETER, ¿no?
1: Es correcto, señorita.
0: Recibido.
1: El próximo al retiro, si no permite cruce.
0: Deme 30 segundos, ya lo autorizo.
1: Ok. Parque 60 kilo, Zulu, Zulu.
0: Kilo, Zulu, Zulu para mayor, va a ir en 25-6, buen vuelo.
1: 5-6, gracias. Vuelvo a lateral del torre, muchas gracias.
0: Por favor,
1: descenso para 500.
0: Mil detrás del Jetmar que se le cruza ahí la línea al frente, autorizado cruce de pista y notifica pista libre, por favor.
2: Autorizados el cruce, posterior del Jetmar, notificamos pista libre, Argentina 1078.
0: Correcto. A 90 me quedó, 1-6-4-2 puede ser.
5: Punto de espera de 1-3, Argentina 1-6-4-2.
0: Ocupo y mantiene 1-6-4-2.
5: Ocupamos y mantenemos pista 1-3, 1-6-4-2.
0: 3192, 50 minutos y 21-9, buen día.
5: 21-9, buen día.
2: Parque, Solice. Pista libre, Argentina 1078.
0: 1078 recibido, mantenga esta frecuencia y los espera 90 de piso 1-3.
2: Mantenemos esta frecuencia, punto espera de 1-3.
0: Kilo Charlie Romeo, ¿puedo considerar libre la trayectoria 1-3?

0: Parque Khrushchev.
1: Sí, Cálido, Argentina, 1078.
2: 1078 recibido, mantenga esta frecuencia y los espero a 90 de piso 1-3.
1: Mantengo esta frecuencia al punto espera de 93.
2: Pilo Charlie Romeo, ¿puedo considerar libre la trayectoria 1-3?
3: 10 segundos, por favor.
2: Recibido. De cero, mantengan fuera de pista.
3: Pista libre, el Kilo Charlie Romeo.
2: Romeo, va a tirar de torre.
3: Volvamos a la torre.
2: Correcto. Bueno, 1642. Información de tránsito esencial. Ahora está próximo al lateral de torre, helicóptero Augusta 109, 500 pies por el río con rumbo norte, no le va a interferir trayectoria. Viento, 080 grados, 6 nudos, pueden despegar de 1-3. Excelente.
4: Qué buen día, mi nombre es Kilo Valsierra, 90 por Tuli.
2: Kilo Valsierra, buenos días, mantiene fuera.
4: Fuera.
2: Oscar Sierra Papa, localizador.
4: A uno.
2: Recibido.
1: Final 5 millas, 1627.
2: 1627, atento que está libre. Oscar Sierra Papa, recibido 120.05 San Fernando, hasta luego, buen arribo.
4: 20.05.
2: Chau. Bueno, 627, ahora sí la pista libre, información de tránsito esencial a su izquierda, con el rumbo opuesto, 500 pies sobre el río, no le va a interferir, Augusta 109, helicóptero. 09592, autorizado aterrizar en 1-3.
1: Aterriza en 1-3-1-6-2-7.
3: Será la su hermosa posición por el río con 500 kilos de Romeo.
5: Aeroparque, buenos días, el Sierra 135.

0: Muy bien, Trini 3000, la ILS Sur de pista 05 de Sanfer, el ajuste 1025, 1025.
1: Zero.
0: 078, la pista quedó libre, autorizados el viento 090 grados, 5 nudos.
2: 1-0,
0: correcto.
1: Aeroparque, buenas, 8140.
0: Summit 140, buenos días. Continue from present position, direct to move, proposition 3000 feet, altimeter 1025. Clear the procedure, ILS Zulu for runway 13.
1: So fly direct to move, proposition from now, and clear ILS.
3: Ok, quedamos atentos.
0: Cinco nudos.
4: Ocupamos y esperamos para...

0: 383, hasta lo mínimo, te interpongo una salida más en rolling.
1: Dale.
2: Voy a probar movimiento, notifique Angarado.
0: Argentina 1070, despegaron minuto 050, aparecen 25-6, nos vemos.
1: Chao, gracias.
0: Chao.
3: Para los 6538.
2: 6538 recibido, rueda la 13, 2875, República Bóngara.
3: Mike Alfa, punto 013, 2875, buen turno.
0: Yo. Bueno, vayan comunicando con, perdón, 2005, otra vuelta.
1: 2005,
0: todo el final, ya te digo que es un embrague, posterior al embrague lo ocupan y mantienen atrás.
1: Posterior al embrague ocupamos y mantenemos
0: atrás. Correcto, 1383, autorizado a aterrizar en pista 13, el viento 095.
1: 1383.
0: Trini 3000 reducidos, que el que les precede, perdón, hay que decir, el que 35, que está en el arco de las 8 millas ahí de la final de 05. 1025 el ajuste, notifican establecido.
1: Pero
0: 7 para 3000 por hora. Perdón, ya puedo contar para 5 en 25-6, nos vamos.
1: 50 Baires, 25-6, gracias, buen turno, 1078.
0: Chao, chao.
1: Chao.

0: 1-2-8-1, muy buenas. Ya se siente por derecha, Mooper 3000 sobre 1025, el ajuste es reducido, nomás te pido.
1: Estamos reducidos, Mooper 3000 sobre
0: 1025. Impecable, notificación al 5.
1: Alfa 1-3-1-7-5,
2: vamos. Lima 85, hasta la vuelta.
0: 13-25, hasta la vuelta.

0: Bueno, ¿de la 05 esperaste?
1: Perdón, estaba dejando,
0: 05. Muy bien, prueba 669, el ascenso para 3000.
1: Prueba 669 para 3000.
0: Salón piso, ¿quién me llamó? Así que tiene autorizado el procedimiento, notifica al final semillas.
2: Bueno, perfecto.
0: Correcto, aquí luego de cierre, ocupan y mantienen. Muy bien, 1383, arribaron en la hora 01 por Delta activando Super en 219, chao, chao. Tango Eco, muy buena. ¿Pérez? Reducido posible a Trini 3000, que te precede un Citation que liberó Trini hace 30 segundos.
3: 1383.
0: 1383. I was out, 8140. ¿Copiaste con Sierra? Autorizaste el despegue de la pista 13097. Summit 140, continue approach, stand by for runway vacated.
3: Continue approach, 8140.
0: That's correct. 1505, adelante. SML 25 y el SSL de pista 3.
2: Sí, vamos para 3025.
0: Correcto.
4: Parque de fuerza 334, buenos días, despegado de Palomar.
0: 334, muy buenas. Mantengan pro hacia la vertical de los parques en ascenso para 3000 pies, ya le confirmo mayor.
4: Vertical de parque con 3000 y quedamos atentos, 334.
0: Tanque recibido, vayan comunicando con Sanfer en 2005, hasta la vuelta. Chau. El Charlie Tango Eco Trini 3000 reducido nomás y me notifican establecido. El ascenso para
3: 0560.
0: 8140. Summit 140, clear to land runway 13, wind 090 degrees at 6 knots.
3: Clear to land runway
0: 13,
3: Summit 140.
0: Whiskey Mike Alpha, pongan rumbo 040, el ascenso para 050.

0: Ford Foxtrot estás para un inmediato posterior que está ahí ya tocando. Va a estar ocupando mantienen. Kilo Golf Sierra, despegaron minuto 03, el ascenso para 050, para irse en 25-6, chao, chao.
1: 5-0, 5-6, hasta la vuelta, gracias.
0: Hasta luego.
1: Parque 1763, buen día, 80 para 50 para abonar.
0: Fuerza Aérea 334, continúa el ascenso para 060.
1: Para 060, 334.
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2: Vacate on Bravo and contact ground 121-9-8140.
0: That's correct.
1: Parque 1763, buen día.
0: 1763, muy buenas.
1: Bueno, 18.000 se va a ganar 5-0 el descenso.
0: Bueno, va a ganar 5-0 y va a ganar autorizado desde la ILS Zulu, notifica a Mooper.
1: Bueno, muy bien, bueno, estamos a 8.000 se va a ganar 5-0 ILS y Mooper notifica 1763.
0: Correcto.
3: Próximo al City, Capitán Hueco con 3.000 pies.
0: Tango Eco, muy bien, notifican establecidos.
4: Corta el 1201.
0: Continúa aproximando, ya le confirmo. Fox 3 y Fox, Fox autorizado el despegue inicial para 2000, el viento 086.
1: Para 619 y con 060, Fox 3-4.
0: Uno, dos, ocho, uno, ya el precedente en rolling, pista 1-3, el viento 086, autorizados el aterrizaje.
4: Aterrizamos en 1-3, 1-2-8-1.

0: Placer a 334, siempre por hacia 6 a 19, siempre con 6-0, comuniquen Baires ahora en 25-6, otra vuelta.
1: 25-6 con rumbo a 6-19, hasta luego, gracias, hasta luego.
0: Hasta luego.

0: Mil para dos mil en la salida del bus.
1: Potrino Fósforo, el ascenso para 050.
0: Continúa para 050 el bus.
2: La torre Guardier, 6538, listo a salir.
1: A los Sky 538, buenas, mantengan en punto de espera.
2: Mantén.
3: Sería retarla, 340 límite fijar, salida de pistón 3, transición Torul, como Resistan, 50 al Palomar, responde, 1773, 3043.
4: Correcto, 3043, volver en condiciones, de que se pasa
3: mal. Pasamos listos de la 7, gracias, 3043.

0: 650.
1: Continúa para 050 y sus.
2: Torre Guardier, 6538, listo, salir.
0: A los Sky 538, muy buenas, mantengan en punto de espera.
2: Mantén.
3: Excedía Rotarla, 340, límite Sicar, salida de Pisano 3, transición Torul, como Arsison, 50 al Palomar, responde. 1773, 3043.
4: Correcto, 3043, vuelven en condiciones, aquí se pasa más.
3: Estamos listos de las 7, gracias, 3043.

0: 7-1.
1: Ahora sí, ¿quién manda a tomar?
2: Líneas ocupan y mantienen detrás.
0: Posterior en 5 final, ocupa detrás.
2: Correcto.
3: Alfa,
2: muy bien, vaya buen encanto, compadres, en 25-6, chicos, un vuelo.

0: UPE de Argentina 1763.
1: Notifica, final 5 millas de pista, no 3.
0: 5, final llamó.
2: Mandaba luces de barra de parada para el 58.
1: Ahí se las apague.
3: Buenos días, Argentina 1384, posición 27.
1: 27, listo vuelo, 21, 3, 8, 4. Minuto 1010 por Bravo activando, superan 21.
0: Gracias, chao.

0: Lima, Quebec, Kilo, Papa Charlie, muy buena.
1: Salió, señor, helicóptero Alfa 109, desembocadura.
0: No, Aeroparque viene, bueno, Diego está con el río 500, ¿no?
1: ¿Me repite?
0: ¿Me confirman posición un momento?
1: En la desembocadura.
0: Muy bien, continúen por el río 500 pies y notifican lateral torre.

0: Tropicación final 1763.
1: Muy bien, autorizado aterrizar en pista 1-3, el viento 0-1-0 grados, 7 nudos.
0: Aterriza 1-3, 1-7-6.
1: Kilo, papá Charlie, del parque.
2: Adelante.
1: Cayo, le informo, estamos en condiciones instrumentales en este momento, ¿me confirma intenciones?
2: Suele con el carrito, si me autoriza podemos ir directo a la final de 1-3.
1: Bueno, por ahora manténganse siempre por el río con 500 pies, sobre 1025 el ajuste y notificar al delator, así que tengo una secuencia aproximando para pista 1-3.
2: Sobre el río con 500 y la delator revolvemos, y luego acompañamos.
3: 1-3, unido. Bueno, va a ingresar un asistente de la compañía por Mike, que sería bien por donde esté. Mike Alfa 1-3 y 2365 con bonita Mongolia.
2: José de Colegio, que está por Mike, vamos nosotros, Mike Alfa 1-3 y 2765. 1-3, ¿qué pasa?
1: 3-4-3, por favor, y por ahora mantengan el rumbo de pista y 3000.
3: 0-3-4-3, mantengan el rumbo de pista y 3000. Lima Victoria, ya su...
1: Correcto, 3108, posterior al 800 en final, ocupan y mantienen detrás.
4: Posterior al 800 en final, ocupamos y mantenemos detrás, 3108.

0: Tomar, por favor. Muchas gracias. Pero 1591. Entonces siga final 5000, repito, 93. 5 final llamamos 1591. 1763, minuto 13, el arribo por Charlie Super en 219. Hasta la vuelta.
1: Vamos por la vuelta, 219, 1763.
0: Hasta luego.

0: ¿Quieres liberar? Alfa Lima a las 6, 1763.
1: Dos cero grados, 7 nudos, autorizados el despegue. India, Zulu, Quebec, vayan procediendo a Papix, el ascenso para 050.
2: Directo a Papix y para 050.

0: Papacha.
1: Kilo Papacha ley.
0: Si no dejamos próximos a lateral sur con el despegando a la vista.
1: Bueno, pues Tren 13 se está despegando por detrás, directo a militares, están autorizados.
0: Por detrás del tránsito, despegando directo a militares, Kilo Papacha.
1: Salud Quebec, vayan comunicando con Baires en 125 decimal 6, 25 6, buen vuelo.
2: Pasamos con Baires 25 6, gracias por todo.
1: Hasta luego.
3: Buenos días, Lima Quebec, Kilo Oscar Romeo.
1: 1591, pista 13, el viento 100 grados, 7 nudos, autorizados el aterrizaje.
4: Aterrizamos en 13, Argentina 1591.
5: Aeroparque Torre, muy buenos días, Argentina 1384, próximo al punto de espera 13.
1: 1384, muy buenas, son similares al final, posterior al mismo, ocupan y mantienen detrás.
5: Posterior al Argentina 1384.
1: Correcto, se va a abrir el 3108, inicial para 3000 el ascenso.
5: Para 3000, 3108.
3: Parque Torre, buenos días, Lima Quebec y Los Carromes.

0: Renino Vía, Lima, Quebec, Kilo Oscar Romeo.
1: Kilo Oscar Romeo, muy buena.
0: Bueno, caballero, volando a Naval, cruzando 5, 4 y Kilo Oscar.
1: Kilo Oscar Romeo, entiendo, viene para el parque, ¿verdad?
0: Sí, no, para el parque.
1: Bueno, Mooper 3000 y LS Strud de pista 1-3, el ajuste 1025.
0: Mooper 3000 y LS Strud 1-3, 1-0-2-5, el Kilo Oscar Romeo.
1: Correcto.
2: Alcanzó 3000, 3108.
1: 3108, ya pueden continuar el ascenso. Por ahora mantengan para 4-0, ya les ascenso mayor.
2: 4-0, 3-0-3-0-7-8.
1: Correcto.
3: Parque Norte con pista libre, el kilómetro mayor.
1: Muy bien, con Super en 21-9.
3: 21-9, gracias.
1: Ahora sí, 3108, ya pueden continuar el ascenso para 050 y parece 25-6, buen vuelo.
2: Para 50 y va 25-6, gracias, hasta la vuelta 3108.
1: Hasta luego.
3: Para requerimientos.

0: 384, minuto 21 en el aire, el ascenso aire es en 25.6, nos vamos. 5-0 y 25.6, buen día.
1: Parque en Fuerza Aérea 334, descendiendo para 050 y con rumbo a
0: 334, muy buenas, Mooper 3000, sobre 1025, el ajuste 1025 y el S Zulu notifican final 5.
1: Sobre 1025, 3000 Mooper y volvemos 5 fuera de Aeroparque, Fuerza Aérea 334.
0: Correcto. Pero ya que me muevan, mantengan el punto de espera, tránsito final corta.

0: Nautical miles, goal 7640.
1: Goal 7640, clear to land runway 13, wind 080 degrees at 7 knots.
0: Clear to land, runway 13, goal 7640.
1: Bravo Yankee Mike, super mentira 9.
2: Aeroparque, muy buen día, es Marvel 3882 a Santiago, Chile.
3: 3882, buenas, ¿a qué hora se cierre?
2: Y minuto 50, que es lo que tenemos por lunes.
3: Sí, atento con el sistema,
2: claro. Quedamos atentos, gracias, 3882. ¿Ahora
3: está mi baño, están en la cita?
2: ¿Yo?
3: Continúe por ahí, pasar por

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1: Charlie, ground point 1.09 air, Gold 7640.
0: So long.
1: Auto Fox. Buenos dias, Gold 9, Charlie.
2: Gold 7640, buen día, taxi Alpha Lima, position 5.
1: Alpha Lima, position 5, Gold 7640.
0: Julian Quebec, Quebec, muy buenas. Bueno, van para 619, ¿verdad? Van para 619 y continúa el ascenso para 050.
3: Para 050 y una salida de

0: Pues 0334, minuto 31, por Romano Militar, ¿no?
1: Sí.
0: Muy bien, por último, Tuli Super en 29.
1: Hasta
0: luego. 4-4 Mike, muy buenas. Upe, perdón, Trini 3000 sobre 1025, la iglesia Tuli 05 de Zafar. Posición, ir directo a su hotel 2500, no hay problema. Dale, dale.

0: El paquete por 5 sería 334.
1: 34, buenas.
0: Saludos, gracias. 34. Superficie el 1782. Bueno, ya estamos por cerrar puertas. ¿Alguna novedad de nuestro nuevo horario?
1: Sí, tenía para el 40, pero déjenme ver si me dan 10 minutos más, porque debe ser un mal.
0: Bueno, pero sí, estamos recién ahora por cerrar puertas. Ocupen y recorren, pista la 3. Adelante.
1: Están en condiciones, inician a rodar los esteros y tengan nuevo código 1540.
0: 1540 y estamos cerrando en este momento las puertas, así que iniciamos de la 18.
1: Correcto, a rodar
0: la digital. Nos la llamamos, gracias.

0: Así que muy bueno, 3992, contamos la 47, a ese hijo.
1: 3992,
0: buena. ¿A qué hora estiman en el aire?
1: Y en 5 minutos vamos a
0: estar
1: después de
0: móvil.
1: Y ahí sé que hay una demora en la aproximación, por favor. Así vamos regulando eso también.
2: Se va.

0: Adelante, de Sol Yoz.
1: ¿Quieres hacer permiso a Santiago de Chile?
0: A copiar, de Sol Yoz.
1: Permiso de Aeroparque Santiago de Chile, 3400 Sumil, Paloma 9 metros en la salida, mantiene 5 horas al Paloma, responde el 0433 en el aire 1600.
0: A Santiago, ruta plan 340 Junín, salida Palomar 9, transición NEPI, restringido 50 Palomar, código 0433 y en el aire 1600, Marvel 3882.
2: Vale, en 25C, nos vamos.
0: Chao. Notificaremos listo, más de 8, gracias.

0: torre, contra el pista libre, recorrido sin novedad. Superficie Marver 3043 de las 7, listo, San Remol, que encendido.
1: 3043, recibido, estoy limpiando el colega del auto.

0: Parque Superficie, buen día, el argentino 1490 en la 20, listo al pushback.
1: 490, hola. Bueno, tienen un match atrás la 19. ¿Consultan con tierra? ¿Se pueden iniciar con el control de la posición?
0: Bueno, hay consulto con tierra, gracias.
1: 3072, consulta.
2: Parate 3072. Bueno, te vas adelante y le damos la 7.
1: Gracias.
2: 3-0,
1: consulta.
0: Adelante.
1: Para el colega,
0: iniciamos libre de mismo, arroba, pasamos 3043.

0: 5-2-4-5.
1: Ya, muy buenos días.
0: Muy bien. Ocupan y despegan de la pista 1-3. El viento en superficie 0-80 grados 6 nudos.
1: Ocupa y despega, Bondi.

3017, muy buena. Si están en condiciones pueden corregir a Mooper 3000 sobre 10225 1025.

0: Aeroparque Charlie Oreilly, Eco Sierra Golf, cruza para 3000, la prueba de Palomar.
1: Eco Sierra Golf, muy buena. Por ahora, Palomar, ¿se opera en condiciones?
0: Muy buenas, afirma Palomar, ¿se opera en condiciones?
1: Gracias, Palomar, ¿se opera? Por ahora, para 3000 pies, sobre 1025 el ajuste, 1025, yo te confío mayor descenso.
0: Para 3000 sobre 1025, Charlie Oreilly, Eco Sierra Golf.
2: Aeroparque de Argentina, 1782, próximo punto de espera.
1: Muy buenas, dame un segundo y confirmo si podemos adelantar tu horario.
2: 5240,
1: despegaron minuto 41 en el ascenso para 50 y Baires te esperan 25.6, nos vamos.
2: 050 y Baires 25.6, 51, gracias.
1: Chau.

0: punto de espera de piso 93, detrás de 320 misma compañía, punto de espera con alto, Redux 85, buenas tardes, gracias.
1: 1490, Víctor Dor.
2: 1490, recibido. Va a ser por alta, un kilo alta que le queda más cómodo, punto de espera de 1-3 y 1565, hola.
1: Vía Alfa, punto de 32885, chocho, gracias, voto.
3: Hola, ajuste 1025.
0: Banar 5075. ¿Para 1025, mijo?
3: Correcto, 1025. El que desprecé es un 320, que está a 1 minuto y 20 segundos de MU por ahora.
0: Recibido, quedamos atentos.
3: Bueno. A ver, ya te digo.
0: Gracias.
3: 1782, ocupan y despegan de la pista 13, el viento 096.
0: Ocupa y despega de pista 13 de Argentina, 1782.
3: 1775, acá me dicen que van a las 7.
0: Espectacular, gracias.
3: Ya.
4: Pasó Palomar y Lico Zaragoza.
3: Muy bien. Sopeuto 500 y notifican establecidos.
4: Sopeuto 500, establecidos. Zaragoza.
3: Y se lo dan como una. Reducidos desde Trino, autorizado la ILS Sur 05, el ajuste 1025.
0: Está la aproximación, ¿no? Para 1775.
3: Sí, correcto, autorizados el procedimiento de Banar y notifica final 5.
0: Volveremos 5 fuera.

500, con esa velocidad no hay Incoming King, sí que liberó Sopeo hace 10 segundos. 1025 el ajuste, notifican el Sopeo. Uno, siete, ocho, dos, minuto 4, 6.

0: Aire para 50, Baires en 25-6, buen vuelo.
1: 25-6, con Baires de Argentina, 1782.
0: Hasta luego, me llamó el 3072, ¿verdad? Buen día.
2: Buen día.
0: Posterior al tránsito final de la compañía, otro 320, ocupan y mantienen detrás y se preparan para un inmediato.
2: Argentina 5 millas, 3017.
0: 3017, muy bien, autorizado a aterrizar en pista 13, prevén desalojar pista vía Charlie y el viento 076.
2: Autorizado a aterrizar pista 13, necesitamos por Charlie, es Marvel 3017.
0: Porque 1775 te pide una pequeña reducción nomás para interponerte una salida entre el tuyo y entre vos y el presente. Check Delta, muy buena. Instrucciones de Baires. No te pido lo que saben, que está liberado Trini hace un minuto. ¿Usted?
3: 95,
0: 3000 y 3000.
3: Correcto. Parque Gutiérrez, 1709.
0: 1709, muy buena. Banar 5-0. Bueno, de Banar autorizado al LS sur de pista 1-3, el ajuste 1-0-2-5, notifican final 5 millas.

0: 017, minuto 50 el arribo, Charlie o Delta, super en 21.
1: La Revuelta 21,
0: 3, 0, 1, 7, 7, 7, 7, 7, 7, 7, 7, 7, 7, 7, 7, 7, reducido nomás, sobre 1, 0, 2, 5, 1025, el ajuste notifica final 5 millas el ingreso. De 072 sin detenerse, despegan de pista 1-3, el viento 0-88. 1-7-7-5, usted aproximando, un tránsito ya ocupando el rolling.
2: Recibido.
0: Sopep 2500 notifican, por el Golf Delta. 10.
3: Dímale
4: 10, 13 notifican.
0: 1775, pista 1-3, el viento 070 grados, autorizado a hacer aterrizaje.
2: Autorizado a aterrizar, pista 1-3, 1775.
0: Tres menos, tránsito en final, 1800 de la línea, posterior mismo, ocupan y mantienen detrás.
3: Detrás, tránsito final, mantiene pista 1-3, detrás, 3043.

0: Muy buenos días, Lima Victor Charlie Eco Lima.
1: Charlie Eco Lima, muy buenas. Por ahora es 6 a 19 y el ascenso para 2000.
0: Para 2000 es 6 a 19, Charlie Eco Lima.
1: P072, minuto 51 en el aire, el ascenso para 50 y va a

0: Dan 25-6, nos vemos.
1: 50-25-6, buenos días, Mauricio Silva.
0: Chao, chao. El 1775. Bueno, a ver, por eco por atrás del 320 que está en Alfa y Super 21-9.
1: Eco por atrás del 320 y Super 21-9, sin la tarde, chao.
0: Chao, nos vemos. Muy bien, vaya comunicando con Sanfer en Chau.
2: 305, otra vuelta.
0: Charlie Colima, 6-19, 3000 y vaya comunicando con Baires en 25-6.
2: 6-19,
0: 3000, 25-6,
2: que
0: muestra en la segunda turno. Abrazo, nos vemos. Marver 3043, pista 1-3, el viento 080 grados, 7 nudos, autorizado a despegue.
1: Autorizado a despegar, 3043.
2: Parque Torres, muy buenas, Argentina 1490.013 en condición.
0: 1490, muy buena. Tránsito en final, un Embraer. Posterior al mismo, ocupan y mantienen detrás.
2: Posterior al tránsito en final, vamos y mantenemos detrás, Argentina
3: 1490.
0: 1709,
3: final
0: 5000. Muy bien, el presidente ya en carrera, el viento 060 grados, 7 nudos, pista 1-3, autorizado 03 aquí.
3: Aterrizamos en 1-3, Argentina 1709.

0: marque el 1839, ya aviso, está dando mensaje.
1: Sí, ahí está apareciendo uno que está haciendo tu reporte. Debe ser uno que está por Escobar, pero no está en esa frecuencia ni tampoco con Sanfer, entiendo. Dale, dale. Marver 3043, minuto 54 en el aire para 50 y Baires esperan 25-6, nos vemos.
2: Para 5-0, Baires 256, buenas tardes, gracias.
1: Pero.

0: 490. Ocupa y mantiene la región 490.
1: Perfecto, 1513 hasta los mínimos, interpongan la celda rápida.
0: Continuamos 1513.
1: Correcto, Argentina 1709, minutos 56. El arribo, Charlie o Delta, superficie 219.
2: Pasamos a 709.
1: Arriba.
3: Aeropuerto Buendía, sentido 1407, alcanzando 50, próximo sábado.
1: 1407, muy buenas. De la presente a Mooper, 3000, están, si están en condiciones, lo único que te pido es una pequeña reducción de velocidad, 1025 el ajuste.
3: Mooper 3000, 1025 y reduciendo 1407.
1: Correcto, y por ahí si tenés algún tránsito ahí, te va a aparecer por ahí para Advisory, que está al final de tu reporte, si está pasado Escobar.
3: Sí, correcto, ahí tenemos dos a la vista, 1407.
1: Perfecto, 1490, autorizado el despegue de la pista 13, el viento 067.
3: Pega 1390.
4: Parque, muy buenas tardes, Mauro 3992,
1: muy buenas. Tránsito en final, un, ya te digo, un 800, porque te la mismo ocupan y mantienen atrás.
4: Gracias, en final. Dale.
1: El 1513, pista 0086, autorizado el aterrizaje.
4: Aterrizaje 1513. Parque, bueno, sumado 3882, hasta el punto de 013, estamos.
1: Muy bien, postera tránsito en final, 1800, se ocupan y mantienen detrás.
4: Postera 1800, final de piso 13, ocupan y mantener 1-3 detrás, marco 3882.
1: Correcto.
5: Con uniform copiada. A. La próxima.
1: Muy amable. De 0, minuto 5-7 en el aire, para 50 y nos vemos.
6: Para baile 25-6 y 50, gracias por todo.
1: Chao, chao. El 3992, te escucha venir en el 800 que acaba de tocar pista, vía Juliet, autorizado el cruce de pista y mantengan esa frecuencia.
4: Muy bien, cruzado el tráfico, cruzamos Juliet y mantenemos esta frecuencia para el 3992.
1: Correcto. 1513, arribar minuto 59 por Charlie, superficie 21-9.
0: Charlie 21-9, chau, buen turno.
1: Chau, chau.
0: Super Argentino 1513, divisando por Charlie.
4: Alfa Lima de 29, 1513, gracias.
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1: Adelante.
8: Bueno, recibido. Resistencia 370, Gualeguaychú, Landa 4 Bravo, 050, 619, 1722.

0: Monitor.
1: 025, el ajuste, y Iglesia Zulu de pista 1-3.
2: Super 3000, y Iglesia Zulu a la 1-3, Santiago 6, super 9.
1: Correcto.
3: Autorizó la parte de aproximación, nivel de vuelo 350, límite de vuelo Guachú, salida lambda 4 grados, 1-3, posición 050, asistencia 19, transporte 0553, y perdemos en el aire 1-6-3-0.
0: Correcto.
3: Si tenemos motorista para retroceder, se encendió, más rápido,

0: Bárbaro 3882, minuto 00 en la hora en el aire para José, nos vemos.
1: 256, gracias, Bárbaro 3882.
0: Chao, chao.
2: Parque Superficie Argentina 1804, Guantel Lab 26.
3: 1804,
2: buen día, aprobado,
3: vuelve Víctor.
2: Bueno, iniciamos de los 26, vuelve Víctor, 1804.
3: Dame
4: el giro, 3-3 down. Dame
3: el
4: giro, 3-3 behind. Clear focus,
3: Organic
4: Startup, report ready. Clear focus, back and startup, report startup. Dame el giro, 3-3.
0: Por Bravo activando y Super en 21-9.
5: Lo pasa que Torre Argentina 1725, buenas tardes.
0: 1725, muy buenas.
5: Muy buenas, estamos reducidos. Tienes la prueba.
0: Con esa velocidad, Mooper 3000 sobre 1025, autorizado Silencio Sur de pista 1-3.
5: Copiado de la Argentina 1725, 3025 y el Silencio Sur de pista 1-3.
0: Correcto, final 5000, ya notifican.
6: Final 4000, pista 1-3-1-4-0-7.
0: Muy bien, pista quedó libre, autorizado hacia el aterrizaje, el viento 0-7-0 grados, 6-2.
6: Autorizamos pista 1-3-1-4-0-7.

0: Parque del Desmor 392, el punto 013, estamos.
1: 3992, muy bien, tránsito en final, 1800 de aerolínea, su postura mismo, ocupa y le mantiene detrás.
0: Entra el tránsito en final, utiliza el ingresor, ocupa y mantener detrás, 3992.

0: Wollt ihr?
1: Del arribo 5 por Bravo activando y super en 29.
2: Activando por Bravo 29, 1407.
1: Lo vemos.
2: Se echamos todo.
3: Recibido, comenzamos el movimiento vía Julia, mantenemos a 90. Estamos 18.
1: Marvel 3992, pista 1-3, el viento 08 CP.
2: Y la ley 1-3.

0: 8033, right to back. Contact via Mike and Alpha on short 1013, contact 3128.85. Thank you, hasta luego.
1: Continuos, autorizado el aterrizaje.
0: Autorizado aterrizar, sentido 16, 19.
1: Correcto.

0: control del aeroparque, buenos días, Lima, Víctor Víctor Oscar, a 90 de julio para hacia posición 2.
1: Lima, Víctor Oscar, muy buena, mantengan el punto de espera.
0: Mantenemos el punto de espera, de Víctor Oscar.
2: Alfa 1-3, 1-2-8, decimal 8-5, Argentina 1-8-0-4, gracias, otra vuelta.
1: Nada, Argentina 1-7-2-5. Muy bien, la pista queda aterrizaje, viento 0-5-0 grados, 6-9-2. Aterriza en 1-3, 0-5-0-6, gracias.
3: Kilo a la 26, 6-1-2.

0: Maybe. Hold short on runway 13. 8033. Okay. Hold short off runway 13.
1: Holding short on runway 13.
0: Soy 1725, el arribo minuto 1-2, liberando. A ver, dame un segundo. ¿Puedo liberar por eco?
2: Sí.
0: Por eco y super mentira 9.
2: Liberamos por eco,
0: chao, Namo. India Víctor Oscar, autorizado el cruce de pista vía Juliet.
3: Recibido, autorizado el cruce de pista con mi compañero.
0: Bien.

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0: That's correct.
1: Aeroparque Bonavista, posición 495.
0: India, Víctor Oscar, vaya ubicando con Super en 29.
2: Me repite el escalado, por favor.
0: Super 29.
2: No lo copio.
0: India, Víctor Oscar, Super en 29.
2: Cambiamos a 29. Buenas tardes.
0: Hasta luego, Bondi 5161, pista 1-3, el viento 080 grados, 5 nudos, autorizados el aterrizaje.
2: Aterriza en 1-3, Bondi 5161. ¿Puedes subir las luces de aproximación, por favor?
0: A ver, ya te confirmo.
2: Al máximo, porque todavía no la tenemos a la vista.
0: A ver, papi, ¿me decís la pista?
2: Todo.
0: Bueno, ahí te subo.
2: Próximo andador 50 y 1495, buen día.
0: 1495, muy buena. Mooper 3000, 1019, no, miento. 105, 1025 y notifica final 5.
2: 1025, Mooper 3000, final 5, volvemos.
1: Hola,

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1: My number is... Parque con la buenas tardes, modo 314558 para 50 a 4 horas.
0: 3145, Mooper 3000, 1025, 1025, Iglesia Azul de Pista, ¿no 3?
1: Bueno, Mooper 3000, 2025, Iglesia Azul de Pista, bueno, 3, más 1, por
0: correcto, Bondi 5161, el arribo minuto 16 por última y Super en 29.
2: Wow, bravo.
0: Bravo, perdón, sí, bravo y Super en 29.
2: Bravo, 21-9, muchas gracias por todo, buen turno.
0: Chao, chao.
3: Superficie india, Víctor Oscar, mantiene lateral posición 30.
4: Por plataforma posición 2.
3: Continuamos plataforma hacia posición 2.
0: SAM 8033, clear for takeoff, runway 13, wind knots. Sí,
2: buenas tardes, Bondi 5161, liberados por Bravo.
4: Bondi 5161,
2: muy buenas, mantenemos antes de kilo, Bondi 5161.
5: Bueno, ocupamos la capa de trans,

0: para ganar y en defensa.
1: Ya les confío para ir acortando. Son turno 13 que les pasó a ganar hace 30 segundos.
0: Claro, chicos, quédate atento, ningún problema, gracias.

0: para que se persisten más versos de 9-0.
1: 0-2-4, 1024, ILS 01, testifica final 5.
2: Muffer 3000 sobre 1024, misa 5, vuelvo a 0-1.
1: Correcto.
0: ¿Cuál sería el nuevo blog para el
3: despliegue?
2: Estoy viendo eso, las dos misas y vienen mi lista hacia Muffer, así que voy a retrasar el descenso.
1: No hay problema, no hay problema. Acá en conocimiento de esa frecuencia no tengo nada reportado, ¿eh?
2: Sí, bueno, ahí se borró, ahora le comunico qué pasó con eso.
1: Bueno.
0: Paje, 1804.
1: 1804, ya puedo tener el ascenso para 050 y va a ir ese 25-0, vamos.
0: 50 y 25-0,

0: Parque, se desapareció el eco que teníamos en el SICA.
1: Bueno, el problema, continúan para Muper 3000 y el S Zulu y notifican final 5.
0: Muper 3000 y el S Zulu, misa 5, vuelvo del 0.
1: 1495, minuto 22 y Super en 21.9.
2: Super 21.9, Argentino, 495, buenas tardes.
1: Chao, chao, nos vamos. Marver 3145, pista 13, viento 090 grados, 52, autorizado a hacer aterrizaje.
3: Autorizado a aterrizar, pista 13, 1, 4, 5.

0: Muy buenas tardes. Lima Víctor, Papa Papa Mike.
1: Lima Víctor, Papa Papa Mike.
2: Por 3000, se ajuste 1024 ahora.
3: 24 por 3000 y el exterior pica en otra estación.
2: Correcto, notifica final 5.
3: Final 5.
0: Vamos, Papa Papa Mike.

0: Estamos autorizados 340 hasta Mil, La Plata 8 Belgrano, 50 hasta La Plata, manteniendo el transponder en 1670.
1: Corrección,
0: listo, volvemos, para el 3031. Parque, muy buenas, dime Héctor Roche. ¿Qué tal? A ver, 049 para 3. Bueno.
2: Palomar Sopé, 3000 pies por ahora, 1024, el ajuste, 1024.
0: Ok, 24, 3. Palomar Sopé.
2: Correcto.
3: Quebec Charlie.

0: Bueno, vas a quedar fuera del espacio controlado, no habría inconveniente por mí. 1024 el ajuste y el viento superficie en el parque, 060 grados, 5 nudos.
1: Perfecto. 145 en eco para el cruce.
0: 5, muy buenas. Posterior de 5-7 en final, vía eco, autorizado el cruce de pista, por detrás.
1: Bien, posterior al 5-7 en final, autorizado el cruce de vía eco, el 3145.
0: Correcto.

0: La paciente puede ir corrigiendo a Mupper 3000 sobre 1024, el ajuste 1024, y le hace solo de pista, no 3.
1: Corregimos para...
0: Acá estamos avisados ya.
1: Gracias,
0: mi
1: amor.
0: A la forma 01, la red minuto 29, activando por Último Hotel y Super, te esperan 29.
2: Último Hotel activando 21-9, gracias.
0: Hasta luego, 1261, continúa aproximándose a lo mínimo, ya te confirmo de arriba.
3: Llama atento, 1261.
4: 6, Papá Mike.
5: Gracias.
4: Sí, bueno, novedad, señorita, que tenemos ya como compañía.
0: El 1-2 libre, autorizado a aterrizar, bien.

0: Estamos en una sobrepeso 500 sobre 1024, notifican establecido.
1: Perfecto, 1524 y establecido, tenemos.
0: Correcto. Consciente y bueno, edad 17 años, correcto, gracias.

0: 2631 en la Río, minuto 31 por Charlie y superficie, te esperan 21-9.
1: El 1-2-6-5 por Charlie, 21-9. Chau, chau, 1.
0: Chau, chau.
1: Parque superficie, muy buena, 1-2-6-1, liberando por Charlie.

0: ¿Mantenemos sobre alfa?
1: Correcto.
0: Bueno, mantenemos sobre alfa, ¿no? Triple 7, pista 1-3, el viento 0-80 grados 5.
2: Autorizado aterrizar en 1-3-1-3-7.

0: ¿Mantenemos sobre Alfa?
1: Bueno, mantenemos sobre Alfa, ¿no?
0: Triple 7, pista 1-3, el viento 080 grados 5.
2: Autorizado aterrizar en 1-3 a 1-3-7.

0: para completar. Marca Argentina 1738. Marca Argentina 1738.
1: 1738,
0: ¿sí? Sí, necesita poner marcha motor en la posición. Para retroceso y completar, vuelvo 1738.
1: 3790, están en condiciones de rodar, va a ser Foxtrot Alfa 1-3-2-5.
0: Vamos a finalizar nuestra marcha de motor posterior de tren.
2: Sanfer en 10, no, miento, 120-05, 20-05.

0: Coro Alfa Romeo 3309.
1: 3309,
0: Pulso Alfa 3309. Pulso Alfa 3309, con la torre 98-985. Muchas gracias por todo, 9.

0: marcando 6206. Buen día. ¿A qué hora estiman poder estar en el aire? Así puedo coordinar con el horario de salida. Muy bien, atento, ya lo usamos con el permiso.
1: Madre 790, punto de estrategia, motor 3.
2: Bien, posteo tránsito final, ocupa y mantiene detrás.
1: Tránsito final que está próximo al toque, es Maduro 3790.
2: Claro, que está tocando en este momento.
1: Estamos

0: 3162, el arribo minuto 39, si sean por Charlie, si no por Bravo, el super en 21,
1: Bravo 21-9, 3162, gracias, otro.
0: Chao, chao.
1: Parque, buenas tardes, Charlie, X-Ray, Eco Sierra Golf, 1000 para 2000.
0: Eco Sierra Golf, muy buena. Por ahora en el rumbo de pista y el ascenso para 3000 pies.
1: Rumbo de pista 05 hasta 3000, Eco Sierra Golf.
0: Correcto.
2: Ah, bueno.
3: Mantenemos acá, en punto del 1738.
0: Así es. 1-3, el viento 060 grados 5 nudos, autorizado TDP.
1: Bravo.
2: Alfa 2, 32 bravo. American 6206, copien por favor permiso de tránsito. Están autorizados, aeroparque de Ezeiza, con nivel final 050 hasta posición Arsot. La salida posterior a la salida va a ser vía La Plata, para posterior Testa, para posterior Arsot, código transponder 1574.
0: Golf en el rumbo de pista para 050.
1: 50.
0: Full traffic on final and Bright 190. After that traffic, line up and wait behind.
4: Roger, after the final, line up and wait forward.
0: T90, despegaron minuto 40, puede ir ascenso para 350 en la landa 4 Bravo y comuniquen ahora a Baires en 25-6, chicos, nos vamos.
1: El ascenso 350, landa 4 Bravo, 1-5, semana 6, 937-90, buen turno.
5: 5 final 1-4-0-9.
0: Sale pisado el 409, pista 1-3, el viento 090 grados 5-2, autorizados el aterrizaje.
5: Aterrizamos, 09.
0: El Eco Sierra Golf, siempre el rumbo de pista para 5-0, vayan comunicando a Baires ahora en 1-2-5, decimal 6, vámonos.
1: 25-6,
0: decimal 6.
1: 25-6, hasta luego, gracias.
0: Vamos.
1: Lima X desde posición 3-1.
2: Sí, pero sigamos.
1: Bueno, bien, señorita, estábamos atentos a la gestión del permiso de Ezeiza.
2: A ver, vuelvo a chequear, a ver si ha llegado el plazo.

0: 669, muy buena. Por ahora mantengan prueba hacia Banal, sin autorizado hacia el estatuto de pista 1-3, el ajuste 1024-1024.
1: Por ahora 024, prueba de Banal y autoriza el estatuto de 1-3.
0: Correcto. ¿Qué indicado va a mantener 1442 hasta Mooper?
2: Argentino 1738, muy buenos días. Espera de 1-3, en punto de espera, 128 decimal 85.
1: 1-3 y 2-3, 75, 1-3, 78.

0: Papa, Mike, parque.
1: Bueno.
0: De cruce de Seiza. Posiciones de iniciar el retroceso tipo coordinado.
2: Bueno, a las 14 estaremos en condiciones de iniciar el retroceso del Papa Bravo.
0: Recibido, sale Papa.
1: Pista libre en Alfa, el 1409.
0: 409, muy buenos días. Alfa está antes de Kilo y mantiene, por favor.
1: Alfa antes de Kilo y mantenemos, y muy buenos días.

0: 1.62, estamos enfrentados en el 32 grados, pero todavía no tenemos el micrófono por aquí.
1: Parque Torres, buenas tardes, Argentina 1703, en condiciones de partida.
2: Hacemos nuestro trabajo.
3: Es un, ya te digo, un Embraer. ¿Puede ser la misma o van a ocupar y mantener de medio?
1: A la vista, el trazo final corta, detrás del mismo, ocupamos y mantenemos detrás. 1-7-7-8.
3: Correcto.

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1: 1256, continue climb over 050-76, portable.
0: Hello.
2: Hasta posición ARSOT. Plaza Lior, gesta posterior ARSOT. Código 1765.
0: Y a Eco, el problema es súper mentirona.
3: Eco, gracias, buen día.
0: Claro.
3: Gesta ARSOT 1765, respondemos.
2: Para retroceso.
3: Para retroceso, pues a marcha. De 3-1 volveremos, papá.
4: Por si se... 1, 3, 3, 5.

0: Unos 635, muy buena, muy bien. Alfa hasta antes de Kilo, por favor, no tengo posición asignada para ustedes, ya consulto con aeropuerto.
1: Bueno, continuamos ese día.
2: Hasta 038, utilizamos el despegue de la pista 13, el viento super.
0: 09 Parque.
1: Adelante.
0: Inbrusilla Kilo a plataforma. Le reasignaron posición 9.
1: Kilo plataforma y posición 9. Si quiere adelantarlo el colega, no hay problema.
0: No, no, el colega no tiene posición.
1: Ok, perfecto.
2: Uno, cuatro, cuatro, dos, pista 1-3, el viento 050 grados 69.
3: Aterrizamos en 1-3, Argentina, 1-4-4-2.
2: Kilo Alfa X-Ray, muy buenas. De la presente, si están en condiciones, SOPEP 2500, 1024 el ajuste.

0: minuto 4-9 en el aire para 50 y Baires en 25-6.
1: 25-6, hasta luego, gracias.
0: No.
2: Cruzados Aeroparque a Neuquén, con nivel de vuelo 360 hasta Sicar. Salida Paloma 9, transición Torul. Como restricción deberán mantener nivel de vuelo 050 hasta el Palomar. Responden en código 1604.

0: Lima 442, muy buenos días. Alfa está antes de Kilo, por favor. Tampoco tengo posición todavía asignada.
1: Alfa está antes de Kilo, pero no muerto cuando...
2: 6-9, autorizado 03-AG. Autorizado 6-9, gracias.

0: Embarque, buenos días, Bonnie, 537.
1: 00, buen día.
0: Estamos en Rusia 8, 387.
1: ¿Tiene permiso, por favor?
0: Necesito copiar.
1: 5002, autorizado, de Aeroparque a Córdoba, con nivel de vuelo 380 hasta Rosario. A todo 4 Bravo la salida. Como restricción, deberán mantener el nivel de vuelo 050 hasta 6 a 19. Responden en código 1541.
0: Recibido, autorizado, Aeroparque Córdoba, Punta Blanca. 380, nivel a todo 4 Bravo la salida hasta Rosario.
1: Correcto.
2: Trini 3000, son turno detrás de un Gulfstream. 1024 el ajuste y el estructura de pista 3. De pista 05, perdón.
1: Ok. Con turno detrás del calcio.
2: Correcto.

0: 1669, minuto 5-3 el arribo por Bravo y superficie 21-9.
1: Por Bravo y superficie 21-9, Argentina 6-9, gracias que termine el minuto.
0: Hasta luego.
1: Chau.
2: Recibido, me notifican listos para iniciar.
0: Ese es Zulu de pista 05 de Sanfer, 1024, notifican establecido.
2: Muy buenos días. Alfa, Kilo, toma posición 04.
1: Alfa, Kilo, centro, plataforma y a la 4, 1, 6, 9.

0: Está operando con pista 05, ellos.
1: 031, muy buenos días. De la distrito a robar.
0: Vayan pasando si quieren ya ahora con ellos, a ver qué te dicen. Vas a tener un Citation que está ahora liberando Trini para la final de pista 05 siendo el instrumental, por las dudas. Ya.

0: Ok, voy a estar comunicando ahora con Sanfer en 2005, ¿no? Chao, chao.
1: Chao.
2: Que no me dice papá, condiciones de retro 6 y puesto
1: 3031 parque. Por favor, coordina ahí con la gente de tierra para liberar plataforma por Lima.
3: Bueno, liberamos por Lima, no hay problema.
1: Papá, ahí. De la 31 aprobado, retro 6 y puesto en marcha, notifican a rodar.
2: Aprobado, retro 6 y puesto en marcha de 31, a rodar volveremos a pasar.

0: Ustedes van a ir a la posición 10, ando libre del colega Germán que está iniciando. Así que queden atentos, que un ratito se comunicó para empezar por fin a la 10.
1: Bueno, muy amable, buenas tardes, agradecido.
2: Superficies Marvel 3162, consulta. García Rapapa, muy buenas tardes. Continúen en el rumbo hasta las 5 millas posterior. Continúen el ascenso para 5-0 y yo lo llamo para virar al rumbo. Perdón, a La Plata.
1: Ah, ¿y hasta 5-0 me dijo?
2: Primero hasta 2000, hasta las 5 millas. Posterior, pasada las 5 millas, continúan el ascenso para 5-0 y ya lo llamo para virar por derecha a La Plata.
1: Ok, 2000, 5 millas, posterior hasta 5-0 y llamo atento, tercero
0: uno. Coordinarles una ambulancia a La Plata.
3: Claro, como teníamos asignada a las 9 y no había nadie y toda la gente me dice que de tanto de intercargo como de servicio de rampa que no habían sido informados.
0: No, miren, el cambio de posición no depende de nosotros, es un aeropuerto 2000 y la ambulancia me dicen que fue coordinada.
3: Sí, no digo que sea que dependa de usted, sino que por ahí el procedimiento es que cuando hay una ambulancia las mandan a remotas, es lo único que se me ocurre, pero como nosotros teníamos asignada a la 9 y nos cambiaron a la 32, hubo una descoordinación, al fin y al cabo no sirvió de nada la urgencia.
2: El viento de los 074, ascendiente calvo.
4: Ahora, fuera, autorizado a aterrizar, pistola 3, Argentina 1875.
2: Buenas tardes, 1445. Directo a Mupper 3000 pies, el descenso, el ajuste 1024, información Whisky, final 5 millas notificado.
0: Ahí me dice en el aeropuerto 2000 que se le cambia la posición porque la 32 Bravo estaba ocupada. Para que se agilice y ustedes ya puedan ingresar a una posición, por eso los cambió a remota.

0: 31 Lima 1, 3 y Torre 28.
1: Lima Alfa, Barrera 3 y 28, 105, 3031, Chorete.
0: Correcto, en el sentido 1635, posible la 10.
2: Y la 10, gracias, en el 13.
0: El 1442, ustedes queden antes de Kilo, o queden atentos, ya les van a asignar una posición.
3: Pasar,

0: Muy bien, vienen para Aeroparque, ¿correcto? Muy bien, por el oeste entonces le voy a pedir que vayan aprobando a Mooper y, perdón, le voy a corregir, para Trim inicialmente y posterior para Mooper, así no interferimos la aproximación.
1: Fuera de Mike, nos va a cruzar un 320 por enfrente, los tipos de espera 1-3 y torre 22-5-5,
2: ¿no? Alfa fuera de Mike y posterior al tránsito entonces, 2-3-65,
1: ¿no? Corto 28-65.
2: 2-3-65.
1: Al argentino 4-4-2 van a ingresar por kilo, posterior al Embraer que va a ingresar a la 10, ustedes continúan a la 31.
0: Sí, no delay expect over Mooper.
3: Alright, 10-8-1-4-2 will report over Mooper. Descend to 4,000 feet, QNH-1025, 10-8-1-4-2.
0: That is correct.
2: Confirma que a la izquierda la Mike, a la primera, la salida.
1: Porque la primera izquierda a su salida es Mike, el 320 ya está, lo tiene que tener ya a la vista, continuando por Alfa, ustedes también pueden continuar por otra.
2: Ahora sí, a la vista el trayecto, agradecido. Nos vamos.
4: El 1875.
0: 1875, el arribo 03.
4: Ahí vino una vez, chao, gracias.
0: Parque superficie, muy buenas para el 1875, Delta.
1: Buenas, ¿quién liberó por Delta? 1875.
0: Eso es correcto, Delta siendo Alfa.
1: Recibido, mantengan antes de kilo inicialmente.
0: Alfa antes de kilo, 1875. Y canso Pep. Alfa Romeo Golf. Para información, tengo tránsito sanitario. Es un Pilatus bimotor, reactor. Va a llegar antes que ustedes, pero para informarles, sí, está descendiendo ahora cerca Trini con 3.000 pies. Ustedes todavía no les falta. M8142, continue descent to 3,000 feet. Mooper clear aero Zulu runway 13, report for my loud on final. QNH 102 forward.
3: QNH 142 clear, dial at Zulu runway 13, 3,000 feet. Report.

0: de la presencia de Orqueta, inicialmente le voy a pedir mantengan 2000 y el rumbo. Ya les confirmo para mayor, para ir a la Orqueta.
1: Muy buenas, 0-3-1, punto de estrés de 1-3, Lucas.
0: 0-3-1.
2: Está liberando la posición 33 Bravo, así que antes de Mike.
3: Alfa, antes de Mike, tenemos la 33 Bravo, nuestro 75, gracias.
2: Corto.
0: 1445, continúa la aproximación, todavía no los tengo información, tengo 320 ocupando y realizando rolling.
3: Copia la información, continuamos aproximando 4.5 millas, Argentina 1445.
0: Gracias.
2: Muy bien, necesitan ingresando.
0: Fernando Torre, 120, decimal 05.
4: Ok, buenas tardes, Argentina 1653, próximo ganador.
0: 1653, muy buenas tardes. Necesito que vayan a Banar 50, Banar y LS Zulu 13, Whisky, la información 1024, notifican 5 en final.
4: 3, Banar, volvemos 5 en final, 1024.
5: Parque, muy buenas tardes, papá Mike.
0: Papá Mike, muy buenas tardes, mantengan fuera de pista.
5: Mantiene fuera de pista, papá Mike.
0: Argentina 1445, autorizados a aterrizar pista 1.

0: Tami 142, clear ILS Zulu, report final out on final, please.
1: You report on final, 7-8-1-4-2.
0: P031 en el aire, minuto 07, Baire 25-6.
2: Con Baire 25-6, buen turno, el Smart, P031.
0: Papa Mike.
3: Prosiga para Papa Mike.
0: Ocupe, mantenga pista 1-3.
3: Ocupe, mantiene pista 1-3, Papa Mike.

0: Argentinas, 1445, el arribo 08, Delta 219.
1: Delta 219, 1445. Superficie, buenas tardes.
2: 1445, muy buenas tardes. Continúen por kilo y mantengan lateral posición la posición 17, que tiene la posición 23 ocupada, está próxima a iniciar. En lateral la 17, así le dejan lugar de entrar para iniciar y que después ocupan la
1: 17. Muy bien, kilo, lateral 17 y prevemos la 23. 1445.

0: Romeo Golf 1-1. Fernando, ¿qué hay en tus pies, Fernando? Correcto, aprobando como para José León Suárez y conoce la zona. Tienen tránsito que está en básica con 1000 pies. Ahora es un monomotor en San Fernando.
1: Por más que iniciamos, nosotros tenemos nuestra marcha argentina 1-2-4.
0: Dominican y no le copié el número. Mantengan fuera de pista, tengo tránsito, es un 320 neo en final corto.
2: Aplico la vista y cuando sea factible estamos completamente listos para la salida.
0: Recibido.

0: Dominican 6206. Prosiga para 26206. 6206, ocupen, mantienen pista 1-3 y se preparan, va a ser para 6-0 el ascenso.
1: Autorizados a ingresar y mantener, el ascenso será 6-0, Dominican.
0: 8142, on the ground, minute 1-2, back 18 via Delta, continue taxiing until Alpha, and contact ground on 121, decimal 9.
2: Delta Alpha, 1219.
0: Solo.
3: Okay.
1: Punto de pista 0 la salida 2.
0: Correcto, tienen autorizado a despegar pista 1-3, el viento calmo, 0604. Alfa Romeo Golf, están procediendo la horqueta y están justo por Hindu Club, ¿correcto?
4: Afirmativo.
0: Bueno, necesito que corrijan por derecha, caballero. Por derecha, hacia la horqueta y o hacia el próximo a José León Suárez. Si no, se van a meter adentro de San Fernando.
2: Gracias, abuelo.

0: 1-1, ¿ustedes están buscando ir al ILS? Pues tienen al frente tránsito 1800 pies en descenso en la final. 1653, autorizados a aterrizar pista 1-3, el viento 0-9-0 grados, 4 nudos, tendencia calma.
1: Copiado, autorizado, pista 1-3, 1653.
0: 6206 en el aire, minuto 1-4, Baires 1256, buen vuelo.
1: 25-6, buen turno por ahí, gracias.
0: Muy buenas tardes, 3166. Necesito que mantengan Mooper 3000 pies. Tengo tránsito, helicóptero 2000 pies por el oeste. No, no van a poder ir. 3000 pies Mooper, 1024.
1: Bueno, ningún problema. 1024, 3166.
0: Afirmativo, continúan el descenso para 1000 pies y notifiquen con el campo a la vista. 1024 continúa, 1-1.
1: Volver al campo a la vista, 0-2-4.

0: 36.
1: Sí, adelante.
0: Bueno, quieren, ahora sí les podría autorizar directo a la final si así lo prefieren. ¿Prefieren eso o continúan a Mooper?
1: Sí, directo.
0: Bueno, tienen autorizado el descenso hasta 2.500 pies inicialmente, 1024 final notifica.
1: Correcto.
0: 1653, el arribo 16 y liberando por la que le quede más cómodo, 219.
1: Saliendo 219, gracias.

0: Poli 5002, el LATAM está próximo del mismo inicio y nos necesitan a todos.
1: Recibido. Libre de LATAM, autorizado.

0: Parque Superficie, buenas tardes, Argentina 1653, Hidrometeo Bravo.
1: 1653, muy buenas tardes. Por Alfa, acá antes de Lima, se ve en la 8, que está iniciando el tránsito en el momento del fuego panorámico.
0: Por Alfa, mantenemos antes de Lima, traemos la 8, 1653.
1: 1445,
2: ¿sí? Tengo helicóptero ingresando hacia la pista 13.
3: Parque 1385, buenas tardes.
2: 1385, muy buenas tardes. Directo a Mupper, 3000 pies el descenso, 1024, información Whisky por el momento. Y notifican en final 5 millas, tienen autorizado la carta desde Mupper.
3: Bueno, cuantitos la prueba Mupper y 3000 pies sobre 1025.
2: 1024.
3: 1024, gracias.
1: De la zona de la 23, por cierto, si el estado continúa con su plataforma, así que se van a interferir en la zona
4: de la 23. Estaciones Cerro Parque, buenas tardes, Dominica 3260, solicita TCA estricta conformación Wiki.
1: 3260, muy buenas tardes, Dominica.

0: 19 Hotel, en hotel, pasado el punto de espera, están buen arriba a casa.
1: Compañero, en el hotel, gracias, a la vuelta.
0: 3166, el viento, calmo, 070 grados, 5 nudos, todavía no los tengo a la vista, tienen autorizado aterrizar pista 13.
2: Aterrizamos pista 13, 3166.
3: ¿Comunicarse con plan?
4: Afirmativo, de inmediato.

0: Parque Torres, buenos días, Argentina 1-2, tercera
1: pista. 246, muy buenas tardes, mantengan fuera de pista y estoy con ustedes, tránsito en final corto.
0: Mantienen fuera de pista, la 3 Argentina 1-2.

1246, tiene la vista, tránsito en cortita, próximo al toque. Ocupe, mantenga piso 1-3.

0: 0-0-2 van a robar por Mike Alfa, punto de espera 1-3, en Tocan Perro, 28-25, un gol. Corre, con la Argentina 1-6-5-3, por Lima a la 8.
1: Ingresamos por Lima a la 8, Argentina 1-6-5-3.
2: Parque González, Argentina 6-7-6.

0: 1676, buenas tardes.
1: 1676, muy buenas tardes, atento.
2: 22-219.
3: Ningún problema, muchas
2: gracias. 1-246, autorizados a despegar pista 1-3, el viento calmo, 0603.
1: Sí. 1-676, ahora sí, buenas tardes.
0: Buenas tardes, en la 28-380, Bariloche.
1: Atento. Salida Palomar 9, recepción mantiene 050 hasta el Palomar y el código 1635.
0: A 1676, autorizado a la parque de Bariloche, vía ruta plan 380 SICAR, salida Palomar 9, transición Torul, recepción 50 Palomar, respondemos a 1635.
1: Correcto, vuelo listo.
0: Volvemos listos, 1676.
4: Hola. Estamos en la

0: 385, el arribo 26, Delta 219.
1: Vale, que tenga buen día.
2: Muy buenas, Argentina, 1384 Delta.
3: 1385, muy buenas tardes. Mantenga bastante de kilo inicialmente.
2: Bastante de kilo, 1385.
3: 1445, les cambian la instrucción porque les cambiaron la posición. Continúen todo por plataforma, detrás de los equipos de frente, libre del mismo, ingresan a la serie.
4: Entonces en el frente, detrás del retrocito y pero bueno, 6-1-4-4-5,
3: gracias.
0: Correcto. Continúen por el oeste para información 37-800 despegado.
5: Señor, recibido.
0: No te tengo a la vista,
3: De kilo van a quedar lateral la 23, que es la próxima donde liberen el
2: radio. Bueno, kilo, estamos a la plataforma, salimos por Lima, Alfa y volvemos a por kilo, ¿entendí?
3: Mantienen antes de kilo.

0: 360 en la posición 1 solicitada, TC.
1: 3260, ok, atento que tenemos un plano bueno.
0: Traducimos, atento, Mayre.
2: Kilo Charlie Romeo. Cuando liberen en Quilmes, ¿con quién van a notificar el arribo? ¿Va a cancelar plan de vuelo?
3: No, cancelamos plan de vuelo, señor.
2: Gracias. Muy bien. Bueno, notifiquen entonces llegando a Quilmes.
3: Quilmes le informamos, Charlie Romeo, recibe.
2: Charlie Lima Kilo, muy buenas tardes. Directo, SOPEP, descenso 2500 pies, 1024, el ajuste, notifican SOPEP.

0: Mi superficie de la Dominica 3260, me comunican de la empresa Aroni que ya lo deberían de tener por ahí.
1: Pues sí, ahí nos comunicamos con Plan, a ver si lo conseguimos.
2: 5002, en el aire, minuto 28, va a ir 1256,
0: gracias por todo, buen día, 5002.

0: Kilo de Sri informamos, Charlie Romeo, recibe.
1: Charlie Lima Kilo, muy buenas tardes. Directo, SOPEP, descenso 2500 pies, 1024, el ajuste, notifican SOPEP.
0: 24.
2: Y superficie de la Dominica 3260, me comunican de la empresa Aronis que ya lo deberían de tener por ahí.
3: Recibido, ahí nos comunicamos con Plan, a ver si lo conseguimos.
1: 5002, en el aire, minuto 28, va a ir es
2: 1256, gracias por todo, buen día, 5002.
0: Bueno, 3 minutos.

0: Suposición,
1: 35.
0: 35,
1: prosiga.
0: Caballero, ¿habrá alguna posición disponible para nosotros?
1: Por el momento mantienen la 23. Ahí el colega dijo que está cerrando puertas.
0: Sí, pero no prisa.
1: Vamos a ir viendo si se libera alguna por el momento antes de kilo.
0: Cerrando puertas de la 23 en condición de iniciar 1-7-3.
1: Vayan iniciando cuando estén listos y vayan coordinando porque no tenemos ninguna delegada fija. A ver si la pueden ir coordinando mientras van iniciando y antes del aire debería estar.
0: Bueno, iniciamos y ya estamos coordinando la delegada. 1-7-3.
1: Muchas gracias, Matita Rodar.
0: Muy bien. Arpacio, su oficio, buenas, Mauro, 3078.
1: 3078, muy buenas.
0: 3078, 32 Bravo, voy golpeado a Mendoza, 3420.
1: 3078, autorizado San Mendoza, vía Rico Plan, nivel de vuelo 340 hasta Junín, salida Palomar, 9, transición Neti, transición mantiene 050 hasta el Palomar y activan el código 1530.
0: Autorizado San Mendoza, vía Rico Plan, 340 Junín, el límite, Palomar 9, Neti, la salida, 50 hasta el Palomar, 1535, pasando de 9-3078.
1: Correcto, boletizó.
2: Condición de rodar Argentina 1646.
1: 1646, Mike Alfa, punto de espera 1-3, contacta en torre 2885, buen vuelo.
2: Mike Alfa 1-3 y 2885, chao, buenas tardes, gracias.

0: Canadá 3260, tenemos ocupando vuelo, ¿me escuchan?
1: Adelante, afirmativo.
0: Están autorizados de Aeroparque Ezeiza, en el vuelo 060, y van a continuar. La Plata, Ezeiza, Arcos, activando un código 1520.
1: Quizás 7-15-21, respondedor, domingo, lista, respondedor.
0: Correcto.

0: Kilo Charlie Romeo, recibido caballero, van a cancelar. Bien, entonces 1734, plan de vuelo y servicios cancelados, y bueno, lo esperamos entonces en esta frecuencia para los datos mínimos para el cruce.
1: 85,

0: 6, 6, 6, 6, 6, 6, 6,
1: 3, el viento en calma, 063.
0: Autorizado a ocupar y llegar de 1643.
2: Argentina 1-7-3.
3: Lima Alfa punto 013, torre 2875, número.
2: Lima Alfa 1-3, torre 2875, 1732, gracias, tarde.

0: terrestre Dominica 3260, posición 1, solicita retroceso de incendio.
1: 3260 de la 1, aprobado, retroceso puesta en marcha, frenando Barco Foxtrot y no necesitan arreglar.
0: Retroceso puesta en marcha, podemos rodar Foxtrot y listo, lo notificamos Dominica 3260.
2: Charlie Tango, muy buenas tardes. Continúen para Trim Descenso sobre 1024. Está en turno 2 el precedente Caravan, que está en final 7 millas todavía de 05.

0: Charlie Kilo Zulu, buenas tardes. De la 13, aprobado el retroceso, me notifican para continuar.
1: Mal 6, que tengan buen vuelo.
2: 25-6, muchas gracias.
3: Buenos días, ¿se escucharon?
0: Sí, hotel Sierra, muy buenas.
3: ¿Qué tal, cómo están? 32 Alfa, conductor Ibarra, a la carrera, por favor.
0: Recibido, queden atentos, tienen atentos, iniciando de la 1, número de 9,
3: bueno, queda atento, Charles Santiago.

0: Los Charlie Tango tienen autorizado la carta ILS Zulu 05-1024, SOPEU 2500 notificado. Buenas tardes, discúlpeme la demora. Le voy a pedir, cambien el código 1747 y me dijo ya están en condiciones, ¿correcto?
1: 1747, sí, en condiciones.
0: Autorizo de artista 1-3 en calma y tendencia 073.
1: Recibido, ingresamos y despegamos 1-7-3-2.

0: Topedi a la vista, Kilo Charlie Tango.
1: Kilo Charlie Tango, Sanford Torre 120 encima de 05. Mi papá Charlie, muy buenas tardes. Necesito que continúen a 3.000 pies el descenso, ya puede. 1024 precedente es un Challenger 604 que está en final 8.000. Bueno, perfecto. Entonces mantengan a Trini y ya les confirmo para ver si pueden virar directo para Sopevi y continuar el descenso.

0: A Charlie, ¿quieren continuar para Sopevi 2500 o prefieren mantener Trini? Sopev 2500-2024 tienen reautorizado y notifican Sopev. Uno 732 en el aire, minuto 41, Baires 125, decimal 6, buen vuelo.
1: Baires 256, 1732, gracias, hasta luego.
0: Charlie Kilo Zulu, muy buenas tardes, cruce en pista de Eco Juliet.

A Charlie, San Fernando Torre 120 decima el 05, buen arribo. Pep.

0: 3260, listo, Eduardo.
1: 3260, Foxtrot Alfa, punto de espera 1-3 y torre 28-105,
0: Foxtrot Alfa, punto de espera 1-3 y torre 28-105, gracias por todo, feliz tarde.

0: El Sierra, líder del tránsito que lidera por postro, tiene aprobado su proceso, deberían robar por postro en el
1: Líder del tránsito liberando por Foxtrot, digamos, retrocedemos, prevemos Foxtrot. Te aviso para continuar,
0: correcto.

0: Torero, Parque Dominican 320, buenas tardes, San Casa Dominicano, Alta Malizal de Pérez.
1: Muy buenas tardes, Dominicano 3260, tienen autorizado a ocupar o despegar pista 13, posterior 13, en el rumbo para 70.
0: Ok, autorizado a despegar pista 13 y posterior mantiene rumbo, ascenso para 70, Dominica 3260.
1: Correcto, el viento en calma, 054.
0: Viento en calma.
1: Golf Club Quebec, ¿prefieren Trini o directo a Sopep? Muy bien, Sopep 2500-2024.

0: 3260 en el aire minuto 51, comunican con Baires 125 decimal 6.
1: Baires 256, gracias por todo, feliz tarde.
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3: That's correct, sir.
4: Continúan Foxtrot Alfa hasta antes de Mike inicialmente.
3: Foxtrot Alfa y antes de Mike inicialmente.

0: 9308, muy buenas tardes, está aprobado el retroceso puesto en marcha, se llama Barco Justo, notifican a rodar.
1: Aprobado el retroceso suspendido de Castellón Bravo, se llama Figueroa Bien.
0: Vela 12, aprobado, retroceso puesto en marcha, notifican a rodar.
2: Vuelve a rodar 1498, gracias.
3: Gol Zulu Quebec, recibido San Fernando Torre 120.
4: 119-0 con San Fernando.
0: Entonces,
4: 5 y

0: Marco Mike Alfa, punto de espera de 1-3, Fox Alfa.
1: Mike Alfa, 1-3, antes de Fox.
2: 3078 para Fox.
0: 3078, Fox Alfa, punto de espera de 1-3, Torre 22-25, con vuelo.
2: Fox Alfa, 1-3, Torre 1-2, es una recepción para el 3.
0: 1498 ahí liberó remolcado, pueden continuar por Lima y detrás del 320 que sale por Fox a punto de espera 1-3, 2885.
1: Ok, Lima Alfa, detrás del 320, 2885 punto de espera, 1-3, 1498.
0: Correcto, don Julio.
1: Gracias, que tenga buen día.

0: Liberando una 3 vía Juliet.
1: 19.
0: Muy bien. Si no va a sacar este.

0: Rojo, estilo Charlie Romero helicóptero, Alejandro Rodríguez.
1: Recibido, tienen autorizado continuar el corredor Palermo, lateral Torre, notificamos.
0: Charlie Romero.

0: parking ground está 8045, on position 4, set up 10 position and further push on.
1: Time 8045, push on, set up 2.
0: Roger, we'll set up 10 position, we'll just come on.
2: A la parte de aquí se va a estar el 3062 en la posición 2 con información Whisky. Tenemos la resistencia con 3502.
1: 3062, ¿a qué hora están esperando empezamos a hacer el retroceso y continuamos el horario?
2: Estimamos, sale de
0: Castillo. I just confirmed 8045, start up at position.
1: Entonces, start up en posición azul.
3: Permite, buenas tardes, argentino 1884, posición 19, listo para retroceso.
1: De la 19 aprobado, retroceso puesta en marcha, no necesitan arrojar.
3: Vale, para dar 1-3,
2: no, vamos a disparar. Claro, para 3062, estimamos 1840,
1: cierto. Perfecto, 3062, voy corriendo una vez con la izquierda.
4: Muy bien, 3078, ocupan despegan 1-3, viento calmo, 072.
3: Ocupamos, despegamos de pista 1-3, 3-0. Sargento, 7-4-5-5, continuamos por la prueba Banari.
4: Ningún problema, 5-0 Banari, en ese sur 1-3, turno 2024, notifican 5 en final, información X-Ray.
3: Información X-Ray, 5 final, el sur 1-3, continuamos el descenso 2-0, por turno número 2024.
5: Próximo a lateral torre, helicóptero Charlie Romeo, alejadísimo con 1000 pies.
4: Recibido.

0: Estamos con el estado inferior, la Chile, 455.
1: 455, tienen reautorizado, si así lo quieren, a Mooper 3000 pies, 1024, notifican 5 final.
0: Mooper 3000 pies y 1024, llamaron 5 final, la Chile, 455.
2: 1498,
1: 1498, muy buenas tardes. Bueno, 5 tránsito en final corta, atento, ya le confirmo.
2: Atento, 1498.
0: Final 4 millas, el 1473.
1: Muchas gracias, 1473, continúen, ya les confirmo libre.
0: Continuamos.
3: Plan, el vuelo 350 hasta Bolevo del Sur, salida Lambda 4, mantiene 050 hasta 619, activan el código 1746, liberar en el aire 1900.
4: Estamos sobre todo, se lo pasa la resistencia de otro plan 356 hasta Gualeguaychú, en realidad anda 4 grados, resistencia 507-669, respondiendo 1746 y el despegue 1900-93-002.
3: Corre, tú, vuelo listo.
4: Vuelo listo.

0: 3, el viento calmo, 062.
1: 1-3-1-4-7-3.
0: 1498, tengo 37800 en pila. Yo todavía no lo tengo a la vista, ¿ustedes sí?
2: Negativo.
0: Bueno, mantengan fuera de pista y ya les confío.
2: Ahora sí lo tengo.
0: Muy bien. Con el tránsito a la vista, 37800 detrás del mismo ocupa, mantienen detrás, pista 1-3. Yo también lo tengo a la vista.
2: Detrás del tránsito final, ocupamos o mantenemos detrás. 1498.
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4: Bravo Romeo,
3: Sierra
4: 0-2-1,
3: start approved
4: and report for taxi.
3: Okay, staff, this is approved, I'm back to your point, thank you.
5: Parque Superficie, buenas tardes, el Foxtrot, que es Zulu.
4: Foxtrot, que es Zulu, buenas tardes, la 21.
5: La 21, remolcado, diríamos a los hangares.
4: Recibido, atento.
5: Quedó atento, que es Zulu.

0: 498, autorizados a despegar pista 1063.
1: Despegar, mira, 1498.
2: Muy buenas, van a continuar por Alfa,
1: hasta antes
2: de Mike.
1: Muy buenas, Alfa, hasta antes de Mike, 1453. 5513,
0: llamaremos 5. Kilo, Charlie Romeo, necesito que se corran inmediato por izquierda. Ustedes están fuera del helicorredor, tienen que ir a la horqueta, tienen que ser más al oeste. Están en la aproximación de 1-3. Y tengo tránsito descendiendo para 3000. Perdón, de 3000 para 2000.

0: LAN 455 para información, helicóptero 800 pies, ahí se está corrigiendo a su derecha, por su izquierda está corrigiéndose para alejarse de ustedes. Está con 800 no más de esa altitud.
1: Copiada la información, lo tenemos en presentación, LAN 455.

0: 2005. Cuatro nueve ocho cero siete, Mire Baires 25-6.
1: Baires 25-6, gracias.
2: Y corre 22-65.

0: A la vista el helicóptero en Chile, puesto 5-5.
1: Sí, está con el otro control, está con mil pies y por dentro del otro control. Muchas gracias, señor. Tiene la pista libre, viento en calma, autorizados a aterrizar 1-3.
0: Autorizado a aterrizar 1-3, aquí el 455.

0: Alfa, punto de espera de 1-3, y torre 23, tengan en cuenta, está por iniciar la recorrida de pista, así que vamos con calma, van a esperar.
1: Muy bien, Kilo Alfa, tenemos los autos a la vista, agradecido 1-8.
2: Perfecto,
1: está
2: Kilo Alfa.
0: Dame Kilo Alfa, posición, stand-by. Dame Kilo Alfa, entonces aquí a Mike Alfa, hoy intento Tango 1-2, intento Tango 1-2, no le pasa.

0: va a cruzar una aerolínea que va a la 1, el tránsito tiene un aprobado de esos cruces que están en marcha y necesitan para continuar. Pero vean, continuar por marcha.
1: Nosotros estamos en el ingreso de la 21, estamos remolcados a los hangares para puesta en marcha.
2: Ok, ingresan y recorren la pista.

0: Para decir cuatro cabezas luz.
1: Cuatro cabezas luz, aprobado el retroceso, me necesitan para continuar. Me van por eso.
0: Ok, iniciamos y traemos el cuatro cabezas luz y vuelve a la.
1: Correcto.
2: El Chile 455, buenas tardes, 12 minutos del aterrizaje 129.
0: Esperamos pista y 1,9, doctor Becerra. Buen día.
1: Chile 4, Alfa Lima, posición 5.
0: Alfa Lima, la 5, la Chile 455, buenas tardes.

0: Vai passar um pouco, então, buenas tardes. Ponete 1024 y de ahí pueden volar directo a Tenerife.
1: Ahí vamos de Banar Tenerife.
0: Kilo Gol Tierra, buenas tardes. 50 Banar, se incorporan en espera. Por ahora se mantiene hora prevista.
2: Día estudio, Gol Informe Mantén a Juan Sudeiro y Simón de
0: Posterior a la TAM, iniciamos, volvemos a rodar.

Eres otro que ven Zulu en Centerline, listo para continuar. Alfa. Kilo Alfa.

0: Buenas tardes, Animalito, Oscar Sierra Papá, prueba Palomar 3000.
1: Buenas tardes, Oscar Sierra Papá, Palomar 3000, posterior el descenso para 2500-1024, directo SOPE.
0: Palomar 3000, posterior 2500-1024, SOPE.
1: Muy buenas tardes, incorporan en espera, Panar 60. Tránsito por debajo con 5-0, Bravo Eco 20, está en turno 2 y se mantiene la hora prevista por el momento. Si se acorta, ya les confirmo.
2: Muy bien, 6-0, incorporamos a espera, atentos al tránsito y a cualquier novedad. Son 0-9.

0: Vitor Lares.
1: Mais Alfa, 5, 0, 1, 3, 0, 1.

0: Oscar Sierra, continúan con 2500, final de 05, Sanfer 120, decimal 05, que tengan buen arribo.
1: Bravo Romeo Sierra 021, Herschel Runway 13, over Juliet.

0: I'm at 045.
1: Good afternoon, sir. Line up and wait, runway 13, please.
2: Line up and wait, runway 13.
0: Contact torre. Recibido con 6, ¿correcto? 6 móviles son, ¿no? Muy bien, 21-9 se comunican, muchas gracias. A045, line up and wait, runway 13. We have traffic crossing from Juliet and Echo. Bravo, Romeo Sierra 021, cross runway Juliet Echo.
2: Bravo, Romeo Sierra 021, cross runway Echo.
0: No, continue taxiing over Alpha.
2: Okay,
0: so, muy gracias.

Tranquilo, Col Sierra, tienen autorizado ILS Zulu, pista 131024, transición 40, notifican 5 en final.

0: Romeo 0021, contact round 121 decimal 9.
1: 121 decimal 9.
0: Damage 045, clear for takeoff, runway 13, wind calm, 080 degrees, 3 knots.
2: Sierra 0021,
1: contact
2: the Alpha
1: from
2: the Tower,
1: 128, decimal 5. Okay, Bravo, Romeo 0021, contact the Alpha, thank you, over 36.
0: Contact 3109, no me olvide de ustedes, todavía el tránsito que tienen por cero iniciando, ya les confirmo para el descenso.
1: Muy bien, quedamos atentos, 3109.
2: Gracias.

0: ¿Cuál cierra? Todavía 50 libres. Libera. Bien alta. Gracias.
1: Buenas tardes, en el 676, por
0: favor, 1676, muy buenas tardes. Mantengan fuera pista y se conocen. Zero 045 on airborne at minute 22, contact by the phone 125.6, good 5 hours.
1: 1256, muchas gracias, buenas tardes.

0: 1676, ocupan, mantienen pista 1-3.
1: Ocupamos y mantenemos 1-3, 1-3.
0: Donde espera, 53.024, turno 2, notifican 5 en final.
1: Muy bien, bloqueamos Banar y iniciamos 3.000, y al final volvemos 3-1-0-9.
0: My Papa Foxtrot, prosiga. Muy bien, para SOPEP 2500 autorizado CLS Zulu 05024.

0: 8-4 en el aire 25, Baires 125, decimal 6. Buen vuelo.
1: 1-2-5-6, hasta la vuelta 1-8-8-4.
0: 1-6-7-6, hasta 3000 en la salida, autorizados a despegar. 1-3, el viento 0-9-0 grados, 3 nudos. Calmo.
2: La salida

0: 1676.
1: Recibido, continúen para 50 en el aire, minuto 28, Baires 25-6.
0: Para 50 y Baires 25-6, buen turno, 1676.

0: San Fernando 705. 120.05. Romeo, muy buenas tardes. Continúen para 3.000 pies en el rumbo y yo estoy con ustedes. Ya les confío para vida.
1: En el rumbo.

0: Sierra, el arribo 3-0, primera a su derecha, Juliet 21-9.
1: Juliet 21-9, tranquilo, Golf Sierra, saludos.
2: Fighters, good afternoon, 3-0-8-0.
0: Tammy 0-0, good afternoon. From Banar, clear ILS Zulu Runway 13, QNH 102 forward, transition level 40. From Banar, ILS Zulu, report final out on finance, UN number 3, no delay expected.
2: Okay, Banar cleared on ILS Zulu for runway 23, QNH 1024, will report status.
0: One to five decimal six. Keep monitoring in this frequency, please.
2: Perfecto, no vamos a realizar por esta parte, no vamos con el tractor de la policía.
3: Quedamos con lateral 12 con el tractor. Perfecto. Carlos,
0: buenas tardes. Ya les confirmo libre.

0: 5.6, keep monitoring in this frequency, please.
1: Perfecto, no vamos a realizar por esta parte, no vamos a conectar por la colectiva. Quedamos con lateral 12 con el reporte. Perfecto.
0: Buenas tardes. Ya les confirmo libre, precedente en carrera.
2: ¿Qué es eso?
1: 1 a posición 6, me
0: dice. Listo, vamos a aterrizar 1-3, el viento 065.
2: Ya ven 1-3, Mar 3109.

0: Doctor Quebec Zulu, muy buenas tardes. Eco, mantienen fuera de pista. Herald 021, Airborne at minute 32, contact by the phone 125.6.
1: Contact now 125.6, thank you.

0: Parque de Superficie, muy buenos días. Buenas tardes, ¿no? 3814.
1: 3814, muy buenas.
0: Estamos en la posición 3, con destino a Río de Janeiro, con nivel 350 y por asesinato para el central.
1: Autorizado, San Aliado, vía Ruta Plan, en el vuelo 350, hasta Pavot, salida Dorbo 8. Restricción mantiene 050 hasta el radial 005 de La Plata, y activan el código 0373.
0: Recibido, autorizados a Galeado, Ruta Plan, 350 hasta Pavot, salida Dorbo 8. Mantenemos 050 hasta la 0, San Rayan, 005 de La Plata, y respondemos 0373, 938 Urbo.
1: Correcto, 3814, vuelve a listo.
0: Listo, volvemos.

0: 3 y de Charlie Papa India, mantenga posiciones. Se había pedido con el sector lateral la 8.
1: Abbott, runway 13,
2: Roger, sir, continue approach, we confirm package. 3109, el arribo 36, Charlie 219.
3: Charlie 219, hasta la vuelta, gracias. Superficie de Aeroparque, muy buena, el 3109.
0: 3109, muy buenas, van a continuar por Alfa Mike, posición 32 Alfa.
3: Alfa Mike era 32 Alfa, 3109.

0: Vista por Chile, 219, gracias. Tame 080, clear to land runway 13, wind 090 degrees, fine knot.
1: Clear to land 080.
2: Carlos Papa India, pueden continuar el tránsito de 20 para continuar Lima Eco 90 de piso, contacto 22.

0: Argentina 1-4-2-0 para retroceso, puesta en marcha.
1: 1-4-2-0, vela 8, aprobado, puesta en marcha. Notifican a rodar.
0: Autorizado, vuelvo a rodar, Argentina 1-4.
2: Y uniforme, muy buenas tardes. En el rumbo para 5-0.
1: Y 1-5-1 van a responder.
2: Todavía no los tengo representados, muchas gracias. Ahí se les confirmó. Ah, ahora sí están saliendo. También 0-0 on the ground mini 39er. Back 18 Delta, and contact on 121.9er.
3: 121.9er, thank you.
2: Charlie Papa India, cruce en pista, Juliet Eco, perdón, Eco Juliet.
3: Charlie Papa India, cruce en pista, por Juliet.
1: Ciro, Ciro, buenas tardes, Juliet Aquilia Alfa, con Tóxima,
2: ¿no para perder altura o prefieren ir directo a Muper? Ningún problema, Banar procedimiento completo desde Banar y el SZUL 1-3, 1024, información Yankee, 4-0 transición, notifican 5 en final.

0: Charlie Papa India 219. Zulu November Uniform, Baires 125 decimal 6, buen vuelo.
1: 25 6, igualmente.
0: Afirmativo, desde Banar 50 le di el autorizado.

0: Parque Argentino 1420, listo a rodar.
1: 1420, Mike Alfa, punto 013, torre 2865,
0: vámonos. Mike Alfa 13, 2865, ahora.
1: Dame el giro, con quien recibía Lima, position number 2.
2: Roger, Lima, position 20, 80, 80.
1: That's correct.

0: Aeroparque Torres, Lima Víctor, Bravo 3 Delta.
1: Muy buenas tardes, ¿prefieren Mooper o continuar desde Banar? En Banar, 1-3, autorización 4-0, turno 2, sin demora, notifican 5 en final.
0: Desde Banar, 5-0, y LS Zulu para pista 1-3, Bravo 3 Delta.
2: Aeroparque Argentina 140, buenas tardes. Próximo al punto de espero 1-3, en condiciones inmediatas.
1: Muy buenas tardes, 1-4-2-0. Tránsito al final corta, yo estoy con ustedes, mantengan fuera de pista.
2: Mantengo fuera de pista, Argentina 1-4-2-0.
1: Uno tres, el viento 080.
3: Autorizar pista 1-3, la amplitud 280.

0: 3062, de la 2, eso es para el retorno, usted soy.
1: 3062, de la 2, aprobado, retorno, se le voy a aprobar por Fox.
0: Aprobado de la 2, por Fox, para el 3062.

0: 21-9,
1: buenas tardes, Lampedusa 0-0.
0: Argentina 140, viento calmo, pista 1-3, autorizado el despegue.
2: Argentina 140.
3: Lampedusa 3-0, por Alfa, está antes de mar.
1: Alfa antes de 20.

0: Parque, muy buena, Lima Victor, Bravo, Bravo, despegado de 05, 1000 para 2000.
1: Bravo, Bravo, Golf, Parque, muy buenas tardes, vuelve a 6A19 en ascenso 050.
0: 6A19, 50, Lima Victor, Bravo, Bravo.
2: Parque, Bravo, R Delta, Buffer y en el localizador.
1: Recibido. Bravo, Bravo, Golf, 125-6, contactan con Baires para mayor ascenso. Buen vuelo.
0: Baires 125-6.

0: Argentina 1420, cambio en transponder a 1737, ese sería el correcto.
1: 1737.
0: Perfecto. 1420-51 en el aire, 125-6, Baires Control, que tengan muy buen vuelo.
1: 25-6 con Baires, gracias, 140.
0: Bravo Fray Delta, cubierto a 400 pies en final, para que tengan en cuenta, 080 grados, 07 nudos, pista 1-3, autorizado a aterrizar.
2: Agradecido por la información y autorizado a aterrizar, pista 1-3, bravo Fray Delta.
1: Parker, 1621, buenas tardes.
0: 1621 Parque, muy buenas tardes. Derecha Muffer, descenso 3010, ajusten 1024 QNH, autorizada la aproximación y el SSLU y 5 millas establecidos en final notifican.
1: 3024, volvemos con a la dirección 1621.
0: Correcto, 1621 y para que tengan en cuenta base de nubes 400 pies en final de 1-3.
1: Bueno, la información, Argentina 1621.
3: Vamos a ver si se nos atreve y le decimos la torre de 3, 3, 3, 3, 3, 3, 3.

0: Argentina Urquén, muy buenas tardes. Vuelve en directo MUPA en descenso 3.000 pies, ajusta en QNH 1023. Autorizada la aproximación y el de Zulú, 5 millas se estableció en final notifica.
1: MUPA 3.000 y decide vuelve en
0: 1497, correcto, operada en el final, base de nubes, 400 pies.

0: Marvel 3062 Aeroparque, buenas tardes. Está listo. Vamos. 3062, rueda a posición 1-3 y mantiene.
1: Rueda a posición 1-3 y mantiene con 3062.
0: Prado Fray Delta, arribo 56 minutos. Continúen rodando a posición asignada y cualquier requerimiento contacten en 121.9 la frecuencia de superficie. Que tengan buenas tardes. Chao, muchas gracias. Marvel 3062. 080 grados 06 nudos, pista 1-3, autorizado el despegue.
1: Pista 1-3, autorizado el despegue, 3-3.

0: Yo frecuencia, buenas tardes.
1: Dos en el aire, 59 minutos con 56, Baires Control para mayor ascenso. Buen vuelo.
2: Aren 106, buenos días, buenas tardes, Mate 106, gracias.
1: Chau, chau.

0: 1621 arribo 1900, abandonando pista, 219 contactan con superficie.
1: 219 con superficie, buen turno.
0: Chaucito. 4, buenas tardes, aprobador del proceso puesta en marcha, así que aprobador, no sé cómo pasa, no lo voy a poner.
1: Superficie Argentina 1621, buenas tardes.
0: 1621, muy buenas, continúe por Alfa y el A21.
1: Alfa la 21, 1621.
0: Correcto. Salud, Jack, Quebec, buenas tardes. Autorizado, aterrizar.
1: Autorizado, aterrizar 1497.
0: Quebec, consulta FAPEA para que me carguen el movimiento de consulta.

Yeah, Mike 13, Torre 12, Echo. Mike Alfa, Pino 013, Torre 25, Bravo 13. Correct, ya se la vuelta, vos.

0: 1497, arribo 04 minutos, abandonando el 121-9 superficie. Muy buenas tardes.
1: Liberando 21-9 igualmente, gracias, 1497.

0: cerrar zapatos.
1: Muy buenas, aprobado retroceso puesta en marcha, en el edificio de dicha rodar.
0: Muy bien, pulsa, puesta en marcha, vuelvo a rodar.
2: Por Bravo, Argentina, 1497.
1: 1497, muy buenas, por Alfa, a la 1-9.
2: Buenas, Alfa, a la 1-9.
3: Que Super Argentina, 1540, buenas tardes.
1: 1540, muy bueno.
3: ¿Llegó nuestro plan? Por el PERC lo estaba llamando.
1: Sí, sí, lo tengo, copié.
3: Copiamos.
1: 1540, autorizado Aeroparque Córdoba, 1330 a nivel hasta Rosario, salida todo 4 Bravo, restricción, mantiene 050 16 a 19, código 1716.
3: Argentina 1540380 Rosario, todo 4 Bravo, 4036619, responde 1776.
1: Correcto el permiso y la restricción mantiene el 050-6619.
3: 050-6619, gracias, 1540.
1: ¿Ya? ¿Ah? ¿Sabes que Quebec Parque?

0: Marquitorio, muy buenas tardes. Con el 3814, arriba de oficina 6.
1: 3814, parquillo, muy buenas. 101.0 grados, 05 nudos, pista 1-3, autorizado SE.
0: Autorizado Cooper y desde la pista 1-3.

Lima Romeo Parque, buenas tardes. Vuelen a Trini en descenso 3010. Autorizada la aproximación ILS Zulu. Notifiquen establecidos en el localizador QNH 1024.

0: 975 Parque, buenas tardes. Continúan rumbo a Mover, descenso inicial 050, le confirmo inferior.
1: Bueno, Mover, quédate.
0: Tito Lima Romeo, ¿podrían agilizar un poquito de descenso hasta liberar 4010 para poder defender un tránsito que viene de destino a Aeroparque? Muy amable.
2: Parque, buenas tardes, Lima Romeo, rumbo a Pichu 2010.
0: India Whisky November, buenas tardes, vuelve a 619-050 al ascenso.
2: 560, sí, la presencia de India Whisky November.

0: 1675, autorizado 3.000 pies de descenso, posterior Mooper, aproximación ILS Zulu 1-3, y en final 5.000 se ha establecido, notifique. Prevean en final base de nubes en 400 pies.
1: Okay. La información, 3.000 pies,
0: India Whisky November, contacta Baires 125-6, buen vuelo.
2: Con Baires 25-6, India Whisky.
0: Uno, cuatro, 10 minutos en el aire, 125-6, contacten con Baires. Buen vuelo.
3: Con Baires 25-6, llamado 3-1, 3-8-1-4, está vuelto.

0: 4, la cinta marcha de un motor en la posición.
1: Taxi 454, muy buena, sobrada puesta en marcha de un motor en posición, para la posición.
0: Y ya veremos, autorizado, 454.

0: Muy buenas, Ronor 3827, uno para sí, volando a ganar.
1: 3827, parque, muy buenas tardes, 050 descenso autorizado en la aproximación y el de Zulu a 13. QNH1023, y corrijo, QNH1024 y 5 millas establecidos en final notificación.
0: Bueno, 1024, autorizado procedimiento de ILS para pista 13, estamos en condiciones muy precisas.
1: 3827, autorizado Mooper 3000 pies y prevean base de nubes en final 400 pies.
0: Excelente, Mooper 3000 y la base de las nubes, Mar 38.
1: Hilo Lima Romeo, contactan Fernando Torre en 12005. Buen arribo.
0: Parque, ¿cómo le va? El 1502, próximo a punto 013.
1: 1502, parque, muy buenas tardes, 070 grados, 05 nudos, pista 13, autorizado al despegue.
0: Ocupar y despegar de 13, el 1502.

0: Argentina 1675, viento en superficie 090 grados, intensidad 06 nudos. Pista 13, autorizado a aterrizar.
1: Aterriza el 13, 1675.

0: En el aire, please, contacten con Biden.
1: Chao, que tengan linda tarde, 1502, gracias.
0: Esperemos. Buenas tardes, 2010, vuelen a Trini, Auxion y LS Zulu, pista 05, establecidos en el localizador, notifiquen QNH 1024.

0: 165 arribo 17 minutos, abandonando 21-9 superficie. Muy buenas tardes.
1: Sí, 21-9, muchas gracias, buenas tardes, 165.
0: Chau, chau. Smartbird 3827, viento 090 grados, 07 nudos, pista 1-3, autorizado a aterrizar.
1: Autorizado a aterrizar, pista 1-3, Smartbird 3827. Delta.
2: 5, muy buenas. Alfa Lima y a la 8.
1: Alfa Lima a la 8, no sé si te sigo.
0: No, 643, parque. Muy buenas tardes. Vuelve en Sonso 3000 pies. Autorizado a la aproximación ILS Zulu. 5 millas establecidos en Ciudad Notifiquen, QNH 1024.
1: Muy bueno.
0: Correcto, 1643 y como información en final prevén base de nubes en 400 pies. Kilo X-Ray, contacten Fernando Torres 120-05. Buen arribo.

0: 3827 arribo 20 minutos, avance 121-9 superficie. Muy buenas tardes.
1: Liberamos 121-9 superficie, muchas gracias, tengan lindo como 3827.
0: Gracias.

0: Maná, Mauro 3827.
1: Alfa
0: 3827,
1: muy buenas,
0: posición temporal,
1: permanece en la
0: posición de Mike. Alfa 3829, ¿posición para
1: nosotros? Sí, la 02.
0: La 2, gracias.

4454 Michael 0.0 de San Andrés, 28 de Chimalén.

0: Parque, muy buena, nuevamente,
1: el Chile 454
0: en el punto 3, listo a salir.
1: Chile 454, parque, muy buenas tardes, mantiene punto de espera, pista 1-3.
0: Argentina 1788.
1: 8, adelante.
0: Prueba equipo, muchas gracias.
1: 5/5.
2: Buenas tardes.
1: Gol, si te lleves, buenas tardes. Gol, si te lleves, recibido. Aprobado, retroceso, aquí se tiene plataforma.

0: Okay, buenas tardes, Kilo Charlie Tango.
1: Que okay, buenas tardes, continúa el rumbo de pista 050 de ascenso.
0: Continúa el rumbo de pista 50 de ascenso, Kilo Charlie Tango.
1: Lanchile 454, rueda posición 13 y mantiene.
0: Arque 1678.
1: 678, adelante.
0: Acá al ladito de que está saliendo la 27, nosotros en la 26 para Puya, aquí pasa más.
1: 1678, recibido, aguarden la 26, que sale conflicto.
0: Bueno.
1: Kilo Charlie Tango, vuela directo de 6 a 19, contacta 6, Baires Control para mayor. Buen vuelo.
0: 6-19, muchas gracias, bueno.
1: 1643, 27 minutos arriba, contacten 121.9 superficie. Muy buenas tardes.
0: 21.9, gracias. Pues esto pide sin problema.
1: Bueno, muchas gracias. Esperemos que mejores.
0: Bueno.
1: Chile 454, en superficie 070 grados, 06 nudos. Pista 13, autorizado el despegue.
0: Autorizado el despegue.
1: Buenas, Alfa y antes de Lima.
0: Alfa y antes de Lima, 1643. Jorge, muy buenas tardes nuevamente, Lima Whiskey November, descenso de 06, la prueba de Trini.
1: India Whiskey November Parque, buenas tardes. Si les parece, vuelen a SOPEP en descenso 2500 pies y una vez chequeado SOPEP, inician la aproximación ILS Zulu, pista 05. El QNH es 1024 en el localizador establecido en Notifica.

0: Perfecto, India Whisky November, posterior Trin, inicia la aproximación RNP pista 05, notifica establecido 8 millas en final.
1: Clínico 3000, establecido 8 millas en final, RNP notificado, se reacciona.
0: Marvel 3236, muy buenas tardes, Clínico Primos Medellín.
2: Bueno, gracias.
0: Continúan vía Mike Alfa y mantengan
3: antes
0: de
3: Lima. Mike Alfa y
0: mantengan antes de Lima. En el aire, contacte Baires Control, 125 decimal 6.
4: 25.6 con el control de Baires, buen turno, hasta la próxima, 454.
0: Gracias.
5: Posterior, no sabéis, hoy pues amante del otro.
0: Aguarde porque tenía horario y 35 que le pasé por ahí tarde de despegue, así que ya le confirmo si... Tienen 10 minutos más la posibilidad de salir.
5: Creo que lo cumpliríamos si 35.
0: Son y 30, correcto.
5: Bueno, avíseme eso.
0: Dale. Argentina 1643, ingresa en Lima a la 10.
5: Lima a la 10, 1643, gracias.

0: Kilenberg, perfecto, contacte 120.05 con la torre. Argentina 1788. Aprobada puesta a marcha, un motor en posición, notifique para retroceso y completar y prevean minuto 40 en el aire.
1: 40 en el aire, volvemos para puesta a marcha, el siguiente motor en pulso, gracias.

0: Adelante.
1: Me dicen que tengo sistemas ya vencido. ¿Podría chequear con la compañía?
0: Sí, claro.

0: Provincia de Quebec, próximo a Lima.
1: Provincia de Quebec, ocupan ECO, mantiene a 90 ECO y González de Torres, 128 de Chimalhuacán.
0: ECO y

0: Aeroparque Torre Gol, y aquí ven, buenas tardes, a 90 de la por eco.
1: Golf India Quebec, buenas tardes. Autorizado cruce de pista vía ECO, posterior rueda a la 46.
0: La pista posterior 46.
1: Charlie Mike, para vuelen a Trini, autorizada la Proquesulú a la pista 05 Fernando, 1024 el QNH, y en final 8 millas establecido, notifica.
2: 4.
1: Por ahora mantengan rumbo a Trini y ya les confirmo, tengo que consultar con Fernando. Tardes, Argentina 1539, vuelen a Mupper en descenso 3000 pies. Autorizada la aproximación ILS Zulu y 5 millas establecidos en final notifiquen, QNH 1024.
3: 1788, está listo para push y puesta en marcha el 100.
4: 1788, aprobado retroceso y completar puesta en marcha, así que dice rodar.
3: Listo, Raúl, gracias.
1: 46, cualquier requerimiento 21-9 superficie.
0: 46, 21-9, adiós.
1: Chao.

0: 368.
1: 368. 368, Lima Alfa 13, Torre 128 de Lima Alfa. Bueno, Lima Alfa 13, 128, gracias, 1, 6 y 8, bueno, más tarde.

0: Parque de Torre, muy buenas tardes. Argentina 167, pista 13 en condiciones para la salida.
1: 1678, buenas tardes. Rueda posición 13 y mantiene.
0: Posición y mantiene 13, 1678, la una con 5. Es posible, derecha Torun, muy agradecido.
1: Atento. 1539, información de tránsito a la derecha, abajo, tránsito Lear, aproximando a pista 05 en Fernando, hasta con 2500 pies, establecido ya en final, solamente para que lo tengan en cuenta. Parque. 1539, información de tránsito abajo a la derecha en final de 05, Lear con 2500 pies, para que lo tengan en cuenta. ...78090 grados 08 nudos, pista 1-3, autorizado a despegue.
0: Despegue de 1-3,

0: 1733, Parque, muy buenas tardes. Vuelen directo Mooper en descenso 3010, UNS 1024. Autorizada la aproximación ILS Zulu. En final 5 millas se estableció notifica.
1: Mooper, final.
0: Correcto, 1733, para que tengan en cuenta en final base de nubes a 400 pies.
1: Recibido. 1385, muy buenas tardes.
0: En el aire 125-6, que tengan buen vuelo.
1: 25-6, 1678.
0: 1539, 090 grados, 06 nudos, pista 1-3, autorizado a aterrizar.
1: Autorizado a aterrizar 1-3, 1539.

0: Comando Español 3236.
1: Sí, copia, perdón.
0: Adelante.
1: 3236, están autorizados en el Aeroparque Tucumán 340 nivel Azugara, sería el Iván 4 Bravo, restricción mantiene 050-669, código 1607.
0: Autorizado 340 Ugara, la salida de Iván 4 grado de la pista 1-3, restricción 050-669, respondemos 1-6-0-7, Marvel 3-2-3-6.
1: Concierto Torres. Está rodando de aerolínea, está rodando 3 millones de más, y a Fox Ugara, que es un 0-9.

0: 1-7-8, gusto de ser 1-3.
1: Ok, muy buenas tardes. Mantienen punto de espera 1-3.
0: Mantenemos.
1: Bravo, Bravo Golf, buenas tardes. Continúe rumbo a Trini y descienda hasta 050, atento a instrucciones. Fuertes 330 Parque, buenas tardes. Manteniendo 2000 pies, proceda directo a Banar, posterior a Tobo. Correcto, 333, atento para mayor ascenso, 1024, ajuste con H.

0: Bravo Golf continúa el descenso para 040 Transición. Posterior Trini le confirmo para iniciar la aproximación a Fernando. Tránsito lo restringe Hércules despegado de Palomar procediendo hacia el norte. Argentina 1788, detrás de tránsito Embraer en final de 1-3, rueda posición y mantiene detrás.
1: Detrás,
0: ¿cómo
1: mantiene? Ahora consultamos, gracias.
0: Correcto. Argentina 1733, información de tránsito en aproximación de 1-7, despegado de la pista, manteniendo 2000 pies, Hércules lo tienen a la derecha, lateralmente, manteniendo 2000, pero tengan en cuenta la información. Argentina 1539, arribo 43 minutos, abandonando pista 219, contacto en superficie. Muy buenas tardes.
2: Abandono Argentina 1539. Que tenga buenas tardes.
0: Muchas gracias. Bravo, Bravo Golf, 3000 pies, descienda y posterior Trini inician la aproximación ILS Zulu a pista 05. Fernando, notifican establecidos en el localizador 1024 del CONEX. Argentina 1788, 130 grados, 05 nudos, pista 1-3, autorizado el despegue.
2: Parque 1540, muy buenas, punto de espera.
0: 1540, parque, buenas tardes, rueda posición 1-3 y mantiene.
2: Rueda posición 1-3 y mantiene, 1540.
0: Hacienda 3010. Correcto. Fuer 333 para parque.
3: Buenas tardes, Argentina 1452.
4: Buenas tardes.
3: ¿Cómo le va? Estamos en la 23 en condiciones de iniciar. Aprobado para iniciar de la 23 y volvemos a rodar, Argentina 1452.

0: Argentina 1788, 44 en el aire, 120 con Biden. Que tengan muy buen vuelo.
1: 25-6, gracias, chau.
0: C3, autorizado el despegue.
2: 5-4.
0: Punter, buenas tardes, mantengan punto de espera.

0: hora 18 con...
1: Gracias.
0: Argentina 1733, 120 grados, 07 nudos, autorizado a aterrizar.
1: Aterrizamos en 1331, 733.

Informáis, Parque, buenas tardes. Vuelen a Trini en descenso 3.000 pies. Autorizar la aproximación ILS Zulu. QNH 1024. Establecidos en el localizador, notifican.

0: Correcto. Argentina 154046 en el aire, contacta en Baires en 125.6. Buen vuelo.
1: 25.6, hasta luego.
0: Argentina 1733, 130 grados 06 nudos se mantiene y visibilidad para que tengan en cuenta 2200 metros.
1: Copia de información 3 de la visibilidad, gracias.

0: marca Argentina, 1542 en la ausencia de puesta al marcha.
1: Número 85 Mike Víctor Parque, buenas tardes. Mantenga rumbo 10 el ascenso y cuando pueden chequear en modo Charlie, por favor, que no está saliendo.
2: Ok, recibido.

0: Valdés, 12128. Buenas tardes.
1: Argentina 1051, buenas tardes.
0: 1051, buenas tardes.
1: ¿Puedes responder? Estamos.

0: Número 85 Mike Victor, confirma en altitud. Todavía no sale modo Charlie.
1: Ok, está.
0: Sí, ahí me están pidiendo de Baires, por eso necesitaríamos que lo traten de resolver para poder contactar con ellos, que serían control radar, digamos. Hotel Uniform Mike, contacten Fernando 12005, buen arribo. Arribo, ejercicio de precaución al 30 y de la 21.
2: Muy bien, 29 y contraste a la visera. Saludos.
0: Gracias.
2: Argentina 1733, en delta.
0: 3, muy buenas, ingresen por kilo de la 12.
2: Kilo 12173.
0: Sí, sí, ahí te, ya está encendido categoría 2 y menos de 5 kilómetros la visibilidad. ¿Está bien ahí?

0: Ambrose 5 Mike Victor, altitud.
1: Y estamos al momento nivelado con tráfico.
0: Ahí sí estamos viendo la altitud. Mike Victor, excelente. 050 asciendan y contacten cuando quieran en 125.6. Buen vuelo y muchas gracias, ¿eh?
1: Ok, para usted. Posición number 2.
2: Aeroparque Torre, buenas tardes, Argentina 142.
0: Cosparque, buenas tardes. Mantiene punto de espera, móviles en pista realizando comprobaciones para categoría.
2: Recibido, mantiene punto de espera, Argentina 142.
0: Lo Alfa, punto de espera 1-3 y Torre 128, decimal.
1: Lo Alfa, punto de espera 1-3. Muy buenas tardes.
0: Correcto, buenas tardes.
3: Parque Mabel 3236, posición 32, Alfa, estamos listos para retroceso puesto a marcha.
0: Mabel 3236, buenas tardes, aprobado retroceso puesto a marcha, nos dice que dice rodar.
3: Aprobado retroceso puesto a marcha, volvemos a rodar, Mabel 3236.
0: Argentina 1051, parque. No tengo plan en sistema, ¿podría estudiar con la compañía para que lo retransmitan?

Charlie Papa Lima, buenas tardes. Copien autorizados a Aeroparque Rosario, 220 a nivel Astascón, salida Tobo 4 Bravo. Restricción mantiene 050 de nivel 6 a 19, código 1615. Preespera sobre Manar, móviles en pista realiza para el ingreso en categoría. Le confirmo instrucciones en 3 minutos. ...13 sobre Manar, por favor, y le confirmo nuevos instrucciones. Ya realizaron la primera parte de pista del chequeo.

0: 413, parque. Disculpen, cambio la instrucción, ya los móviles están casi finalizando con una buena velocidad, así que hacemos lo siguiente, abandonen la espera y desciendan para 3.000 pies volando directo a Mooper, ¿puede ser o están altos? Perfecto, 1413, sí, correcto, autorizado Mooper en descenso 3.000 pies, ajusten 1024 el QNH, visibilidad 2.000 metros y base de nubes en 400 pies para que tengan en cuenta las condiciones en Aeroparque y próximo a Mooper le confirmo para iniciar la aproximación.
1: Recibido, gracias. Mooper 1024 para...
0: Correcto, muchas gracias, ¿eh?
1: No, usted por información.
0: Se hacen las comprobaciones y que sí me los espera un ratito.
1: Vamos y continuamos para el punto de escena 13 Argentina 1, recuerdo.
0: Conter, dejamos el balizamiento en categoría para que lo chequen. Perfecto, 21-9, contacten, muy amable. Argentina 1452, ¿listos para la salida?
1: Afirmativo, 1452.
0: Excelente, 1452, 090 grados, 06 nudos, pista 13, autorizado al despegue.
1: Autorizado a despegar de pista 13, Argentina 1452.
0: 1413, finalizada la recorrida, autorizada la aproximación y el S Zulu 13. Final 5 millas establecidos, notifiquen.
1: 5, final 1413. Taxi, Family Zero 81.
2: Family Zero 81, taxi via Mike, Alpha, Falcon 4, Round 13, and contact number 13, decimal 85. And disregard, stop bar over Mike.
1: Okay, Mike and Alpha, and then call tower 128 is always 5 something 081 in awareness of the compound.

0: Argentina 1-5-4-1-3-3-2, pista 1-3, autorizado SD.
1: Despega 1-5-4.
2: Continúe por alto, Fox, y la necesidad de generar salida.

0: 1781 Parque, buenas tardes. Descienda posterior Banar, autorizada la aproximación ILS Zulua 13. Y en final 5 millas establecido notifican, 48024. Correcto, 1781. Visibilidad en Aeroparque de 2500 metros, cubierto en final a 400 pies la base de nubes para que tengan en cuenta. Autorizado aterrizar.
1: 3, 1, 4, 1.
0: Hold your runway, please.
1: Hold your runway, 081, runway 13.
0: Bien, 1781 reducidos, pueden continuar el MUP, porque el Airbus que les esté Fernando con 190 nudos de ground. Reducidos, podrían continuar. 25-6, buen vuelo.
2: 25-6, gracias, hasta luego.

0: 0044, continue approach.
1: 0044.
0: 1413, arribo 03 minutos, abandonando pista, 219, contacten con superficie. Buenas tardes.
1: 219, primera izquierda, y para que tengas información, 330 pies.
0: Excelente, muchas gracias por la información. Esperemos que mejore.
1: Aeroparque Superficie Argentina, zona 413, buenas tardes, tienen la pista libre.
2: 413, buenas tardes, gracias. Continúen en Alfa, Kilo y a la 14.
1: Alfa, Kilo y a la 4, gracias, zona 413.
2: A la 14, a la 14.
1: A la 14, a la 14.

0: Para 6-0.
1: 1739, buenas tardes, autorizado Lua 13, QNH 1024 y 5 millas establecidos en final notifiquen. Correcto, 1739, como información, visibilidad 2500 metros, base de nubes en final, 300 pies.
0: Copia del espacio de 739.
2: Como problema del compañero.
1: Final, line up and wait, runway 13.
3: Line up and wait, runway 13, summit 081.
1: Correcto.

0: acá no, no entró, por ese medio. Sí entró de otros colegas, pero sí fueron.
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0: 3044.
2: Alpha Mike, we got number 3, 3044.
3: 3236 en punto de espera 13, listo para salir.
1: 312 en punto de espera, atento a instrucciones.
3: Mantenemos punto de espera, a ver, 312.
1: Fue pista, ascenso 3000 pies.

0: Argentina 1781, viento 120 grados, 06 nudos. Pista 13, autorizado a aterrizar.
1: Aterrizamos 1781.
0: Hotel Whiskey Bravo, 050, autorizado ascenso y procedan directo a 6-19.
2: 1448, estén autorizados, aeropuertos de Rosario, salida de Togo 4 Bravo, restricción mantiene 050 de nivel a 6-19, código 1775.

0: Aeroparque Rosario, 220 nivel hacia Rosario, La Sorau, recepción mantiene 050 nivel hacia 629, código 1673.
1: Autorizados Aeroparque Rosario, avioneta proyectada a nivel de vuelo 220 Rosario, salida como 4, Bonavos, 0619, responder 1675, Argentina 171.
2: Now 5 miles from runway.
3: 764, continue approach and report runway vacated in around 15 seconds.
2: Okay, we'll continue approach, go 7642.
1: Buenas tardes, buenas tardes.
3: Hotel Whiskey Mike, buenas tardes. 3000 pies al descenso, autorizado ILS Zulu, pista 05 a la aproximación. Pone H1024, notifique establecido en el localizador.
1: Recibido 3.500 de 1.024 para el instrumento de vuelo en el localizador de Bolivia.
0: Mantiene 050 hacia el norte de La Plata, código.
1: Autorizados a Galeado, 390 Pavot, Turbo 8, 50 de 005 de La Plata y 0511, Argentina 1.2.
0: Correcto.
1: Estamos listos, gracias.
3: En superficie.
1: Por Bravo, liberamos ahora.
3: No, gracias a ustedes, muy amables.
0: Sí, dentro de la
3: forma. Clear to land.
2: Clear to land, runway 13, go to.
1: Bravo, bro.
0: Número 1, muy buena, primera, posición número 7.
1: Alfa, Lima, posición número 7.
3: Hotel Whiskey Mike, contacten Fernando 12005, buen arribo.
1: Solo gracias, Hotel Whiskey Mike.
3: Marper 3236, detrás del 37 en final, rueda A, posición 1-3 y mantiene.
1: Detrás del 37 en final, ocupamos y mantenemos pin 1-3, a ver, 3236, detrás.
3: Correcto.
1: Autorizado de plan 360, fijar la salida Palomar 9, Torul 50 Palomar 1747, a ver cuándo.
0: Correcto, y el código 1740.
1: 1740, Palomar 3046. Ponemos listo.
3: Gol Quebec Delta Parque, buenas tardes. Procede a 050, la ascenso.
1: 69 y 050, Gol Quebec Delta.
3: Gol 7642, landing time 12, vacate the runway via Bravo, please, and contact ground 121.9R.
2: Bravo and 121.9R, Gol 7642.
3: Gol Quebec Delta, contactan Valles en 125.6, buen vuelo.
1: 5-6, gracias. Parque Torre, muy buenas, Argentina 1265, 55 para 50 con la prueba de Habana.
3: 1265, buenas tardes, autorizada la aproximación y el S Zulu 13, 1024 el QNH, notifique en final 5 millas establecido.
2: Let's go 742.
0: Gol 742,
2: Alfa, Lima,
0: number 5.
2: Alfa, Lima, for number 5, Gol 742.
1: Parque. Bueno, adelante.
0: 0051, están autorizados en la parte 6, número 06066, la salida va a ser La Plata, Goma, Arzón y el código 1533.
1: Ok, de Autoplan, 3066, La Plata, La Plata, Goma, Arzón y 1551 que está para pasar.
3: De 39069, pista 1 autorizada.
1: Autorizado a aterrizar, pista 1-3, genera 1-7-3-9.
0: Ya, José Chávez, en el vuelo 3-6-0 hacia Urbana, y van 4 grados. Inscripción, tiene 0-5-0 de nivel hacia E-6-19, código 0-5-4-3.

0: fecha de 0, inicialmente de 6 a 1-9, despegue la pista 1-3, autorizada su bala, y respondemos 0543.
1: Corte, la Perú 2381,
0: notificaremos listo, la Perú 2381, con la buena tarde.

người nè. Una 518 y la 3 Bravo, prueba de retroceso por esta marcha, 17 cerrada.

0: rodar.
1: Bote kilo viene corregido, continúe por kilo alfa y mantenga la tendencia.
0: Kilo alfa y tendencia.

0: Última Victor Bravo Yankee Mike, 101.0 grados 013, autorizado a aterrizar.
1: Autorizado a aterrizar 1-3, Bravo Yankee. Superficie, buenas tardes, Argentina 1739, liberando.
0: 1739, muy buenas. Entren desde Alfa directamente a plataforma y a la posición 17.
1: Alfa desde la plataforma directamente a 17, Argentina 1739.
0: Correcto. 518, adelante. Correcto, por mí.

0: Charlie Julio Yankee Parque, muy buenas tardes. Autorizada la aproximación, está 05 Fernando. QNH1024, notifican establecidos en el localizador.
1: Aeroparque Argentina 1051, listo rodaje.
0: 051, rueda en vía Lima, alfa, punto de espera 13, torre 128, decimal 85.
1: Lima, alfa 13, punto de espera 25, gracias, que tenga buen día, 1051.
0: Gracias, buen día.

0: 点的这个运行。
1: ¿Está vigente el momento acá en la teoría?
0: Tenemos 2.300 pies la visibilidad y 300 cubierto, 300 pies base de nube.
1: Está bien, digamos, pero el aeropuerto en este momento podríamos hacer categoría.
0: Sale muy bajita la pregunta, ¿me podría repetir?
1: O sea, ¿puedo hacer categoría en este momento entonces?
0: Sí, sí, pero según las condiciones meteorológicas estaríamos, no estamos operando en categoría.
1: Impecable, impecable, gracias.
0: Bravo Yankee Mike vuele directo a Veras y asciende a 3.000 pies.
1: Veras y 3.000 pies.

0: Bravo Yankee Mike 050 autorizado el ascenso, vuela directo a Veras, contacta 125-6 con Baires para instrucciones de aproximación.
1: Veras 50 y 25-6 con Baires, a la vuelta.
2: La pared argentina 1051, buenas tardes. Próximo punto espera, piso 13 en condiciones.
0: Atento. Charlie Juliet Yankee contacta 120-05 con Fernando. Que tengan buen arribo.
3: Con Fernando de 120-05.
0: Correcto. Uno, buenas. Espera, quédate en tu instrucciones.

0: Víctor Roa, Argentina, 1518.
1: 1518, Real Vía Mike, Alfa, punto de espera 03, Torre 128, Vizimario. Mike,
2: Alfa, punto de espera 03, Torre 128, Vizimario.

0: 051, rueda a posición 13 y mantiene. Con la instrucción de ascenso, va a ser hasta 050 a requerimiento de Baires. Ahí justo estábamos coordinando eso, por eso no les autorizaba el ingreso.
1: 051.
0: Correcto, 1051, mantienen el permiso que fue asignado, la plata UPO Marsot y hasta 050 asciende.
1: Mantienen la plata UPO Marsot y 050 asciende.
0: 165, 21 minutos el arribo y abandonando pista, contacten 219 con superficie.
2: Mira la pista 219, le dimos que 300 pies a la pista.
0: Ah, bueno, gracias por la información. Y sí, ya nosotros hicimos las comprobaciones de balizamiento y todo para operar en categoría, pero por ahora las condiciones permiten, no estamos categoriados.
2: Sí, me parece que se viene. Bueno, muchas gracias, 219, buen turno.
3: A ver, qué bueno, qué maravilloso.
2: 65, liberando pista.
0: Bueno, 26
2: a
0: su
2: 13,
0: posición
2: 2-0. Ahí, se la viste. Muchas gracias.
0: Inicialmente ascienda hasta 2010, el QNH es 1-0. Y proceda por izquierda, directo a Banar. Le confirmo instrucciones en un segundito. Correcto, excelente, Kilo Mike Alfa, para que tengan en cuenta nosotros la visibilidad y la base de nubes, 300 pies reportaron en final vista a la vista para que tengan en cuenta eso también.
4: Buenas tardes, Argentina 1518, próximo punto espera 13 en condiciones.
0: 1518, buenas tardes, rueda posición 13 y mantiene.
4: Rueda posición 13 y mantiene, 1518.
0: 1051, 22 minutos en el aire, contacta 125-6 Baires para instrucciones. Que tengan buen vuelo.
1: Comunica Baires 1516, que tenga buen día, Argentina 1051.
0: Zulu, buenas tardes, autorizado aproximación, ILS Zulu, pista 05, QNH 1024, en el localizador establecido, notifica. Grado 013, autorizado el despegue.
4: 0518.
0: Hotel Kilo Uniform Parque, buenas tardes, mantiene punto de espera.

0: Marca Argentina 1268. En la 4, listo.
1: 1268, operador retrocito, puesta en marcha, notifique que está rodando.

0: 1805 Parque, muy buenas tardes. Continúen de la presente directo Mooper en descenso 40 transición inicial. Que atento para inferior, le confirmo en menos de 10 segundos.
1: 40 transición
0: inferior. Correcto. 1518 en el aire 25 minutos. 125.6 contacte Baires. Que tengan buen vuelo.
2: Baires 25.6, chao, gracias por todo.
0: Hotel Kilo Uniform. Posterior al cruce, rueda la 43, cualquier requerimiento, 121.9 frecuencia de superficie. Que tengan buenas tardes.
3: Buenas tardes.
0: Gimay, buenas tardes. Mantenga trayectoria Banar Trini con 3.000 pies, atento a instrucciones. QNH1024. Correcto. Kilo Mike Alfa, 120 grados 08 nudos, pista 13, autorizado a aterrizar.
4: Autorizado a aterrizar en 13, Kilo Mike.
0: 1805, autorizado 3.000 pies de descenso, posterior Mooper, aproximación ILS Zulu a 13. Para que tengan en cuenta, 2.600 metros la visibilidad y la base de nubes, 300 pies, reportaron pista a la vista. Y el QNH, 1024.
1: 20, 0,
0: correcto.

0: Aeroparque de Lampiru 2381 en la posición retro 77.
1: Lampiru 2381, aprobado retroceso puesta en marcha, necesito iniciar rodando.
0: Aprobado retroceso puesta en marcha para la pista 13, necesitaremos iniciar rodando. Lampiru 2381.
1: Elena Trini, posterior Trini, autorizada la aproximación ILS5 Fernando y notifican establecidos en el localizador.
2: Altura 10,8.
3: 10,8, gracias.

0: Aeroparque, buenas tardes nuevamente, Lima Quebec, Kilo X-Ray.
1: Lima Quebec, Kilo X-Ray, Aeroparque, buenas tardes. Continúe en rumbo de pista a 3.000 pies el ascenso.
0: ¿Cómo es? 3.000 pies.
2: Tráfico reportado de la posición 43.

0: Aeroparque, buenas tardes nuevamente, Lima Quebec, Kilo, Kilo X-Ray.
1: Lima Quebec, Kilo, Kilo X-Ray, Aeroparque, buenas tardes. Continúe en rumbo de pista a 3.000 pies el ascenso.
0: ¿Cómo es? 3.000 pies.
1: Nada, 121.9, frecuencia de superficie, cualquier requerimiento. Kilo, Kilo, X-Ray 050, autorizado ascenso, Baires, contacte 125.6 para mayor. Buen vuelo.
0: 50 de ascenso, 21.9.
1: Argentina 1805, viento 120 grados, 08 nudos, pista 1-3, autorizado aterrizar.
2: Autorizado, comisión, pista 1-3, Argentina 1-8.
1: 1491, 3.000 pies autorizado de descenso, aproximación ILS Zuluaga 1-3. Y notifica 5 millas establecido en final. Para que tengan en cuenta, reportaron base de nubes en final 300 pies y 2.700 metros de visibilidad.

0: 05.
1: Gracias, compañero. Ahora sí, continuamos por plataforma 7.

0: Argentina 1268, rueda posición 1-3 y mantiene.
1: Rodamos posición en la 1-3 y mantenemos Argentina 1268.
2: Oslo Galpa, uno, piso 1-3, fuera de pista, y 1-2-8 decimal 8-5, la Perú 2-3-8-1.
0: 5:34 minutos arriba, abandonando pista con taxicie. Buenas tardes.
3: Y de pronto, contactamos a profundo de 1-8-0-5, estamos yendo a la pasada correcta, vamos a esa posición.
0: Bueno, gracias, esperemos que mejore. Lima, buenas tardes, mantenga punto de espera. Argentina 1268, 120 grados, 06 nudos, pista 1-3, autorizado el despegue.
3: Buenas tardes,

0: 30 grados, 0692, pista 13, autorizado.
1: Ah, autorizado a aterrizar, pista 13, 1491.
2: Claro, para que buenas tardes, para ver 3791, llegando a Banar, autorizado para
0: 3791, parque, muy buenas tardes. Vuelan a Múper en descenso 3000 pies, autorizado aproximación ILS Zulu y notifican final 5 millas establecido con EH 1024.
2: Ok, sobre 1024, vuelvo establecido en final.
0: Correcto, 3791 y prevean en final base de nubes 300 pies reportaron.
2: Ok, veo.
0: .6835 en el aire, 125.6, contactan Baires. Buen vuelo.
1: Baires 25.6, que tengas línea de retorno.
0: Muchas gracias.

0: Charlie Papalima autorizado cruce de pista y posterior Herrera 1-3, mantengan estas frecuencias.
1: 5, mantenemos la presente posición en el centro de plataforma hasta que
0: dice. Minutos. Abandonando pista 21-9, contacte en super. Buenas tardes.
2: 21-9, gracias. Hasta pronto.
0: Charlie Papalima, punto de espera 1-3, listo para la salida, notifican en esta frecuencia.
2: 1491,
3: por Alfa, mantienen desde Lima, Argentina,
2: por
3: Alfa. Le llamo, la Perú 281.
4: Argentina, 1718. En condiciones de retroceso y puesto en marcha de la 12.
0: 1718,
4: mantienen
0: la
4: 12,
0: están en
4: confianza. Mantenemos, 1718.
2: Listos a la salida.
0: Plan Perú 2381, viento 1 desnudos, pista 1-3, autorizado al despegue.
2: Autorizado a despegar pista 1-3, autorizado al despegue la pista 1-3, Plan Perú 2381.
0: Correcto.

0: Sol, cruza el aeropuerto de Ablan, en la estación, salida de la Plata 8, terminación General Belgrano, restricción en el 050 nivel hasta la Plata, código 1552.
1: Parque Mavic 3047, posición Dori, por la de Proceso.
0: 3047, la 2 tiene que ingresar su colega al Andrés Bravo. No se conviene con tierra, prefiero el ingreso al 5 y 6.
1: No ingreso colega, tengo que ingresar al 5.

0: LAN Perú 2381, 40 minutos en el aire, contacte 125.6, Baires Control, que tengan buen vuelo.
1: 125.6 con Baires Control, buen día, gracias, LAN Perú 2381.
2: Alfa 13-2885, gracias.
3: Buenas tardes, Argentina 1456 de la 24, en posición de remolque.
0: 1456, buenas tardes, de la 24,
3: inicia el notificante.
0: Estamos
3: en remolque, Argentina 1456.

0: Fija la vista con 300 pies, Marco, 791, terrible.
1: Muchas gracias.
0: 2000 de Charlie Guapalima.
1: Charlie Guapalima 42 en el aire, 125.6, contactan con Baires, que tengan muy buen vuelo.
0: 25.6, muy buenas tardes, gracias, el Charlie Guapalima.
2: Galfa, Torre 128, estimar el

0: 791, arribo 44 minutos, contactan 121-9 superficie. Que tengan muy buenas tardes. Zulu, y en final 5 millas notifiquen cuento.
1: Muy agradecido, pero volamos sobre 1024, 3044, final estamos.
0: Correcto, 3044, y para que tengan en cuenta, reportaron 300 pies base de nubes en final. Final base 10, más o menos van a tener la pista a la vista.
1: ¿Tiene info de visibilidad?
0: Visibilidad, 2900 metros.
1: Agradecido.
2: 1718, buenas tardes, punto de espera 1-3 en condiciones.
0: Muy buenas tardes, 1718, viento 1-0 grados, 0-6-2, pista 1-3, autorizado el despegue.
2: Autorizado el despegue 1-3, gracias, 1718.
3: Paso alfa y para 1-3, 28, 45, 45, 45.

0: de prueba de motores.
1: Sí,
0: buenas tardes.
2: Baile 56171.
3: 3047 Parque, buenas tardes. ¿Listo para la salida?
4: Estamos listos, Mavic 3047.
3: 3047, viento 120 grados, 08 nudos, pista 13, autorizado FE.
4: Listo, 13, 13, 13, pista 13, 13.

0: Qué buenas tardes, Michael. Foxtrot Eco.
1: Foxtrot Eco, Eco Parque, buenas tardes. Descenso 3000 pies, ajuste 104 con EH posterior Trini. Tienen autorizada la aproximación ILS Zulu. Notifican establecidos en el localizador.
0: 103, 3000 pies a Trini. Hemos autorizado la aproximación ILS Zulu para pista 05. Volvemos a establecidos. Foxtrot Eco.
1: Correcto.
2: Parque Torre, buenas tardes, Argentino 456,
1: tránsito de espera. Muy buenas tardes, Argentina 1456, mantenga punto de espera, tránsito en final.
2: Para Argentina 1456.
1: Correcto. Marbert 3044, 120 grados, 08 nudos, pista 13, autorizado a aterrizar.
3: Autorizado a aterrizar, pista 13, 3044.
0: Este es el radar, 1448.
1: 1448, Rodandía Lima Alfa, punto espera 13, torre 1128 de Lima 25,
0: bombe. Lima Alfa 13 y 28, 150.

0: 3047, 49 minutos en el aire. Please contacten con Baires. Que tengan buen vuelo.
1: Con Baires, 25, seguirá segundo turno, 3047.

0: Argentina 1456, detrás del Airbus 321 final, rueda posición 1-3 y mantiene.
1: Rueda 1-3 y mantiene Argentina 1456.
2: Acknowledging permission, bravo, clear.
3: Gracias por la información, 360 pies.
0: Bueno, esperemos que mejore un poquito.
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3: Super Vicky, buenas tardes, Mar del Plata. Esta noche estamos en
4: alto. 0044, muy buenas, Alfa Foxtro a la 32 Alfa.
3: Autorizado, Alfa, J32 Alfa, Barber, 34.

0: 256, Baire 256, 54 en el aire.
1: Gracias.
0: 1448. Inicialmente hasta 3000 en la salida, autorizados a despegar pista 13, 128.
1: Bueno, despegamos

0: Buenas tardes, Lima Víctor, Bravo Oscar.
1: Bravo Oscar Uniform, muy buenas tardes. ¿En condiciones para proceder a Mooper y 3000 pies?
0: Afirma, Mooper 3000, Bravo Oscar Uniform.
1: Muy bien, Mooper 3000, información Bravo, 1024 notifican 5 en final.
0: 1024 sobre Bravo y el final lo llamo, Bravo Oscar Uniform.

0: 448 en el aire 57, puede continuar a 50 y Baires 125 de su marcha.
1: 50 y 25 de Baires 1448.

0: A pasar Fernando o Muper no puedo darle, tiene que ser 3000. Posterior pueden continuar el descenso según carta.
1: Muy bien, bravo Carisco, gracias. A 2000 de compañía.

0: 8 Foxtrot November, buenas tardes.
1: En el 360 de Jumper, vamos a proceder con el instrumental.
0: Recibido, November, 28 Foxtrot November. Le voy a pedir por derecha pro abanar 2000 pies inicialmente. Correcto. 1024.

0: Number 356, Charlie Echo, good afternoon. Descend to 3,000 feet, clear. ILS Zulu, runway 05 from Trini position, CNH 1024, report over SOPEP position with 2,500 feet. That is correct. November, vas a ir turno 2 detrás de un Super Kinger que está ahora a las 12 de tu posición, cruzando 4400 para 3000. Recibido, así lo puedo espaciar un poquitito, ya te confirmo para corregir hacia Trini y el ascenso.
1: Próximo aterrizaje de Oscar.
0: Oscar Uniform, autorizado a aterrizar 1-3, 129.

0: Muy buenas tardes, 8-3, continúan a Mupper el descenso por ahora, 4.000 pies sobre QNH 1024, tránsito con 3.000 en Trini.
1: Hola amigo, buenas noches, 4.000.
0: Amigo, buenas noches, sí, correcto, tengo ahí un 28 que está, perdón, un Cirrus que está iniciando en Trini.

0: Beatriz, el Foxtrot November, si es OPEP.
1: Muy bien, Foxtrot November, tienen autorizado ILS Zulu pista 05 QNH 1024, notifican SOPEP 2500 pies.

0: chequeando Sofet con 2500.
1: November 28, Foxtrot November, San Fernando Torre 120 decimal 05. Buen arribo a casa.

0: Mu per BS. Pista DC Zulu, piso 1-3, 1024 continúa, final notifican, son turno 1.
1: Turno 1, buenas, 0-4, 1000, me compro que está directo.

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1: 7645,
0: clear for pushback and setup, report for taxi, go 7645.
2: Mara 3883, tienen autorizado ya 1-3, el viento 1-1-0 grados, 110 grados, 10 nudos. Contacto con el terreno entre 300 y 400 pies, cubierto, y la visibilidad 2000 metros.
3: Autorizado a aterrizar pista 1-3, Mara 3883, información copiada, gracias.

0: Doctor Sarrobar, Argentina 144.
1: 424,
0: por consulta Alfa 13 y 2885. Bueno, Alfa 13 y 2885
2: al 1424. Arquitecto Orbici, muy buenas tardes, 3162, para nuestro oficio puesta marcha 9. 3162,
1: bien, aprovechar el estado,
2: Ya volvemos a dar 1962.

2369, muy buenas tardes, Charlie correcta, Booper 3000 y LS Zulu 13, notifican 5 en final, turno 2.

0: 5 sul 1-3, información ya, notifican 5 en final, turno 3, sin demora. Correcto, señor. Coronar, tránsito precedente, realizador, Airbus 320 Neo.
1: Euro 3, 2035, buenas tardes.
0: ¿Tiene el momento? Sí, gracias. 1417, con esa velocidad pueden continuar para Muper 3000 pies y el S013 desde Muper si lo prefieren.
1: 1417, manteniendo la velocidad.
0: Perdón, 3883, el arribo 16 primera, a su izquierda, Eco, continúan rodando hasta Alfa 219, se comunican, buen arribo a casa.
1: Eco, Alfa 219, más 3883,
0: nada, te somos. Dale. Yankee Golf Sanitario, muy buenas tardes, 3000 Trini, 1024, el ajuste, en Trini bloquean, inician y el SZULU 05, notifican 2500, SOPEP.
1: Bueno, atrás del call, Mike Alfa 1-3 y venga la vuelta recién. Alfa 3, Diego.
2: 3883, buenas tardes. Izquierda, Alfa Fostro, 33 Bravo.
1: Park Torre, buenas tardes, aquí tiene 1-4, Frelito.
0: 1424, muy buenas tardes, ocupen, despegan, pista 1-3, el viento 1-1-0 grados, 110 grados, 8 nudos.
1: Posición y despegue, pista 1-3, Argentina 1-4-4.
3: Eastern, Eastern,

0: 02369 para información. Conta a los entre los 300 y 400 pies, está cubierto a 400, visibilidad 2000 metros.
1: Bueno, yo confío en la 02369.

0: Super Ranger, Argentina 16 por 2, muy buenas tardes. Muy buenas tardes, información salida y copiada, 310 con destino Mar del Plata.
1: Sí, Aeroparque Mar del 310, 310 Ultra, pista 13, La Plata 8 de verano, restricción 50 La Plata, 1571.
0: 6-9, autorizados a aterrizar pista 1-3, el día 2-1-0-9, 10 nudos.
2: Autorizado a aterrizar pista 1-3, LAN Perú 2-3-6-9.
3: Ground goal 7643, request clearance.
4: Mike Alpha on the holding point, runway 13, tower on 128.85, buenas tardes, go 7643.

0: 92, ¿cuánto están estimando el curso aquí? ¿Qué tal, mi joven? Estamos en la 26. Mirá, todavía no empezamos a aparcar, así que te estimo recién y 50.
1: Dale, copiado. Ahí, consulto, ya les aviso.
0: Y 55. Contacto visual con la pista a los 400 pies, está cubierto 400 y la visibilidad 2000 metros.
2: Recibido 1-4-9-6.
0: Alfa Yankee Golf San Fernando, torre 120-05.

Mario, le confío que son autorizados justo que usted marcha de la 7. Cuando usted diga no hay tráfico, significa no hay rodar.

0: 39 primera a su izquierda, liberan rodando Alfa a su izquierda hasta antes del acceso Maica plataforma.
1: Eco Alfa antes de Maica plataforma, número 239.
0: Eso es correcto, y se van comunicando 21-9, 2-1 le arribo.
1: 21-9 como información, el techo estuvo a 500 pies, número 239.
0: Muchísimas gracias, 500 pies el contacto. Zulu Romeo Trini 3000, 1024, autorizado ILS Zulu, pista 05 desde Trini, notifican 2500
1: SOPEP. 2500 SOPEP, volvemos con el 1024, Whisky Zulu Romeo. Bravo, número
2: 2.
0: Call 7643, good afternoon. Hold short runway 13, please.
2: Okay, holding short, runway 13, go 764.
0: 1417, pista libre autorizados a aterrizar, 13, viento 140 grados, 7 nudos, contacto visual con el terreno 500 pies.
1: Aterriza pista 13, 1417.
3: Autorizado y va a dar un poco de potencia.
0: Okay, gracias. Continúa en el descenso hasta 4000 pies, pero con 3000 por debajo. 1024, información Charlie, y mantienen prueba Mooper y se les confirmó para continuar el descenso.

0: Argentinas 1417, el arribo 25, primera a su izquierda, eco, contactan 219.
1: Primera izquierda, eco, 219, gracias.
0: Oscar Delta Golf, muy buenas tardes. Continúan para Trini, 3000 pies, lo más reducido posible, precedente, Bravo, mismo tipo de aeronave. Está iniciando ahora en Trini.
1: 792.
2: Para el 1792, pero el 22:15 el despegue.
1: 00 por 15, gracias, perfecto.
2: Paso el permiso de tránsito, Aeroparque de Tensión, 360360 Sicar, la pista es la 13, salida estandarizada Palomar 9, desde el borde Palomar directo a Asado, restricción 50 al borde Palomar, 1643.

0: buenas tardes, 4-9. Continúe en el descenso para 4.000 pies sobre 1024. Información Charlie, proa Mooper.
1: El 1286 dentro de la aerolínea que está rodando por pasar la puerta para ustedes, inicia de la 3 de la norte.
2: 2-3, Corea, que vamos a pasar la puerta, que está ubicado en el Ámparo,
0: corrijo, variable, entre 1.30 grados a 1.5.
2: Autorizado a aterrizar 1.647.
0: Para más información, contacto visual con el terreno 500 pies, visibilidad 2 kilómetros, 2.000 metros.

0: Milky desde Mooper, autorizado CLS-13, notifican 5 en final. Y para información, contacto visual con el terreno, 500 pies, visibilidad 2 kilómetros.
1: Continuamos ascenso 310 de Mooper, CLS-13. Notificamos 5 millas final, copia con 4-9.
0: Correcto. Oscar Delta Golf, bloqueado Trini, tienen autorizado ILS Zulu 05, notifican 2500 open.
2: Bueno, autorizándose.
0: Argentinas 162229 en el aire, Baires 125, decimal 6, buen vuelo.
3: Baires 256, hasta luego, gracias.
4: Que buenas noches, el 1-2-3-2, en la 7 para puesta en marcha en la posición.
5: 1-2-3-2, recibido de la 17, puesta en marcha un motor en posición, notifican para el pulso aquí, completar.
4: Recibido, ponemos en marcha y vuelve para puesta. 1-2-3.

0: Time is 035, line up and wait, runway 13. Oscar de Hernando Torre, 120, decimal 05, buen arribo.
1: 1-0,
0: gracias.
1: Michael, 1-3-28-85, está abriendo turno.
2: Gracias, che, bueno.
1: Gracias.
0: Por Delta o Charlie, 121, decimal 9. Uno, seis, cuatro, tres, correcto. Y continúen hasta Alfa, a favor. Pasen a la aeronave del punto de espera. Así puedo despegar al colega.
1: Gracias. Voy a rodar. No,
3: sí, muy buena. 647, liberamos vía Delta.
2: Muy buena. 647, Alfa Lima, número 9.
3: Alfa Lima, a la que va.

0: Torre, muy buenas tardes, noches, Argentina 1500, punto de espera.
1: Argentina 1500, muy buenas tardes, mantengan fuera de pista, punto de espera, tránsito en final.
0: Mantenemos fuera de pista, punto de espera, 1500.
2: Final 5 millones, Chile 429.
1: San Chile 429, viento 130 grados, 8 nudos, autorizados a aterrizar, 13.
2: Autorizado a aterrizar, pista 13, la Chile 429.

Appreciate it, Lefty 2-0, 3-0.

0: Trini November Oscar, muy buenas tardes. 3000 pies a Trini y 1024. Trini notifica. Preparan ILS Zulu para 05.
1: 3000 Trini, 1024 UNH, vamos con RNP
0: 05. No hay ningún problema, RNP para pista 05.
1: ¿Puedo ocupar el 1500?
0: 1500, ocupa, mantiene en pista en 03.
1: Ocupamos, mantenemos pista en 03.
0: En Chile 429, el arribo 37, liberando por Delta o Charlie 219.
2: Delta o Charlie 219, en Chile 429.
1: Torre, buenas tardes. Argentino 1286,
0: 1286, muy buenas tardes. Con cabecera libre ocupan, mantienen pista 1-3.
1: Con cabecera libre ocupamos 1-3.
2: 429.
0: 3, el viento 130 grados,
1: 8-9. 50, cataratas. Sí. 2148, señor, 10 minutos. Atento.

0: Listo, radar argentino 1232.
1: Comunican Baires 125 decimal.
0: 25, se compadre, gracias. 1232, saludos, gracias.

0: que, bueno, es un Barber 3106 en la posición 1, solicito autorización para Córdoba.
1: 3106, Aeroparque Córdoba, 360, 360 Rosario, pista 13, salida a todo 4 grados, restricción 56619, 164.

0: Ok, 360 Rosario por la Tobo 4 Bravo, 050 C6 a 19 y activamos 1645.
1: Correcto. ¿Dónde se va a rebajar la cantidad 1645?
0: Izquierda Mike hasta antes de Alfa.
1: Izquierda Mike antes de Alfa, 1645.

86. Deme un segundito más, ¿eh? Así dejamos que el colega anterior suba a 3000, así no lo tengo que restringir a usted. Bravo November Oscar, ¿están yendo a Trini?

0: No, no, no, nada más observé que estaban teniendo como una proa a San Fernando directa y bueno, les había pedido Trini. No hay problema, vayan a SOPEV y el descenso lo continúan para 2500.
1: 10 puntos de espera, 2885, hasta luego.
2: No, pero 2885, no, no, no, no, no, no, no, no, no, no, no, no, no, no, no, no, no, no, no, no, no, no, no, no, no, no, no, no, no, no, no, no, no, no, no, no, no, no, no, no, no, no, no, no, no, 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

0: Muy bien, le voy a pedir, mantengan 3.000 y el rumbo. Y cuando alcancen los 3.000, miramos por izquierda, Vanar y Toruli.
1: Bueno, rumbo 3.000, posterior Vanar, Toruli, sale de Maquiló.
0: Correcto.
1: ¿Parque Charlie de Maquiló?
0: Sí, perdí.
1: ¿Necesita que mantengamos 3.000 con la prueba Vanar o podemos continuar el ascenso?
0: Pueden continuar hasta 4.000 pies por ahora, ya les confirmo mayor.
1: Vanar, 4.000 pies, Charlie de Maquiló.
2: Parque, muy buenas, Argentina 123, punto
0: 132. 1232, muy buenas tardes. Ocupan, despegan pista 13, el viento de los 130-10.
2: Ocupe P13, Argentina 1232.
0: Muy bien, el Charlie Lima Kilo 90-90, Vanar y Baires 125, decimal 6.
1: A Vanar 90 y 25-6, Charlie Lima Kilo.
2: ¿Puedo pasar con Baires, el 286?
0: 1286, Baires 25-642 en el aire.
2: Hasta la vuelta.
0: Muy buenas noches, con cabecera libre, ocupa, mantiene pistola 3.
2: Copio, cabecera libre, ocupa, mantiene.
0: Bravo, November, Oscar Sopet. Bien, San Fernando Torre, 120, decimal 05.

0: Aeroparque Smartbird 3156.
1: 156, Aeroparque.
0: Señora, unos minutos del cierre, si dispone, copiamos 350 Cataratas.
1: Sí, es paso de permiso de tránsito, Aeroparque Iguazú, 350, 350 Gualeguaychú, pista 1-3, salida Landa 4 Bravo, restricción 56 a 19. El código 1745, el horario de despegue 2230.
0: Autorizado Aeroparque, Cataratas, vía ruta plana, 350, límite Gualeguaychú, salida de pista 1-3, Landa 4 Bravo, con restricción 56 a 19, 1745, en el aire, 2200, 3156.
1: Corre.
2: 125, decimal 6. Chao, gracias.

0: Perfecto, Argentina 1792, estamos para cerrar puertas. Para 10 minutos, vamos iniciando y si no, esperamos con la puerta abierta.
1: A ver, un segundito, ahí está listo.
0: Gracias.
1: Es Marvel 3156, pero ¿para qué? Confírmame en un minuto para el tuyo aquí. Si no, lo que podemos hacer nunca con otra aerolínea, ustedes saldrían 2210 y el aerolínea iría iniciando ahora.
2: No viene al pelo, impecable.
1: Dale, muchas gracias. El 1792, de la 26 autorizado, indican a rodar.
0: Muy bien, autorizado, te llamo a rodar.
3: ...650, 48 en el aire, Baires 1256.
0: Otra vuelta.

0: Superficie 1792 en la 26, ¿querés que...?
1: No hay problema, si quieren tienen el avión un poquito más atrás, sale por Lima.
0: Listo por Lima, gracias.

0: noches, la Castilla 169.
1: ¿Quién llamó a Aeroparque?
0: Era 1690 a Bariloche.
1: ¿Cómo están? 1690 Aeroparque Bari, 380, 380 Sicar, pista 13 Palomar 9 Torun, restricción 50 al borde Palomar, 1614.

0: 8-0 Sicar, 1-3 Palomar, 9 Torul, 5-0 Palomar, 1-6-1-4. Sur.
1: Super 73156, 32 Zampa, listo, está remolque y encendido.
2: El 3156, 3 números y Tomás Aires, confirmo para iniciar.
1: Recibido, 3156.

0: Tienen autoelecto 3010, Charlie 1024, notifican 5 en final. Correcto, autorizados a aproximar desde Mooper y LS1.
1: LS1,

17, la Argentina 1792, Mr. Ross. 1792, Lima Alfa 13, 2885, hasta luego. Lima Alfa 13 y 2885, Argentina 1792. Correcto, el 13.

0: Parque Argentina 148 listos.
1: 4 de la 8 autorizados, notifican a rodar.
0: De la 8 autorizado, vamos a rodar, tengo 484.
2: Sistema IFE de pista 1-3, 1-0 grados 8.
3: Sistema IFE, Argentina 1792.

0: En Marvel 3032, 100 grados 9 nudos, pista 13, autorizado a aterrizar.
1: Aterriza pista 13, Marvel 3032.
2: En principio, Kilo Alfa hasta antes de Foxtrot.
3: De Foxtrot, Argentina, 1612.
0: Pista
3: 13, autorizado a aterrizar.
0: Pista
3: 13032,
0: 1024. 9, 1024 y 1025.

0: radio un segundo, 5-6, sale por fin.
1: Mike,
0: hasta antes de Alfa 1-4-4. Continúe en Foxtrot Alfa 1-3-28-85. Hasta luego. Foxtrot
2: Alfa 1-3,
0: en la punta de la torre 2-8-5.
2: Buenas noches.
0: A ver, un segundo, 1-7-6-2.

0: Para el 1612, van a ver un Jaguar saliendo por Foxtrot, sean el paso que sigan este tránsito. Y 2885 en punto de espera, saludos.
1: Tenemos el tránsito y posteriormente vamos para 1-3, 22 en punto de espera.
0: En el paso a su izquierda, Michael 885, hasta luego.
1: Tenemos el paso y seguimos alfa, punto de espera, 2885, Argentina 1484, hasta luego.
0: Correcto. Alfa, punto de espera, 3106, de la 1 están autorizados. Puesta en marcha el motor de posición, notifica para el uso y completar. Siete de seis ocho, muy buenas. ¿Cuándo están estimando el curso aquí, la puesta en marcha? Dale, copiado. Ahí gestiono un horario y les paso todo directamente por el tarifa.

0: 2, liberando 21, 9, hasta luego.
1: 9, 2, 2, 2, 2, buenas noches. Parque Torre, buenas noches, Marver 13, 1, 5, 6, punto espera, avisando 3 y 3 salida.
0: Es 1, 5, 6, muy buena. Posición y mantienen en pistola 3.
1: Posición y mantienen en pistola 3, 3, 1, 5, 6. Atento, atento, para. Ahí está, gracias.
2: Buenas, sumado 0032, liberando a Charlie.
3: 0032, buenas tardes, Alfa Lima 07.
2: Alfa Lima y vamos a la 7, 0032, gracias.

0: Marvel 3156, despegan de 1-3, 080 grados 7.
1: Repita 3156.
2: Marque Argentina 1612, como punto de espera de 1-3, y se presentaría.

0: 364 de la 14, de retroceso de puesta a bordo.
1: 364 de la 14, están autorizados y notifican a Roberto.
0: Autorizado, retroceso de puesta a bordo, volvés a rodar 1464.
2: A la superficie, Mayer 3106, el canal autorizado, retroceso de puesta a bordo.
1: Están autorizados de la 1, completar la puesta en marcha, heading hacia el norte para salir por Corso, y notifican a rodar.
2: Autorizado, retroceso, puesta en marcha, heading al norte, estamos listos a rodar en Mayer 3106.

0: Argentina 1612, autorizado, posición y mando.
1: Ingresa Italiana, tenía una postura 1612.
0: Bueno, con la cabecera libre van a rodar a posición y mantener en
1: pista 1-3. Recibido, con cabecera libre ocupamos Sigma, tenemos cabecera 1-3, partido 1-4-8-4. Smartbird
0: 3063, el arribo a los 13 minutos, 21-9, liberando, saludos. Liberando por Delta, 21-9, hasta luego.

0: 063, buenas tardes. Izquierda Alfa antes de Lima, tienen asignada a la 10 que se está liberando ahora.
1: Izquierda Alfa antes de Lima y a la 10 que se está liberando.

0: Por fin, buenas noches nuevamente en el 748.
1: El 748, buenas noches. ¿Cuánto están estimando el curso aquí, la puesta en marcha?
0: Minuto 40 aproximadamente.
1: Copia, un minuto, ahí les envío todo el permiso por Datalink.
0: Estamos dentro de
2: Minas 1612, 15 minutos, aire 25.6.
0: La vuelta, gracias.

0: Argentina es 1484, 120 grados, pista 13 autorizada a despegar.
1: Despegamos 13 Argentina, 1484.
2: 2885, saludos.
3: Lima, con los 300 grados, 600.
4: Listo, radar, Argentina 1464.
1: El 1464, ¿ustedes eran los que habían iniciado la 10?
4: De la 14 iniciamos.
1: Ah, discúlpenme, me equivoqué. 1464, Lima Alfa 13 y 2885, hasta luego.
4: Lima Alfa 13, 1685, tengo en el territorio 1464.
1: El 1600, avance por plataforma, Mike Alfa 13 y 2885.
3: Perfecto, eso le iba a pedir. Avanzamos por plataforma, Mike Alfa y 2885, la 600.
5: Parque Argentino 400, celebrado curso.
6: Radar Marver 3106.
1: 3106, Foxtrot, Astante de Alfa.
6: Vamos por Foxtrot, Astante de Alfa, Marver 3106.
1: Para el Marver 3106, estoy en el paso a la aerolínea que está a su izquierda, que va a salir por Lima, y después de ese tránsito ingresan ustedes en Lima a la 10.
7: Posterior agradecemos el paso a la aerolínea, que está por Lima, y posterior Lima y el área.
1: Sí, 1400, lo pasé.
5: 3 Bravo, en posición de curso.
1: Autorizado 3 Bravo, se inicia heading hacia el sur para salir por Mike, notifican a Robert.
5: Muy bien, autorizado heading sur y para vía Mike, terminado 1400.

0: Por eso, este es más 063, entonces posterior a la aerolínea, está liderando la Polima, ingresamos nosotros a la aerolínea, ¿correcto?
1: Correcto.
2: Superficie Marver 31106.
1: 31106, derecha Alfa 13, 2885, señor.
2: Derecha Alfa, punto 013, con la torre 198, décima 85, Marvel 3106, buen turno.
3: Pero 050, Eddie Vanna.
4: Good evening, we're ready. Left turn direct Mover, descend at 3000. 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
3: Sir, go 7232, we are unable to fly direct Mover.
4: We're ready, fly direct Mover.
3: Okay, when ready, we fly Mover position, go 7232.
4: That's correct.

0: Parque Torre, muy buenas noches, Marbert 3106, alcanzando punto de 013 y listo para salir.
1: Marbert 3106, buenas noches, autorizado posición IF de la pista 13, 110 grados, 119.
0: Autorizado ocupar y despegar de pista 13, Marbert 3106.

0: Muy buenas noches, Bárbaro 3106, usando 2000 para 57.
1: 25-6, siguen con Bárbaro. Tienes 1600, 100 grados, 11 nudos, pinto 13, autorizado a despegar.
2: Autorizado a despegar 13, Argentina 1600.
1: Muy buenas, autorizados, posición y mantener pista 1-3.
2: Sí, mantenemos pista 1-3, Argentina 1-4, 6-4.

0: Cero Parque, buenas noches, el mar bar
1: 3076, Cero Parque.
0: Aquí estamos en 33 grados, hemos copiado Delta, nos recibimos Mendoza, cerramos, si Dios quiere, 2240.
1: Copiado, 3076, Cero Parque Mendoza, 340, 340 Junín, la pista de luz es la 13, salida Palomar 9 en EPI, restricción 50 al borde Palomar, el código 1757.
0: Autorizado al aeropuerto de Mendoza, el número 340 a Junín, la salida 13, Palomar 9, restricción EPI 50, al Palomar la restricción 1757, Marvel 3076.
1: Minas 1600 a los 24 minutos, Baires 25.
2: 25-6, buenas noches, gracias.

0: Que Torre, muy buenas tardes, 1400, mucho pero no sé si consigue.
1: 400, muy buenas, mantenga afuera, yo lo llamo.
2: Gold
1: 7232, wind from 120 degrees, 10 knots, runway 13, clear to land.
2: Clear to land 1813, Gold 7232.

0: noches, autorizado directo a SOPEP 2500 para pista 051024. Autorizado desde Trini. Estamos en Trini. 1630, bueno, parque.
1: Aeroparque Anoche, nivel de vuelo 360, 360 Bodil, la pista es la 1-3, salida estandarizada Palomar 9, desde el borde Palomar directo a Sada, restricción 50 al borde Palomar, 1537.

0: En orbita 1-3.
1: Orbita 3 se mantiene 1-3, repetido 1-4.
0: 1-2-4-0.
2: 2-4-0, Aeroparque.
0: Estamos en la posición 29 con información Delta copiada para gestionar permiso de tránsito a San Pablo, nivel de vuelo 350.
2: Permiso de tránsito Aeroparque, San Pablo 350, 350 Pavot, pista 1-3, salida Dorbo 8, restricción 50, radial 005 del Bor La Plata, el código es 0544.
3: Contact ground 129, go 7662, bye bye.
0: 1-3-0-5-0 de la restricción hasta el radial 005 de, y activamos 0544 el código.
2: Correcto. El 1768 de la 6 están autorizados, notifican al rodador.
3: Rango 7232,
2: Mercedes Taxi Bravo. 7232, buenas tardes. Continue Taxi, 3G Alpha, Mike, Gate, number 3.
3: Alpha, Mike, Gate, number 3, go 7232.

0: 0 grados, 1-0 nudos, pista 1-3, autorizado a despegar.
1: César, Leniano 4-0-3.
2: Manuel 3014, la 10 de esta confiada, vamos a pasar.
3: 3014 de Aeroparque, asalta 360, 360 Ugala, pista 1-3, salida de Iván 4 Bravo, restricción 56 a 19, 1675.
2: Bueno, asalta 360 a Ugala, salida de transfer, Iván 4 Bravo, restricción 56 a 19, 1675.
3: Corre.
0: Pero que tengan un buen arribo. Perdón, en 20.05.

0: Lorenzo, ahí van a ver un tránsito de Gol que está ingresando a la número 3. Después de este, Mike Alfa 1-3-28-85, saludos.
1: Posterior al Gol que ingresa a la 3, vamos vía Mike Alfa, pista, punto estrella de pista 1-3, 5-9-28-85.

0: Permite Argentina 126. 1697, desde el centro. Estamos a 20. 03 se va a tomar tu banda.
1: Estamos a 1690, de la 20. Están autorizados. Necesitan a rodar.
0: Muy bien, así que vamos a rodar.

0: Cooper 3000 División Argentina 1719.
1: En corta notificación.
0: Porque tenemos en corta.
1: Posición y despegue de la pista 1-3, 1-1-0 grados, 1-0-1. Papa Charlie Delta, contacto en Sanfer en 20-05, buen arribo.

0: 768, 39 minutos, Baires 25-6, buen vuelo.
1: 25-6, buenas tardes, 1768.
2: 1690, se puede incorporar o avanzar unos metros, giro Alfa 1-3, y en punto de espera, 2885, hasta luego.
3: Izquierda por Alfa, punto de espera, 2865, 1-0-0.

0: pista, ¿cuándo están estimando el puesto aquí la puesta en marcha?
1: 30 segundos más lo íbamos a llamar.
0: Dale, copiado, no hay problema. ...41 minutos, liberando 21-9.
2: Hasta 21-9, por favor, buenas noches.

0: Kilo número 13.
1: Buenas noches, Alfa Kilo a la 13, para tú. Buenas noches, Argentina 1690.
0: De la pista
1: 1-3, 1-2. ¿Autorizado a ocupar este pista 1-3? ¿Alguna posibilidad? ¿Inspector 1?
0: Ahí coordinó.
1: Muy amable.
2: Recibido, autorizado, remolque sentido de la 4, damos listo roll, el 4-8.
1: Gracias.

0: 8076 para posible
1: aeropuerto. Bueno, parece 3037. 3076, 33 grados, autorizado, puso al mismo en marcha.

0: Superficie. Superficie La Perú 2368, muy buenas noches, en posición 32, Bravo. Plaza Vuelo Lima, con su versión de copiado, lista con la precisión.
1: Buenas noches, La Perú 2368, un minuto ahí les van a pasar el permiso.
0: Perfecto, gracias.

0: Yo aquí está 1-3 y en el punto de despegue 85 UST.
1: Recibe izquierda, Mike Alfa, 1-3, punto de 28-85, 4-8, muchas gracias, buenas noches.

1833, están autorizados Derek y Pies con H1024 y el SSU Lupita 13. Contactan 122-65 con barrera.

0: 22, Relax 748, buenas noches, listo, salimos 3.
1: La Chile 428, muy buenas, se va preparando, ocupa mantiene 1-3 y se prepara para salir.
0: Recibido, ocupar, mantener 1-3, la Chile 48.
2: Parque, buenas, se va a 3-0-7-6, alfa punto 013, secuencia.
1: 3076, buenas tardes, mantiene punto de espera.
2: Mantenemos punto de espera, se va a 3076.
1: 1541, 55 el arribo, liberan por delta y superficie 121 decimal 9.
0: Delta 209, muy buenas noches.

0: quen rồi chứ.
1: Bandera aproximando, les confirmo pista libre.

0: Argentina 1833, 130 grados, 9 nudos, autorizado a aterrizar en 1-3 y cielo cubierto hasta los 800 pies. Posterior puede visualizar la pista.
1: Recibido el 1833.
0: Tres uno seis tres, Parque Neuquén autorizado 360 Chicar, la salida de 1-3, Palomar 9 transición Perú, restringido ascenso 0-5-3 a Palomar, 1-6-6-7 transponder.
1: Muy bien, ruta plan 360 Chicar, Palomar 9 Perú, 0-5-3 a Palomar, 1-6-6-7 transponder.
0: 3163, correcto, notifica listo.
1: Parque Argentino 1390, muy buenas noches.
0: Buenas noches, 1390, ¿están listos con la 10 Italia?
1: Correcto, ¿cómo está?
0: Perfecto, 1390 aprobado, retroceso puesta en marcha, a rodar 1-3, notificación.
1: Aprobado, retroceso puesta en marcha.

0: Chile 425, buenas noches. Autorizado Mupar 34 y autorizado ILS Sur Pista Norte.
1: Autorizado Mupar 35, con el 024 y autorizado ILS Sur Pista Norte.
0: Correcto. Lima Quebec, Oscar Romeo, buenas noches, su cepillo. 1833, arriba fue minuto 58, liberando por Delta 121, decimal 9, buenas noches.
2: Delta 19, buenas noches. 1833.
0: Número 3, notifiquen.
3: Retroceso en puesta en marcha, autoridad 1-2.
2: Para que superficie, buenas noches, Argentina 1833, liberando vía del Sur.
0: 1833, parque, no, buenas noches, fue Alfa, mantiene fuera de Lima, prevean la 8.
2: Alfa fuera de Lima, 8 prevean.
0: Embargar 3076, autorizada este de pistero grado 7 nudos.
2: Autorizada este de pistero 3, más 3076.
0: Lima Quebec, Kilo Oscar Romeo, le corrijo la última, mantengan en punto de espera de Fox.
2: Ah, tenemos Fox.
0: Torre, Lima, Alfa, punto de espera de 1-3, 22-65, torre para la salida. Tengan buen vuelo.
4: Lima, Alfa, 1-3, 22-65, muchas gracias.
0: Gracias.

0: Lima Quebec, Kilo Oscar Romeo, le corrijo la última, mantengan en punto de espera de Foxtrot.
1: Más tenemos, Foxtrot.

0: empezar a salir.
1: Entonces, otro pista, 180 y volvemos para salir. Kilos, Carmen.
0: Corre. 1630, ¿por qué? 1630, Rue en Vía Alfa y antes de la acceso al postro, contacten, por favor, con Torres, 2865 por instrucción, antes de la taxiway postro.
2: Muy bien. Alfa y antes de postro contactamos Torres, 2865, muchas gracias.
0: 0 Aires 125, decimal 6, buen vuelo.
3: Aires 126.

0: Parque, muy buenas noches, Giro 1630.
1: Tercero Borro de Lima, Alfa, el punto espera de 1-3. Para la salida 265, contacta. Que tengamos un vuelo. Argentina 1833, posterior a la salida de una Embraer vía Lima, ahora los pilotos lo van a visualizar. Continúe Lima a la 1. Va recorrida de pista, firma. Negativo porque tengo el tránsito que está próximo a la salida y el otro tránsito que está en San Fernando próximo a la arriba. ¿036 parque? Kilo Oscar Romeo, 100 grados 9 nudos, autorizada despegue de 1-3.
2: Despegamos 1-3, el kilo Oscar.

0: un minuto para copiar la autorización, estamos tarde.
1: Respecto a la Perú 368, transportado a Real o Parque Alemán, nivel de vuelo 3, estructura posición Ugala, la salida de pista 1-3 y vamos 4 grados. El ascenso restringido 050 hasta el punto Eco Sudueco 190367, activa en transporte. En el aire, minuto 125, decimal 6,
2: bueno. 15, compadre, hasta la vuelta, buenas noches.
0: El ascenso a 50 hasta el Eco 19, respondemos 0367, la Perú 2368.
1: 2368, correcto, notifica listo.
0: Llamamos listo, la Perú 2368, muchas gracias.
3: El pasajero de rodar el Argentina 1240.
1: Un segundito, 1390, ¿algún inconveniente?
4: Me ha pedido usted el área sensible aquí a 4091, ¿puedo continuar?
1: ¿Confirman estar encendidas las stoppers de categoría?
4: No, las laterales, por eso por precaución de ti.
1: Ah, bueno, ahí se llama. Continúen rodando al punto de espera.
3: Muy bien, Mike Alfa, punto espera de 1-3, en el punto de espera con la torre 2885. Gracias, buen turno, Argentina 1-2-4-0.
1: Gracias.

0: En Chile 425, arriba minuto 06, liberan por Charlie, superficie 121, décima 9, buenas noches.
1: Abandonando por Charlie, contrarrestre 121, décima 9, la Chile 425, gracias. Parque 1630, punto 013.
0: 1630, mantienen punto 013.
1: Parque. Alfa Lima, el número 5, la Chile 425.

0: Parque, muy bueno.
1: Colque de Clima, buenas noches. Trini 3010, QNH 1024 y LS Grupista 05.
0: Muy bien, entonces, 1020.

Gracias.

0: Parque Torre de Argentina 1240. En secuencia 3, punto de espera, piso 3.
1: 1240, buenas noches, recibido, mantiene en punto de espera.
0: Mantenemos, Argentina 1240.
2: 1240, ¿podría gestionar posibles despegues de Quiet y Dorbo?
1: Gestionamos.
2: Ok.
1: Gestionamos.

0: 0527233, Recovery 1, report.
1: 7233,
0: Recovery 1, report. 7233,

0: Guardia de Seguro, 3909.
1: 1390, buenas noches. Con cabecera libre, ocupa mantener 1-3.
2: Marco, buenas noches, Lima Víctor, Kilo Foster Bravo, en tu casa.
1: Kilo Foster Bravo, muy buenas noches. Continúen rumbo de pista y gracias hasta 050.
2: Rumbo de pista y Kilo Foster Bravo.

0: Conte recibido, vuelva a contactar superficie 1219-9. 1630, su salida va a ser firme, asada y el ascenso libre para 360. Conte, perfecto, Rubén Alfa, Fox, Roma, máquina. 11 nudos, autorizada despegue de 1-3. 630. Giro José Bravo, miren por izquierda, directo a Togo y el ascenso libre para 380.
1: Por izquierda a Togo y para 380.
0: Correcto, Kilo Fosro Bravo, contacte Baires 125, decimal 6, buen vuelo.
1: Gracias.
0: Tres meses, tres aprobado, no te utiliza radar. Cerrar una tercera 1-4. 1-4, rueda adicional, salvo para esperar a 1-3, para la salida contactan 128-75, torre, buen vuelo.
2: Lima Alfa y punto 316 con la torre 128-65. Buenas noches, Mateo, 1-4, gracias.

0: Dispatch Tower, Gold 7223, we are trying to get our dispatcher. Please let me know if you receive anything.
1: Pero en el aire, minuto 1-3, va a ir 1-2-5, decimal 6.
2: 25-6, hace la vuelta, 1-6-3-0.
1: Hace la vuelta. Argentina 1390, 100 grados 10-2, autorizada despegue de 1-3.
0: Argentina 1390, 1-3, autorizada despegue.
1: Correcto.

0: Argentina 1240, ocupa Mantino 1-3.
1: Ocupamos en Mantino, pista 1-3, Argentina 1240.
2: ¿Pudo coordinar para Duervo 1240?
0: Dale, confirmo, 1240.

0: 1390, en el aire fue minuto 16, contacto 25 decimal 6 y ponga en prueba directo al Dorbo ahora.
1: Agradecidos, derecha al Dorbo y Baires 25-6, Argentina 1390.
0: Correcto. 1240, usted va a prever Kevin 080 a la salida.
2: Vemos rumbo 080 por cuánto tiempo.
0: Sony, bien sale, lo paso con Baires, así ellos le dan el más directo que pueda.
2: Bueno, entonces, a la salida vemos rumbo 080,
0: Precio, guarde que el que salió tiene la misma salida que usted, por eso la demás. Okay, what time do you expect you ready for pushback? What time do you expect you ready for pushback? Okay, got it. Bye. Está autorizado directo Lomil, posición Lomil hasta nivel 050.
2: 050, posición de estamos en el satélite.
0: Están autorizados el despegue 1-3, 100 grados, 7 nudos.
2: Despegue a pista 1-3, Argentina 1-2,
0: 4-3. Correcto. Para pasar, buenas noches, más 3-0-1-4, Argentina 1-3, listo. Smartbar 3014, buenas noches, con cabecera libre, ocupa mantiene 1-3.
3: Con cabecera libre, ocupa mantiene 1-3, 4-3, 1-4.

0: Parque Superficie Argentina 1550.
1: 1550, aprobado retrocito por la marcha, a rodar 1-3, notificación.
0: Rodamos para rodar 1-3, 1-5-5.

0: 3, buenas noches, ocupa mantiene 1-3.
1: Buenas noches, ocupa mantiene 1-3.
0: Sí, Uber de Torbo 8, respeto mantiene 8, Anti Royal 005, con Papa, Tango, Alpha, VOR, y La Plata, VOR, and Spock, 03, 31.

0: Es Marver 3163, en el aire minuto 23, Baires 125, decimal 6, Juan Bueno.
1: 125, 6, muy buenas noches, Marver 3163.
0: Buenas noches.

0: Aeroparque Torre, buenas noches, Argentino 453.
1: Upper, el con EH1024, es el Zulupi 013.
0: A Booper 3000 sobre
1: LAN Perú 2368, aprobado retroceso, puesta en marcha, notifique listo a rodar, pero ya va a ser por Foxtrot.
0: Recibido, retroceso autorizado, llamaremos para rodar y traemos vía Foxtrot de rodar en LAN Perú 2368.
1: Correcto.
0: Torre, muy buenas noches, Argentina 1550.
1: 1550, muy buenas. Autorizado posición y despegue, pista 13, 110 grados, 8 nudos.
0: Autorizado ocupar y despegar de 13, Argentina 1550.

0: Argentina 1550, minuto 31 en el aire, Baires 125, decimal 6, buen vuelo.
1: Baires 25-6, saludo, Argentina 1550.

0: Argentina 1453, minuto 37 el arribo, liberan por Delta y superficie 121, decimal 9.
1: Delta, buenas noches, gracias.
0: Buenas noches.
1: Superficie, buenas noches, Argentina 1453, liberan.
0: 1453, buenas noches, fue Alfa Lima a la tarde.
1: Alfa Lima.

Papa 4 Chumil Parque. Chumil aprobado el traslado finalizado en la lista. Juan Víctor Tango, buenas noches. Trini 3010, Juan H. autorizado y el H. Zulu, pista 1305.

0: Parque Torre, Lampero 2368, muy buenas noches, en punto de espera 1-3, nos encontramos listos a la salida.
1: Lampero 2368, buenas noches, autorizado posición de pie de piso 1-3 y a la salida adoptan rumbo 060 y el ascenso a nivel de vuelo 050.
0: Recibido posterior a la salida rumbo 060 y ascenso para nivel 50 de Lampero 2368, estamos autorizados al despegue de pista 1-3.
1: Correcto, Lampero 2368, viento en superficie 1-10 grados, 10 nudos.
0: Recibido Lampero 2368, muy amable.
1: De nada.
2: 00.
1: 4-4 segunditos, les confirmo autorización a Santiago.
2: Atento, la Chile 4-4.

0: 9, respecto a 190 en llegada, alcanzando 0, 5 copiado.
1: En Perú 368, minuto 44 en el aire, Baires 125 decimal, buen vuelo.
2: 125 decimal 6 con Baires, en Perú 2368, gracias, buenas noches.
1: Buenas noches. Argentina 1509, buenas noches. Continúen la prueba de Mooper, el descenso a 3000 pies y QNH 1024.

0: Argentina 1509, 100 grados, 11 nudos, autorizado a aterrizar en 1-3.
1: Autorizado a aterrizar en 1-3, Argentina 1509.

0: 4 parque listo para copiar.
1: Chile 4-4, listo copiar.
0: Chile 4-4, autorizados aeroparque Santiago 340 hasta posición Junín. La salida de pista 1-3, Palomar 9, transición de pista. Restringido el ascenso 050 hasta Palomar. 0563 el transponder y 0010 sería el horario de despegue.
1: Recién autorizado de Aeroparque Santiago para nivel 1340 hasta Junín, salida pista 1-3, Palomar 9, transición Nevis, restricción manteniendo 050 hasta el Palomar. Respondemos 0563, se penetra en el aire al minuto 10, LAN Chile 4-4.
0: LAN 4-4, correcto, notifica listo.
1: Notificaremos.

0: 1509, arriba minuto 56, Rivera amplicie 121 decimal 9.
1: 69, gracias. Foto de vida.
0: De nada.
1: Argentina.
0: Muy buenas noches. Fue Alfa Kilo a la 23.
1: Alfa Kilo.